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Hay escritas infinitas palabras. 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
1: ¡Despertate! ¿Vos seguís el automovilismo?
2: Dale.

0: ¿Vos seguís el automovilismo?
1: ¿Qué tal? Muy buenos días. Nosotros continuamos instalados en el autódromo Juan Manuel Fangio de la ciudad de Rosario, 295 kilómetros de la ciudad autónoma de Buenos Aires, aquí, a lo largo de este domingo frío, muy frío. Se va a definir la quinta del año del Turismo Pista, la sexta de la temporada del Turismo Carretera 2000, te decía. En una mañana fría pero radiante, porque la temperatura es de 4 grados, la sensación térmica en este momento es de 1 grado, pero estamos a pleno sol con el cielo completamente limpio, ni una sola nube se aguarda. Una máxima de 18 grados para el mediodía, y si nos metemos en lo deportivo, tenemos que decir que a partir de las 10:10 de la mañana comenzarán a desarrollarse las series clasificatorias para la clase mayor del Turismo Pista, clase mayor, que en la jornada de ayer tuvo la oportunidad de clasificar, y en Nicolás Pesucci, el hombre más rápido, segundo lugar para Felipe Martini, tercero Franco Villabrile, cuarto Luciano González, y en el quinto lugar clasificó Federico Hermida en el día de ayer, que corrieron las series clasificatorias para la clase de uno, que tendrá su final allá por las 11:30 de la mañana, la más rápida. La ganó Pablo Matichi y tendrá la oportunidad de largar en la mejor posición. La otra la ganó Joaquín Cortiña en la tercera serie. Fue para Agustín Orellana. Si hablamos de la clase intermedia del Turismo Pista, debemos decir que la serie más rápida la ganó Valentino Spinelli, por eso larga adelante. La otra batería la ganó Lucas Gerovila, que restaba. El triunfo fue para el campeón Nicolás Herrera. Todo para ver, todo para disfrutar, garantía de espectáculo nos propone el Turismo Pista, el Turismo Carretera 2000. También tendrá actividad en la jornada de hoy, será la carrera larga, porque la corta ya se corrió ayer, y el triunfo le correspondió a Bernice, a ver, segundo lugar para Juan Manuel 12, tercero Lucas Vodanovic. Esta carrera se pondrá en marcha allá por la 1:10 del mediodía, pero para ir metiéndonos en tema, me voy a la zona de boxes. Saludo a Mauro Mendoza, buen día.
2: Hola Luis, buen día para todos. Hay motores en marcha ya para el Turismo Pista, para algunos autos de la clase mayor, como el de Nico Pesucci, el de Martín Chico. Ya hay plena actividad con los autos de los Collazos, de Pali, de Pablo, pegadito en el equipo MDS. Motor en marcha para Nicolás Benito, y están terminando de alinear el auto que maneja Franco Villabrille.
1: En 56 minutos en Montmeló se larga la Fórmula 1, la séptima del año, Gran Premio de Barcelona. Adelante partirá Sorras, el segundo lugar para Lewis Hamilton, tercero el líder del campeonato Kimi Antonelli, Franco Colapinto largará décimo tercero, desde el décimo cuarto lugar dará partida Pierre Gasly. Nos quedamos en Barcelona porque hace un rato, a las 6:25 de la mañana, se largó la carrera principal de la Fórmula 2. Nicolás Barrone largó en el séptimo lugar, terminó décimo tercero, ganó desde el inicio de la carrera Rafael Cámara. En ese mismo escenario, en Barcelona, se corrió la tercera de la Fórmula 3. Esa fue más tempranito, a las 3:40 de la mañana, en el Río de la Plata. Y Matías Colnaghi largó décimo sexto y terminó décimo octavo. Ahora vuelvo al otro sector de boxes aquí en Rosario. Saludo a Jorge Bonano, buen día.
3: Hola Luis, buen día. También por este sector, plena actividad, algunos motores en marcha. El de Martín Chialgo, ya en el equipo Javier Moreiro, lo pusieron en marcha y trabajan con la carburación. Algo similar sucede y recién puesto en marcha sobre el auto de Mauro Salvi. Los dos autos están levantados y listos. Simplemente controlar todo y que esté todo bien para la serie. Por el Tigre Racing, trabajo de limpieza sobre el auto de Francisco Martínez, auto terminado para Felipe Martini, con algunos trabajos todavía, porque en cualquier momento lo ponen en marcha el auto de Franco de Benedictis. Y si hablamos del auto del puntero del campeonato, Federico Hermida, ya tiene dos neumáticos, el auto que está sobre el piso, con motor en marcha y en cualquier momento ya comienzan a empujarlo para llevarlo a la zona de la técnica.
1: Se están corriendo las 24 horas de Le Mans, resta 1 hora 54 minutos para la bandera, cuadros con 27 grados de temperatura en el mediodía de Francia. José María López, que largó tercero, llegó a liderar su clase y ahora aparece en el sexto lugar del clasificador. Es momento ahora de hablar, espérenme porque me perdí un poquito, hay tanta actividad de Lázaro Baino, y porque ayer clasificó tercero, largó segundo la primera carrera y terminó en el cuarto lugar. El TCR World Tour corrió la segunda fecha en Valencia, España, hace un ratito nada más, largó a las 7 de la mañana. El uruguayo Santiago Urrutia largó octavo y volvió a ganar. Sebastián Quirno, el argentino, terminó décimo noveno. La tercera carrera del fin de semana para el TCR europeo se larga a las 11:40, decíamos, pleno sol, pero frío mañana en Rosario, 4 grados de temperatura, pero la sensación térmica es de uno tiempo. De saludar en los estudios centrales de Radio Colonia nuestro locutor Daniel Santibáñez. ¡Buen día!
0: Hola Luis, muy buen domingo para vos y para todos. El tiempo en Buenos Aires, la temperatura 3 grados 6 décimas, la sensación térmica 2 grados 1 décima, el cielo está totalmente despejado, la humedad 80%. El pronóstico del Servicio Meteorológico Nacional indica para lo que resta de esta jornada condiciones de cielo despejado a ligeramente nublado y una máxima estimada solamente en 10 grados. Quique Fraquel en los controles, musicalización puesta en el aire. Gabriel Mogli en la producción. 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
1: Como lo hacemos habitualmente, a partir de este momento habilitamos el teléfono para los oyentes. 11-34-98-0550.
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1: El primer espectáculo que tendremos en esta mañana fría, pero a pleno sol aquí en Rosario, serán las series clasificatorias para la clase mayor. 10:10 de la mañana está previsto el lanzamiento de la primera de ellas, por lo tanto, es oportuno recordar cómo quedó el clasificador oficial. Desde ya le adelanto, 23 vehículos en un circuito de más de 105 segundos separados, apenas por 96 centésimas. 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
1: Dominó la clasificación de la clase mayor del turismo pista en Rosario ayer Nicolás Pesucci, minuto 47 segundos 57 centésimas. Segundo lugar para el de Roque Pérez Felipe Martini a 9 centésimas. Tercero, Franco Villabrilli a 13. Cuarto, Luciano González a 19. Quinto, Federico Hermida a 24. Sexto, clasificó Martín Chico a 30. Séptimo, Franco de Benedictis a 46. Octavo, Pablo Colazo, 47. Noveno, Dino Casiano, 52. En el décimo lugar quedó Nicolás Benito, a 53 centésimas de Nicolás Pesucci.
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1: Y Manuel Aló quedó clasificado en el undécimo lugar para la clase mayor del turismo pista aquí en Rosario, 58 centésimas lo separaron de Nicolás Pesucci. Décimo segundo, Gastón Fontana, 70. Décimo tercero, Luciano Ferroni, a 73. Décimo cuarto, Matías Canapino, a 76. Décimo quinto, Alan Bujol, a 77. Décimo sexto, Marcos Coño, a 78. Décimo séptimo, Mauro Salvi, 81. Décimo octavo, Matías Caravero, 82. 19 Federico Stigli, 83 en el lugar 20, quedó Luciano Viana, a 92 centésima de Nicolás Pesucci.
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1: El puesto 21 del clasificador general para la clase mayor del turismo pista aquí en Rosario, quedó Jonathan Baldinelli. 93 centésima lo separaron de Nicolás Pesucci. 22º el misionero Jorge Pusiela, 96. 23º Francisco Martínez a la misma diferencia. 24º Santiago Tambucci. 25º Martín Alessi. 26º Franco Fauret. 27º Martín Chalvo. 28º Máximo Di Palma. 29º Ramiro Buenaga, y en el lugar 30 clasificó Marco Flores.
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1: Franco Nassi quedó clasificado en el lugar 31 para la clase mayor del turismo pista aquí en Rosario. El puesto 32 Sebastián Nivela, lugar 33 del clasificador para Mariano Lavallén. Puesto 34 para Agustín Pérez Meller. Lugar 35 para Marcelo Marchese. Puesto 36 para Rubén Loiaco. En el lugar 37 clasificó Pablo Enrique Colazo. El 1 fue para Nicolás Pesucci.
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1: Ahora vuelvo a la zona de boxes aquí en Rosario. Al sol está lindito, ¿no, Chapita?
2: Sí, al sol está zafable. Si no tuviéramos viento, te diría que es una mañana muy fría, pero linda, aquí en Rosario. Me voy a acercar el auto de Emanuel Aló, le colocaron la viborita. Motor en marcha para este clase 3. Muy cerquita hay otros autos con motores encendidos, como el de Máximo Di Palma, también controlando todo en el interior. Algunos los levantan, hacen rodar los neumáticos para no solamente calentar motor, sino los elementos de transmisión. Eso hicieron con el auto de Di Palma, ahora lo bajaron. Otro motor que se pone en marcha, el de Luciano Viana, también de la clase mayor.
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1: En el otro sector de boxe, Jorge Bonano.
3: El de Dino Castiano también, viborita puesta, motor en marcha y ya calientan todo operando la serie. Castiano va en la tercera serie, de todas formas se toman su tiempo. Con todo listo, prácticamente sobre el auto de Franco Villavrille, algunos trabajos todavía quedan sobre el auto Nicolás Benito, el de Olavarría, que se refugia en el paredón, que es en el único lugar donde hay un poquito de sol. Nico, ¿cómo te va? Buen día.
5: Buen día, nos levantamos cagados frío, pero bueno.
3: Mucho frío hace.
5: Estamos acá con el hermano tratando de agarrar un poquito de solcito.
3: Bueno, un buen resultado de hacer a la hora de clasificar.
5: Sí, lindo resultado, la verdad que el auto ha funcionado muy bien. Y clasificamos medio, así que bueno, nada, vamos a ver qué podemos hacer ahora en la serie, a tratar de ver si podemos avanzar alguna posición y si no, quedarnos en esa posición, que es bastante buena.
3: Quinto lugar para la partida, siempre el turismo pista da esa chance de escalar lugares en la serie.
5: Sí, cuarto en realidad.
3: Cuarto.
5: Cuarto porque invertieron las grillas y así que, nada, estamos bien. Los chicos que están adelante van rápido, así que bueno, trataremos de ver si podemos ir con el ritmo de ellos y, como te digo, si se puede llegar a avanzar mejor.
3: ¿Se hacía hoy en el auto?
5: Nada, trabajamos en muy pequeñas cosas, algunos retoques nomás, como para ver si pegamos un saltito y bueno, a ver qué hace.
3: Nico, gracias.
5: Dale, gracias a vos, agradecido a todo el equipo, a Ulises Bertón en los motores, a Daniel, a todas las publicidades que siguen acompañando y bueno, esperemos que siga con éxito este domingo.
3: Nicolás Benito.
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1: En 40 45 minutos se larga la Fórmula 1 Gran Premio de Barcelona. Adelante partida Chorras en segundo lugar para Lewis Hamilton, tercero Kimi Antonelli, cuarto Lando Norris, quinto lugar para Omar Verstappen, sexto Isaac Hadjar, séptimo lugar para Oscar Piastri, octavo Liam Lawson, noveno Nico Hülkenberg, décimo lugar para Charles Leclerc, Franco Colapinto. Largará décimo tercero, décimo cuarto Pierre Gasly, larga desde la zona de boxes Fernando Alonso, la carrera está pactada a 66 giros.
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1: Vuelvo a la zona de boxes con Mauro Mendoza.
3: Estoy cruzando el equipo FEBASE, donde están prácticamente terminados los autos de Matías Carapino, aquí falta colocar neumáticos, el de Dino Casiano, el de Rubén Loviácono, el de Jonathan Baldinelli. Cruzo este box para meterme por la parte de atrás en el de Antolín. ¿Te acordás de la piña de ayer, Luis? Sí. De Jorge Posiel. Sí. Bueno, se pudo recuperar el auto. ¿Ahí viene Posiel? No, era muy parecido. Me ilusioné, no. Bueno, ingreso en este box. El auto ya está reparado, está terminado. Posiel hablaba de ojalá no haya pasado nada con el motor. No pasó nada con el motor, afortunadamente, y solo se trataba de plásticos, de cambiar algunos plásticos, de trabajar en la trompa, y el auto está prácticamente terminado. ¿Qué trabajo se mandaron? ¿Cómo andan? Buen día.
6: Buen día, buen día. Agradecerle a los chicos, a los mecánicos, que ayer trabajaron un montón y bueno, recuperaron el auto.
3: Bueno, era un poco menos de lo que se imaginaban, ¿no? Ni bien bajaron el auto acá del camión camilla.
6: Sí, sí, ahí acaban de medir todo, el auto estaba bien, así que fue solo chapa y plástico.
3: ¿Fue el motorcito también?
6: Sí, sí, casualmente, revisando todo, encontramos que se nos estaba por romper el corrector de leva, así que también tuvimos que reemplazarlo, gracias a Dios lo
1: hacemos. ¡Ya vamos a volver!
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1: A ver, Bonano. Bueno, ya vamos a estar en la zona de boxes.
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1: Decíamos a partir de las 10 y 10 de la mañana se pondrá en marcha la primera serie de la clase 3 del turismo pista aquí en Rosario con el siguiente ordenamiento de partida. 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
1: Adelante largará Nicolás Pesucci, segundo lugar para Luciano González, tercero Franco de Benedetti, cuarto Nicolás Benito en el quinto lugar. Partirá Luciano Farroni, sexta posición de partida para Marcos Coño, séptimo largará Federico Stiegli, octavo Jorge Posiel, noveno Martín Alessi, décimo lugar para Máximo Di Palma, undécimo Franco Nazzi, décimo segundo largará Agustín Pérez Miller.
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1: Intento nuevamente con los boxes, Mauro Mendoza.
3: Quería completar lo de Posiel. Estaba dando el panorama a uno de los mecánicos, el encargado del auto. Ahora están alineando, así que está prácticamente todo listo. Detalles finales para el auto del misionero que ayer se había golpeado. Pegadito en este mismo equipo, el de Gonzalo Antolín, capota arriba, y en un ratito seguramente estará en marcha el auto de Luciano Viana. Ya están colocando la viborita. Había estado en marcha el auto de Fauret hace un ratito, y por aquí escucho un motor encendido. El de Matías Canapino, sí señor. Auto levantado, viborita colocada, motor en marcha para Canapino. Y haciendo rodar los neumáticos delanteros para buscar mayor temperatura
2: en los elementos de la transmisión.
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1: Seguimos recorriendo la zona de boxes aquí en Rosario con el Turismo Pista, Jorge Bonano.
3: Y ahora sí, con más motores en marcha por este sector. El de Luciano González, auto que está sobre el piso, pero está en marcha. En cualquier momento lo van a levantar, pero es para empezar a calentar toda la transmisión. Puede ser un cambio y calentar la transmisión, algo que está sucediendo en el mismo equipo, en el Robledo Competición, con el auto de Martín Alessi, que Alessi que está levantado, un mecánico arriba del auto, el cambio colocado hace que empiecen a calentar lo que es todos los elementos de tracción del auto. Auto levantado, pero todavía con algunos trabajos en la suspensión delantera sobre el auto de Marcos Coñú. Todo esto sucede dentro del mismo equipo, y al lado el equipo Tigre Racing, donde hasta minutos recién estuvo en marcha el auto del motor de Franco de Benedicti. ¿Sí? Ahora ya lo han apagado, el casco del piloto arriba del techo esperando por él, pegados a ellos el auto de Federico Hermida, que ya pesó, controló peso y altura, y ahora Sebastián Colombo, que se acerca para poner en marcha el motor.

0: mañana, 35 minutos aquí en Rosario. Se pondrá en marcha la segunda serie de la clase mayor de turismo pista con los siguientes protagonistas. 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
0: Adelante largará Felipe Martini, segundo lugar. Para el puntero del campeonato, Federico Hermida, tercero, Pali Colazo, el piloto saca hermanos desde el cuarto lugar. Partirá Emanuel Aló desde la quinta posición, Matías Canapino, sexto. Largará en la segunda serie Mauro Salvi, séptimo, Luciano Viana, octavo, Francisco Martínez, noveno, Franco Faure desde el décimo lugar. Partirá Ramiro Goenaga, undécimo, Sebastián Di Vela, décimo segundo. Marcelo Marchese.
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0: Seguimos recorriendo la zona de boxes, sol a pleno, el cielo completamente limpio, ni una sola nube, pero la temperatura es muy baja, el termómetro marca 4 grados, dale chapita.
2: Fui con Franco Nazi, que llegó hace un ratito a su box, dejó el casco arriba del auto, en el equipo de Benincasa. Vamos al solcito, Franco, vamos al solcito. Buen día, ¿cómo andás?
3: Buen día para todos.
2: Qué mañana fría, no es sorpresa, estaba pronosticada esta temperatura tan baja.
3: Sí, pronosticado, pero bueno, el solcito va a calentar, va a ser un lindo día, hoy creo que va a estar más lindo que ayer, que estuvo nublado y después se vino el viento, así que va a ser un lindo domingo.
2: Fran, toca una serie, va a ser en la primera, en donde van a tener que trabajar mucho, ¿no? Para intentar cerrarla de la mejor forma o avanzando.
3: Sí, la realidad es que estamos complicados. Venimos con una tendencia de que cada vez que ponemos la goma nueva, el auto no da el salto, incluso viene para atrás, así que estuvimos trabajando ahí para ver qué solución le damos, porque la realidad es que funcionamos mejor con goma usada que con goma nueva. Así que bueno, ahora tratar de avanzar en la serie. Creo que si bien estamos largando muy atrás, tenemos auto y es un circuito que se presta para avanzar. Así que esperemos también que los demás caigan un poquito en ritmo y nosotros empezar a ganar esas posiciones que nos dejen mejor ubicados para la final.
2: Habrá que calentar bien todo, ¿no? Por la baja temperatura, por el piso frío.
3: Sí, sobre todo porque también ayer a la tardecita noche llegó una llovina y seguramente los sobrepianos y los pianos estén húmedos, hasta que no caliente bien el sol no se va a secar eso. Así bueno, tener esa precaución las primeras vueltas y bueno,
2: sacar. Buena batería, Franco, gracias.
3: Esperemos que sea un lindo domingo, gracias a vos.
2: Franco Nazi en un rato en la primera serie de la clase 3 del Turismo Pista.
0: Y larga desde la undécima posición.
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0: Y el otro sector de boxes aquí en Rosario con el Turismo Pista. Jorge Bonano.
2: Con viborita colocada, motor en marcha, un cartón que tapa los radiadores para que levante temperatura. Así está el auto, el Fiesta Kinetic de Agustín Pérez Meller, media trompa afuera, también del box, y es el único trabajo que se hace sobre el auto del piloto de Bahía Blanca, para calentar todo y dejarlo listo. Al lado, el equipo de Javier Moreira, una nueva pasada, donde ya se apagó el auto de Lucho Parroni, auto que ya está con los neumáticos colocados sobre el piso, y levantado todavía el auto de Martín Chalvo, que estuvo en marcha, que trabajaron sobre calentar también los elementos de tracción, porque en marcha y levantado, un mecánico arriba le puso el cambio y estuvo probando todo. Y ahora, en cualquier momento, el mismo equipo comienzan los trabajos para calentar el auto, para dejarlo todo listo sobre Matías Cravero. Eso sucede sobre la calle interna.
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0: Un oyente que deja su mensaje de audio en el 11 34-98-0-550.
4: Hola Luis, equipo. Bueno, vengo acá, mirá, pasando Pringle, los pagos del Chango, Fernandino. Blanquea todo la helada, impresionante la helada. Y bueno, un saludo para todos, lo estoy escuchando atentamente desde Rosario. Me acompañan en la ruta Lechu del camión de Esco. Un abrazo, Luis.
0: Chao, Lechu, un abrazo, que tengas buen viaje.
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0: Rica una hora y media en Le Mans para cumplir las 24 de carrera y así está. José María López, que continúa en el cuarto lugar en la clase GT3, 38º, en el clasificador general que domina Nick Debris con Toyota.
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0: Seguimos recorriendo la zona de boxes aquí en Rosario. Mauro Mendoza.
2: Vuelvo al equipo Febase porque lo vi entrar a Matías Canapino. Aquí le están dando arranque al auto de Jonathan Baldinelli. De todas formas está con Viborita, no creo que no complique, yo me voy a meter en la oficina. Y si no le pusieron Viborita al de Baldinelli, no importa. Me lo llevo al sol a Canapino. Mati, ¿cómo va? Buen día.
5: ¿Cómo va, Chapi? Buen día. Buen día para todos los oyentes. Acá estamos, desde tempranito, previo a la serie.
2: Sí, mañanita linda, linda de sol con algo de viento y helada.
5: Mañana bastante, bastante fresca, con un sol que ayuda a pasar un poco el frío. Pero la verdad que estos días que aparecen lindos para que haya carrera.
2: Bueno, llegaste bastante temprano, vas en la segunda serie, largás sexto. Lo bueno y lo malo de lo que dejó el sábado para Canapino.
5: Sí, vine tempranito justamente para eso, para ver cómo vamos a arrancar la serie. Un mal sábado porque juntamos todos los entrenamientos hasta el último minuto, como pocas veces, la clasificación, intentar varias vueltas. No estamos rápidos, hemos intentado varias cosas y no nos podemos acercar a ella más de 5 o 6 décimas. Muy dependiente incluso de una chupada, porque adentro realmente nos está faltando bastante.
2: Bueno, adentro, por derecho están bien, y es una cosa que descartan entonces.
5: Sí, la verdad es por derecho con la chupada vamos como todo el pelotoncito, estamos bien. Nos está faltando mucho, parcial 3, 4 y 5 que son los de doblar puramente.
2: ¿Y pueden y tienen más cartas para jugar, por cosas por hacer o no? ¿O estamos ahí?
5: No, la verdad es que estuvimos todo el día ahí. Para hoy vamos a hacer unos cambios grandes, buscando grip del auto, así que nada, conociendo todavía el Onix, pero Rosario no está tratando de
2: eso. Gracias, Mati, hasta luego.
5: Gracias a ustedes, agradecerle a todo el Febase por el trabajo, al Teddy Colombo por los motores y a todas las publicidades.
2: Matías Canapino, que va en la segunda serie de la clase 3.
0: Larga desde la quinta posición.
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0: Resta media hora para que se habilite la pista, para que tomen contacto con ella los protagonistas de la primera serie. Qué frío que van a encontrar el pavimento ellos. Vuelvo a la zona de boxe, dale Boneno.
2: Como Luciano Farroni, a su boxe dejó casco, capucha, todo arriba del techo. Habla con sus mecánicos, un mecánico que está arriba del auto que en cualquier momento seguramente va a poner en marcha. Luciano, buen día. Qué fría mañana para arrancar una serie.
6: Buen día, sí, está fresco, la verdad. Pero bueno, hay un bendito sol. Así que bueno, vamos a afrontarlo de la mejor manera.
2: ¿Habrá que tomar recaudo la primera vuelta o esto del piste no se puede tomar recaudo?
6: No, yo creo que hay que calentar todo muy bien y después, una vez que se haga la serie, si el auto está todo bien caliente y en temperatura, ya se puede empezar a sacar de la primera vuelta.
2: Una posición que los deja expectantes para ir a pelear la serie.
6: Sí, los deja expectantes, está muy parejo ese pelotón, así que va a ser muy importante estar atento en la largada para ver si podemos avanzar algún puesto ahí y después tratar de pelear para avanzarlo que pueda para estar mejor posicionado en la final.
2: La largada, que se vio en la serie ayer de la 1-2, pareciera ser fundamental para ganar algún lugar.
6: Sí, la largada va a ser fundamental, son largadas de parada que siempre se prestan a que haya algún adelantamiento. Y después del circuito, creo que si mantenemos un buen ritmo y que estamos cerca del de adelante, podemos generar un sobrepaso y frenaje donde el auto se puede sorprender, lo podemos sacar del pelotón, pero hay que estar atento y muy fino.
2: Lo mejor, buena serie.
6: Bueno, muchas gracias, esperemos que sea lo mejor.
2: Luciano Farroni, protagonista de la primera serie de la clase 3, cuando ahora sí pusieron en marcha su auto.
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0: A partir de las 11 de la mañana aquí en Rosario se pondrá en marcha la tercera serie de Turismo Pista con los siguientes protagonistas. 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
0: Y uno de cerquita de ahí, el de Lobería, Franco Villabril, largará adelante esta tercera batería. Segundo lugar para Martín Chico, tercero Dino Casiano, cuarto largará Gastón Fontana desde el quinto lugar. Lo hará Alan Bujol, sexto Matías Caravero, séptimo Jonathan Baldinelli, octavo Santiago Tambucci, noveno Martín Chalvo desde el décimo lugar en la tercera serie. Partirá Marco Flores, un décimo, Mariano Lavallén, décimo segundo, largará Rubén Loyacono.
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0: Vuelvo a la zona de boxe con Mauro Mendoza.
2: Y por aquí está Gastón Fontana, que va llegando también a su doctor. Querido, ¿cómo va? Buen día, qué linda mañana, mirá, el cielo celeste, música, de todo tenemos acá.
7: Sí, faltaría el 10 grados más, y perfecto, bueno, un frío, pero bueno, acá estamos.
2: No le quise poner una cuotita de optimismo, ¿viste?
7: Frío, uno pone lo mejor, pero lamentablemente es un frío terrible, pero bueno, nada, calentar bien todo, hacer una hermosa feria y terminar un buen domingo con una hermosa final.
2: Solo vos le pusiste ayer todo y salió muy bien la segunda tanda clasificatoria.
7: Sí, pusimos todo, salió bien. Me hubiese gustado estar un poquito más, pero como venía la última carrera, para mí es un triunfo.
2: ¿Qué cosas o con qué hay que trabajar teniendo en cuenta esta baja temperatura? ¿Hay que prestarle atención a algo en especial?
7: No, yo creo que no. Ahora en la serie el ritmo va a ser rapidísimo, así que todos van a querer hacerlo lo más rápido para largar bien adelante.
2: Qué bien parados están para ilusionarse hasta con un podio, diría, en la final.
7: Entrar entre los 10 ya sería un éxito para mí.
2: Gastón, buen domingo, gracias.
7: Muchas gracias, saludos a todos.
2: Gastón Fontana, de la clase 3, va en la tercera serie, recién dabas a conocer cómo largaba, llegando en este momento a su box.
0: Cuarta posición de partida.
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0: Recién en este momento el sol empieza a acercarse a la calle de boxes. No levanta la temperatura por ahora, sigue siendo de 4 grados, mejora la sensación térmica. Ahora son 2.
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0: En el otro sector de boxe, Jorge Bonano.
2: Tenemos Marcos Coñu, ya tiene el auto listo, un par de graditos más, días falta, ¿no, Marcos? Buen día.
8: Gracias, Tota, buen día para vos, para toda la audiencia, sí, está muy frío. Pero bueno, el sol está asomando, así que en una horita ya vamos a tener un poco más de temperatura.
2: Calentar todo, ¿y se podrá tomar recaudo las primeras vueltas en el pisto o no?
8: Sí, porque va a estar muy frío, hasta que no tomen temperatura los neumáticos, los autos empiezan a... van mucho el cola, así que bueno, vamos a tomar todas las precauciones para tratar de avanzar.
2: Estás largando en una posición expectante, que puedan hacer los adelante, si puede ganar un lugar en la partida sería buenísimo.
8: Sí, seguro, siempre que se pueda ganar un puesto bueno, sobre todo si en la largada por ahí, ahí podemos manotear mejor, pero es expectante. Vamos a tratar de ver cómo se acomodan adelante y tratar de hacer una serie de avanzar.
2: Marcos, no me corto. Gracias, un saludo a todos. Marcos Coño.
0: Que larga desde el sexto lugar la primera serie, que tiene hora de partida 10:10 de la mañana.
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0: Una gente que deja su mensaje de audio en el 11. 34 98 0 550.
9: Hola Luis, buenos días, te habla Darío Puntalta. Bueno, espero que tengas una excelente transmisión junto a todos tus compañeros. Acá desayunando, bastante fresco está, hace mucho frío, así que bueno, te mando un gran saludo, espero que tengas una excelente transmisión. ¿Y te gusta que te llamen de Puntalta, Luis?
0: Claro que me gusta que me llamen de Puntalta. Un abrazo grande.
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0: En 22 minutos se habilita la pista aquí en Rosario. Vuelvo a la zona de boxes con Mauro Mendoza.
12: Algunos autos en el equipo Robledo Competición que van quedando listos, como el clase 2 de Matías Clapier, como el clase 3, como el clase 2, perdón, de Evans, el clase 3 de Luciano González, que por allí lo veo ingresando, charla con los chicos del equipo, un colaborador que deja casco, Hans, capucha, guantes, todo lo de Luciano González sobre el techo de este Toyota. Entre mate y mate, los últimos trabajos. Van cargando la batería, habían estado alineando aquí. No lo habíamos escuchado en marcha del motor. Así que dame un segundito y en un ratito ya te llamo para hablar con Luciano González, que va en la primera serie de la clase 3 del turismo pista y larga desde la segunda posición.
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0: Seguimos desde la zona de boxes con Jorge Bonano.
12: Ya está listo el auto de Martín Chico, ya está listo el auto de Pesucci. Esperan por los dos pilotos y ya lo han corrido sin costado al auto, pero por la calle interna, al auto de Franco Nazi, Nazi que ya había llegado y habló hace un ratito con Chapita. Al lado de ellos, el auto de Benito, que habló hoy temprano con nosotros, el auto de Benito que ya tiene los neumáticos colocados, media trompa afuera, esperando por la serie, su compañero de equipo, el de Franco Villadrice, auto levantado, un mecánico arriba del auto, el encargado del motor en cualquier momento lo pondrá en marcha para empezar a calentar todo.
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12: Sí, dale. Voy con Luciano González, entre mate y mate, bien abrigado. Lucho, ¿cómo va? Buen día, ¿cómo estamos? Para la serie que se va a alargar en un rato nada más.
13: Bien. Pasó por frío, pero arriba del auto no se siente, problema abajo.
12: Hay que calentar todo, ¿no? Hay que aprovechar esos minutos previos a la largada para moverlo para todos lados al chiquito.
13: Sí, vamos con una buena zarandeada antes de largar, así que vamos a tratar de calentar lo que es neumático y freno. Y obviamente que el motor también levante su temperatura, porque tampoco es bueno que esté tan frío, ¿no?
12: La largada también puede tener alguna complicación para todos, digo, cuando la temperatura es tan baja, o es un tema controlado.
13: El tema de la largada por ahí fue dos problemas puede llegar a ver. Uno, quedar patinando porque están fríos los elementos, y cuando larga que está todo frío, patinada en la largada, y después sobre todo en el frenaje de la curva 2, que el auto, al no tener cierta temperatura, se siente un poco inestable, pero bueno, todos los pilotos lo sabemos y nos tomamos ciertas precauciones, y más de todo en una largada que puede arruinar todo el trabajo un fin de semana en una curva.
12: El momento clave para pelearlo a Pesucci es la largada. ¿Es conveniente hacer una serie rápida con él, no enredarse tanto? ¿Qué tenés en la cabeza?
13: Obviamente quiero ganar, pero si no ganar, tratar de ser lo más rápido posible, porque venimos de no sumar varias carreras y quiero sumar. Si bien estamos bien, anduvimos rápido toda la jornada ayer, quiero sumar. obviamente, voy, si tengo alguna mínima chance de pelearlo, lo voy a pelear. Y si no, ir con él para hacerlo más rápido posible.
12: Gracias, Lucho. Nos vemos luego en la grilla.
13: Dale, gracias a vos.
12: Luciano González larga en la primera serie de la clase 3 desde el segundo lugar.
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0: Mire si habrá sido ajustada la clasificación de ayer, que del primero al segundo de Nicolás Pesucci a Felipe Martini solo hubo 9 centésimas de diferencia, y que los 5 de adelante entre ellos, el quinto, el puntero del campeonato, Federico Hermida, están separados apenas por 24 centésimas.
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0: Vuelvo a la zona de boxeo con Jorge Bonero.
2: Y llegó Federico Hermida, que va a largar desde la segunda serie, desde el segundo lugar. Fede, buen día. Qué buena clasificación. Salió ayer con el tiempo de la primera. Después se pasó en la segunda tanda.
14: Buen día, sí, así fue, quedamos con el tiempo en la primera y nada, no pudimos mejorar en la segunda. Tuve muchos errores, así que nada, ahora capitalizar eso y hacer una buena serie.
2: Pero el auto está bien.
14: Sí, ahora el auto está muy bien, así que nadaremos de la posición número 2 en la segunda serie. Iremos en busca de ganarla o tratar de matarlos ahí.
2: Atento a lo que se hace en la primera, pero la pista tendría que estar con un mayor temperatura a la hora de correr ustedes.
14: Sí, ahora parece que sí, así que bueno, trataremos de hacer una serie rápida por todas las cosas.
2: ¿Calculadora como en San Jorge? ¿Tenés esta ecuación de kilos, puntos?
14: Sí, obviamente. Igualmente el auto está muy bien, así que iremos en busca de todo ese mejor.
2: Sí, gracias. Federico Hermida, el puntero del campeonato.
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0: larga adelante.
1: Debe estar puteando por haber hecho el 1.
0: A ver qué dirá Pesucci. Lo voy a correr del auto porque lo van a poner en marcha en un ratito. Nico, querido. Dice Luis, va a estar puteando que hizo el 1.
2: Dale, vos estás al solcito, ¿eh?
0: Claro, es fría la mañana, Nico.
2: Está fresca, pero bueno, pero contento que, como dijo Luis, quedamos adelante, así que, bueno, no importa el frío, no importa nada cuando estás adelante.
0: Una primera tanda que había sido dormida, después se entrenaron, que vino bárbaro, como anillo al dedo cayó, y después, bueno, la pole definitiva.
2: Sí, la verdad que nos vino muy bien este segundo entrenamiento porque, bueno, era mi primera vez acá en Rosario, no conocía el circuito, entonces, bueno, pudimos quedar un poco más. Y sin tocar el auto de la primera tanda de clasificación a la segunda, bajamos medio segundo, que fue lo necesario para hacer la pole. Creo que vino muy bien el segundo entrenamiento y pudimos aprovechar el buen funcionamiento del auto, por supuesto.
0: ¿Era simplemente girar y encontrarse mejor con la pista?
2: Sí, porque el auto tocamos muy poquito. Estuvimos mejorando cada vez que íbamos girando. Es un circuito muy técnico, muy difícil, que bueno, en cualquier mínimo error se pierden un par de décimas y bueno, se siente, ¿no?, en una clasificación ajustada. Así que había que girar, encontrar los límites y hacer una vuelta redonda, que fue, por suerte, lo que pudimos hacer en la segunda clasificación.
0: Y ahora a intentar hacer la serie más rápida, ¿no?
2: Sí, por supuesto. Ahora sabemos cómo es el turismo pista, ahora cambia todo, es un volver a empezar, pero obviamente que siempre sirve estar largando adelante. Y bueno, si hacemos una buena largada, vamos a tratar de hacer una serie lo más rápida posible, sabiendo de que después quedan otras dos series y no vamos a tener referencia de nada, así que vamos a concentrarnos en hacerlo lo más rápido posible.
0: ¿Qué tan complicada es la largada con una temperatura tan baja?
2: Si uno puede calentar bien las gomas y demás, no debería tener problema, porque bueno, después la parte más complicada del circuito, por así decirlo, es el curvo, la curva 1, y recién lo vamos a agarrar a velocidad después de una vuelta, o sea, ya todo con temperatura, así que no debería haber problema en ese sentido hoy con la temperatura.
0: Pesucci, González de Benedetti, Benito, Farroni.
2: Linda serie. Pero acá pueden ser todos González. En el sentido de que no importa, los apellidos van todos rápido, van todo bien, entonces podés largar con uno o con otro, hacer sus posiciones y después la carrera se da vuelta para cualquier lado. Entonces uno tiene que estar concentrado en lo suyo, hacer una buena largada, hacer una buena serie y darle siempre para adelante sin pensar en quién tiene al lado.
0: Buena serie, buen domingo, en un ratito nos vemos en la grilla, Nico.
2: Dale, muchas gracias y bueno, un cariño grande para todo el equipo, los sponsors, a toda mi familia, y bueno, trataremos de hacer una buena serie.
0: Nicolás Pesucci, el poleman de la clase 3 del turismo pista, que en un ratito larga adelante la primera serie.
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4: En el otro sector de boxes, en Rosario con el turismo pista, Jorge Bonino.
0: Tenemos Felipe Martín y también busca el solcito contra el paredón de boxes de Roque Pérez. Qué fría está la mañana, por más sol que haya. Cuando empiezan a mover algunos autos o ponerlos en 45 grados, Feli, digo, fría la mañana, hay que buscar el solcito del paredón de boxes. Buen día.
5: Sí, a todos, sí, es un frío, veníamos, fue un fin de semana que no hacía tanto frío y de golpe amaneció el domingo mucho frío, así que nada, ya estamos por arrancar la actividad, esperando que empiece a mover todo.
0: Y una pista que va a estar fría, ya va a estar distinta a lo que fue ayer a la hora de clasificar y entrenar.
5: Sí, seguramente, va a estar rápida, nosotros vamos a la segunda serie, por ahí la primera ya va a limpiar un poco, calentar todo un poco, así que nada, esperar nuestra oportunidad el día domingo.
0: Que siempre dice cuando esta temperatura sale hay que tomar recaudo, hay que ir con cuidado las primeras vueltas. ¿Eso existe o se bajan la visera y hay que acelerar todo igual?
5: No, en un día como hoy no, porque hace frío, pero no es para tanto. Por ahí hace frío lo que veníamos acostumbrados ayer o anteayer. Pero nada, hay que hacer una linda carrera, sumar buenos puntos. No hace tanto frío como que pasa en medio invierno, que se hace escarcha los pianos y todo lo que rodea. Así que nada, vamos a, como te dije, intentar hacer un buen domingo.
0: ¿Cómo dieron vuelta la cosa ayer? Bueno, estaban bien en la primera tanda.
5: No, estábamos muy complicados, cada vez íbamos para atrás, estábamos puesto 16 de salida pista, en la segunda clasifica. Y bueno, nada, hicimos algunos cambios en el auto que fueron para bien, una gomita un poco mejor, así que nada, fue una línea.

0: que bastante gracioso. Felipe Martini.
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2: Un oyente que deja su mensaje de audio en el 11-34-98-0-550.
3: Hola Luisito querido, habla Nacho Quintana, estamos acá con Tomás Trota y el Peluca Pérez de Bragado, escuchando la transmisión. ¿Te gusta que te llamen de Bragado?
2: Claro, Nachito, un abrazo enorme.
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2: Y quedan nueve minutos nada más para que aquí en Rosario se habilite la pista, para que tomen contacto con ella los protagonistas de la primera serie de la clase mayor del turismo pista. ¡Dale, Chapita!
0: Voy a ir con Divela, que habla con Escatena. Divela de la clase 3, Escatena de la clase 2. Mientras te digo que en un ratito vas a ver un auto del turismo carretera 2000 girando. Es el de Humberto Krujowski, pero con Juan y con Sina al volante. Simplemente para chequear que después de la piña de ayer con Di Palma haya quedado todo bien. Motor en marcha, en la boca de salida para este turismo carretera 2000, que dará una vueltita y adentro. Lo voy a molestar un segundo, Seba Divela. Se vienen las series en un rato. Y esa nariz, ¿cómo está? Toda colorada. Buen día.
4: Hola, buen día. Sí, amanecimos con un clima bastante fresco.
0: Como todas las narices esta.
4: Sí, sin duda. Está bravo el mío. Pero bueno, en el caso nuestro particularmente tenemos una mala clasificación. Así que nada, intentaremos avanzar. Vamos a lograr el puesto 11. Así que nada, trabajamos mucho en el auto para ver si podemos tener un poquito más de ritmo y para adelante.
0: Y obligados a avanzar desde la serie. Acá no es, no, conservadores en la serie, total la carrera después es larga.
4: No, sin duda. Y sumado a eso que es un circuito que es muy trabado, muy complicado, tener lugares sobre el paso, pero bueno, nada, hay que hacer un hueco y tratar de ir para adelante.
0: Ahí está, ahí me gusta. Si no está el hueco, hay que fabricarlo.
4: Sí, sí.
0: Esto de la ley, ¿no?
4: Obviamente, sin tratar de entrar en conflicto con la Comisión Deportiva después, pero bueno, la idea es tratar de ir para adelante.
0: Bueno, que salga en un ratito nada más una buena serie, ¿te va?
4: Dale, muchas gracias. Dejamos gracias a todos los sponsors que me dan la mano enorme para estar acá presente. Obviamente todo el equipo de Velaspor, a Jorge Caruso con el motor y bueno, todos los chicos vinieron acá a verme.
0: Sebastián Nivela, de la clase mayor del turismo pista.
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2: Sol a pleno en Rosario, 4 grados de temperatura, la térmica es de 12, el viento está muy frío. ¡Dale, Bonano!
5: Llegó Franco de Benedictis, él mismo agarra el celular, va a sacarse una selfie con los amigos. Franco, buen día, que arranque ya la serie, meterse al auto y que esté todo calentito, ¿no? ¿Qué frío hace?
6: Sí, la verdad que sí. Está para meterse al auto de una.
5: Y ya nos tenemos que ir metiendo para que se caga feo Centurión, si no.
6: Sí, estamos, acá lo tenemos mandando que me salen las papas. Yo sí, por ahí me pierdo con el horario.
5: Dijo uno, la serie, la largada será una partida, algo fundamental.
6: Sí, creo que sí, es importante largar bien acá. Y bueno, creo que contamos con un gran auto y sería importante sumar buenos puntos para el campeonato que todavía estamos para si sumamos para poder pelear si Dios quiere a final.
5: Anda el auto que te van a retar.
6: Dale, gracias.
5: Franco de Benedicti.
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2: Están 6 minutos para el horario de la regada de la Fórmula 1 Gran Premio de Barcelona. Los autos ya están en la grilla, 29 grados de temperatura. Cielo parcialmente nublado, Franco Colapinto larga 13º, George Russell larga desde la posición de privilegio.
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2: Oye, que dejan su mensaje de audio en el 11-34-98-0-550.
8: Hola, buen día Luis, ¿cómo andás? ¿Todo bien? Buena participación para todos los chivos, en especial para Canapino. Y bueno, acá estoy escuchando la clasificación con mi hija Sol y felicitas. Y bueno, buena transmisión y toda la mejor para los chivos. Decime, ¿te gusta que te hable Raúl Rivero de Colonia Carrillo, Córdoba?
2: ¡Claro que me gusta que me llaman de Córdoba! ¡Un abrazo enorme!
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2: ¡Vuelvo a la zona de boxe, Mauro Mendoza!
0: Y ahora sí, la pista habilitada para tres autos del Turismo Carretera 2000. Para Consigna con el de Krujowski, va Josito Di Palma y va Blasetek. Mientras tanto, hay motores en marcha para los de la primera serie de la clase 3 del Turismo Pista, de Benedictis, Nico Benito, Luciano Farroni, se va acomodando Jorge Posiel, que ya está sentado. Se ajusta los cinturones, pide cerrar las puertas, las dos puertas, para acomodar bien los espejitos.
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2: ¡Dale, Bonano!
5: No tiene problema, Nicolás Benito. Trabajan en el Boca, campeón levantado. Cuando lo pusieron en marcha empezó a fallar el auto del piloto de la Barría. Son cuatro los mecánicos que trabajan. Quien todavía no pudo tomar contacto con la pista que larga desde el cuarto lugar la primera serie.
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2: En la recta principal pasa en este momento el auto de Humberto Krujowski, lo propio, el de Blasev, que Humberto Krujowski recordando que ayer... En el arranque de la carrera tuvo un fuerte despiste, se encontró con Josito Di Palma, golpearon contra el muro Blasevchev. Recordemos que no pudo ser de la partida en la carrera corta, por eso están verificando ahora con esta vueltita que dan para que esté todo en condiciones para la final larga y lo propio pasa con el auto de Josito Di Palma, que en este momento desemboca en la recta principal.
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2: ¡Dale, Chepita!
0: Se siguen preparando los de la primera serie de la clase mayor, Martín Alesí, ya arriba del auto, vendrá por la calle interna, motor apagado para él, Federico Stiegles, arriba del auto, las dos puertas cerradas, también motor apagado para el jujeño, uno de los ganadores de la temporada, lo mismo para Marcos Coñu, y por la calle interna empiezan a mover el auto de Franco Nazi, motor encendido para él. Ya está prácticamente un par de metros de la boca de salida.
2: Estamos a segundo nada más que se habilite la pista para que empiecen los espectáculos de este domingo frío, pero a pleno sol en Rosario.
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2: Bueno, ya dos de los tres autos del Turismo Carretera 2000 que daban una vuelta ingresaron a la zona de boxes, el de Blasevchev y el de Humberto Krujowski en segundos nada más. Seguramente lo hará lejosito de Palma, por lo tanto vamos a estar en condiciones de ver en la salida de los boxes la bandera verde para que se ponga en movimiento el Turismo Pista.
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2: Recién en este momento está ingresando a la zona de boxes el auto de Josito de Palma de Turismo, carretera 2000, por lo tanto, miramos el reloj, señoras y señores. ¡La hora señalada! ¡Dale, Chepita!
5: Esperando por la verde, miro hacia la boca de salida. Ya el oficial de pista que tomó la bandera verde, por ahora no habilita la pista. Enciende el motor Maxi Modi Palma, el arrecifeño que está a un par de metros nada más de la boca de salida. Vuelvo a mirar hacia ese sector. Por ahora la pista no está habilitada. Motor encendido ahora también para Luciano González.
2: ¡Dale, Bonano!
5: Mueve el auto de Farroli. Solucionado el problema en el auto, Nicolás Benito, era el cable de acelerador. Lo arreglaron y ya está en condiciones el de Olavarría para tomar contacto con la pista cuando se ponga la bandera verde. Auto en marcha para Marcos Coño. Auto en marcha para Martín Alessi. Aparece por la calle interna el auto de Federico Stiegli.
2: Y la verde que no aparece, Chapita.
5: La verde que no aparece, encendió el motor Pablo Collazo. Ahora mueve lentamente medio auto afuera nada más. Para Máximo y Palma, todo el mundo esperando por la verde.
2: El auto de seguridad que toma contacto con la recta principal que va a detenerse delante de la grilla de partida y nosotros aguardando la bandera verde.
5: Enciende el motor Jorge Posiel, medio auto afuera para el misionero. Todavía la verde que no aparece.
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2: A partir de este momento saludamos a la gente que nos recepciona en el T3 Rosario AM680. Nosotros estamos en el Juan Manuel Fangio, la quinta fecha del año del turismo pista. Se corre aquí la sexta de la temporada del turismo carretera 2000, debemos decir. En este momento estamos en vuelta previa para la Fórmula 1. Gran premio de Barcelona, que adelante. Larga George Russell, que Franco con la pinto. Larga décimo tercero, que aquí en Rosario. Esperamos la verde. ¿Apareció no, Chapita?
5: Apareció la verde. Federico Stiegli es el primero en salir. Se va para la pista Nicolás Benito. Se va para la pista Luciano González. Se va para la pista el de Necochea. Franco de Benedicti.
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2: Pista habilitada en Rosario para los protagonistas de la primera feria. Adelante. Lorgar aquí en ayer impuso condiciones a la hora de clasificar Nicolás Peseche, segundo Luciano González, tercero Franco de Benedicti, cuarto Nicolás Benito, quinto lugar para Luciano Farrone, un oyente que deja su mensaje de audio en el 11-34-98-0-550.
9: Luisito querido, los estoy escuchando acá de Mar del Plata. Ustedes le ponen esa magia de la radio que hace de cuenta que estamos ahí en el autódromo, loco. Que Dios los bendiga, que tengan una linda transmisión y que salgan muy lindas carreras. Un abrazo grande, el Lopre de Mar del Plata.
2: ¡Chao! ¡Cómo me gusta que me llaman de Mar del Plata! ¡Siguen saliendo, Chapita!
5: Se fue para la pista Martín Alessi, Jorge Posile, que todavía está en la zona 12 con algunas complicaciones, Máximo Di Palma.
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2: Continuamos en vuelta previa y ahora escuchamos un oyente que deja su mensaje de audio. No, no, vamos a esperar porque ya comienzan a llegar a la recta principal los protagonistas. Bancame, oyente, un segundito nada más porque empiezan a pasar frente a nuestra cabina aquellos que serán de la partida en esta primera serie. El primero en hacerlo es el auto correspondiente a Federico Stiegli. Viene el de San Pereira, viene Luciano González, que larga desde el segundo lugar. Sol a pleno, 4 grados de temperatura ahora aquí en Rosario, idéntica sensación térmica, va a la grilla de partida. Nicolás Benito va a la grilla de partida. el auto correspondiente a Marcos Coño.
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2: A la grilla de partida, Martín Alesia, la grilla de partida. Agustín Pérez Vélez va a la grilla de partida. La Pantera, Franco de Benedicti.
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2: Y nosotros también vamos a la grilla de Lechepita.
0: Cuando desde la grilla, Luis, veo que se baja Máximo Di Palma, complicado, Di Palma ya se ha bajado de su auto en la zona de boxes. Le indican el lugar a Franco de Benedicti, que larga tercero, le ha errado el cojoncito. Ahora sí, todo bien para el de Necochea, todo listo para González, puertas abiertas. Aquí todo el mundo esperando a Pesucci, voy a aprovechar la puerta abierta. Lucho, ya habíamos hablado antes, contanos ahora qué viste del pavimento, cómo está la pista en cuanto a la suciedad, más que nada.
10: No, la pista está bien, está frío nada más, pero bueno, hay que tomarse las precauciones como habíamos hablado hoy a la mañana. Y después, bueno, con el paso de la vuelta se va a ir poniendo más en temperatura la óptica, va a ser una serie normal, pero... no, está bien el circuito, no hay mugre, están buenas condiciones como para hacer una buena serie.
0: Perfecto, no hay humedad, ¿tanteaste algún pianito o algo?
10: Sí, tanteé, es más, fui hasta tirarle recto tranquilo, después me vine a fondo hasta acá, y están buenas condiciones, obviamente. Hay que frenar un poquitito antes para no ponerse descontado, pero está todo bien.
0: Gracias, Lucho.
10: Gracias a vos.
0: Luciano González, me parece que se van a ver los carteles. Por ahora no, había amagado Luciano González encender el motor. El que lo enciende es Franco de Benedicti y todavía no aparece ahí en la grilla de partida. Quien la de adelante, Nicolás Pesucci, el que aparece y se acomoda es el misionero Jorge Pociel.
2: Y ahora va a la grilla de partida Luciano Farrone, se largó, Fórmula 1 gana. Chorras el segundo lugar para Lewis Hamilton, tercero Kimi Antonelli, Franco Colapinto ganó dos lugares, aparece un décimo en el clasificador, esto pasa en Barcelona, aquí en Rosario, a la grilla de partida, quien larga en la posición de privilegio, Nicolás Pesucci.
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2: ¡Ya llegó Chapita!
0: ¡Llegó Pesucci, sí señor! ¡Con la llegada de Pesucci! Comienza a despejarse la grilla de partida. Los dos mecánicos que controlan rápidamente el aire en los dos neumáticos delanteros. Abre la puerta, si quieren la radio, la camarita. Todo listo para el Olavarría, todo listo para quien largue adelante, todo listo. Para Nico Pesucci, para Luciano González, para Franco Lanetti, para Nicolás Benito, se va a venir el primer cartel, arriba el cartel de 5.
2: Cartel de 5 en el aire, se viene el primer espectáculo de la mañana en el Juan Manuel Fangio de Rosario en la primera serie. De la clase mayor del turismo pista, ¡dale, Chapita!
0: Abajo el de 5, arriba el de 3, duró un par de segundos nada más. Ahora el cartel de 1, lo guardan, aparece la verde. Vuelta previa en Rosario para la primera serie de la clase 3 del turismo pista.
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2: Ya estamos en vuelta previa para el primer parcial de la mañana de la clase mayor del turismo pista hacia el auto de seguridad. Dejó atrás el primer curvón, pero estado lejos de él. Aparece Nicolás Pesucci en la recta larga, moviendo para un lado y otro, lejos de Nicolás Pesucci. Luciano González, lejos de Luciano González, el de Necochea. Franco de Benedictis, todo zigzagueando, moviendo para un lado y otro, tratando de encontrar la temperatura ideal de los neumáticos, el auto de seguridad, que se escapó definitivamente de Nicolás Pesucci, que ya está transitando la segunda curva. Pesucci que acelera y se le viene encima.
5: Los dos ser lejos del resto, porque tanto Pesucci como el auto de seguridad ya doblan hacia la izquierda para ir a buscar la parte más trabada del circuito, y lejos de eso Luciano González, cerca de Gonzalo, lo hace de Benedicti, la zona de la chicana que lo espera. Al auto de seguridad, como a Nicolás Pesucci, todavía están lejos del resto, zigzagueando derecha e izquierda, para que tomen temperatura los neumáticos.
2: Cinco vueltas de carrera para el Gran Premio de Barcelona, sigue dominando. Chorras el segundo lugar para Lewis Hamilton, tercero Kimi Antonelli, Franco Colapinto aparece, un décimo a un segundo, dos décimas de Lynn Black, que es el décimo de la carrera. Pierre Gasly está décimo segundo. Van cinco vueltas desde el arranque, porque la carrera está pactada a 66 giros.
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2: Adelante largará Nicolás Pesucci, segundo lugar para Luciano González, tercero partirá Franco de Benedicti, cuarto Nicolás Benito, desde el quinto lugar lo hará Luciano Farroni, sexto Marco Coñó, séptimo Federico Stiegli, octavo Jorge Posí, el noveno Martín Alessi, el décimo lugar quedará vacío porque no será de la partida Máximo Di Palma, un décimo Franco Nazzi, décimo segundo largará Agustín Pérez Meller. Se llegan a la recta principal los protagonistas.
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2: Y tienen una vuelta más de auto de seguridad, porque las condiciones de pista así lo amerita, muy fría la jornada, y se imaginan ustedes, idéntica situación para el pavimento.
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2: Y está muy bien por una cuestión de seguridad, porque saben lo que es en este momento, y con el pavimento como está de frío, la segunda curva, el frenaje en esa zona, bravísimo. Igualmente, va a estar igual, pero de todas formas, hay una posibilidad menor calentando mejor los neumáticos. ¡Dale, Bonano!
5: Donde dejaron todos atrás lo que es la curva número 2, y ahora toman la pequeña recta que los va a dejar en la zona de la chicana. Un poco más de velocidad que en la vuelta anterior. El auto de seguridad va en busca de la chicana. Ahora están más juntos, Pesucci y González de Benedicti, separados del resto para ir a buscar la parte más trabada.
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2: Gran Premio de Barcelona, 60 vueltas del final. Gana Chorras, el undécimo Franco Colapinto, el Salgado de Jadez, décimo segundo, dio cuenta de Pierre Gasly, que aparece décimo tercero en el clasificado.
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2: ¡Dale, chapita!
11: Pasaron todos con normalidad por la zona más trabada, se están en el Chicana Pérez al último cubo.
2: Y se viene la largada de la primera serie de la clase 3 del Turismo Pista en Rosario. ¡Arranca los espectáculos del domingo!
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2: Ya el auto de seguridad les deja el camino libre para que acelere el de la barrio. Nicolás Pesucci, que toma contacto con la recta principal, pasa frente a nuestra cabina. Luciano González se acelera y pasa más rápido que Luciano González. Franco de Benedicti lentamente va a buscar su lugar en la llave que le corresponde. El de la barría Nicolás Benito, se viene la largada.
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2: Bueno, Nicolás Pesucci ya detuvo su marcha. Luciano González, lo propio para Franco de Benedicto, y ahora hay que frenar. Nicolás Benito detiene su marcha. Luciano Ferroni y los del medio del pelotón ya están ubicados, restan detenerse los del fondo. Lo hace Franco Nazi, lo hace Agustín Pérez Meller, todo dispuesto. Ahora sí, solo nos resta guardar la bandera verde desde el fondo de la grilla para que el semáforo tenga colores. La bandera verde todavía no se muestra, ahora sí, se flamea en el final, rojo el semáforo, verde, largaron, pico bien, Nicolás Pesucci, segundo lugar para Luciano González, tercera posición para Franco de Benedicti, cuarto lugar para Nicolás Benito, pero atención porque va Luciano Ferroni, la punta de la carrera, para Nicolás Pesucci, segundo lugar para Luciano González, que le muestra el auto por afuera, tiene la cuerda Nicolás Pesucci, doblar a la derecha en la segunda curva.
11: Avanza Pesucci, no la bruja González de Benedicti, va con eso, con ese nuevo cuarto, el frenaje, para un excelente toque de Benedicti sobre Luciano González, le levanta para que se acomode, pero le hace perder varios lugares, Benito se coló entre ellos, adelante Pesucci, empieza a ser cómodo.
2: Y ahora le hicieron la vida fácil a Nicolás Pesucci, y nuevo segundo, y es Nicolás Benito cuando lamentablemente queda un costado de la pista, el auto de Marcos Coñó, la pelea es por el tercer lugar.
11: Y adelante Pesucci doblando hacia la izquierda, escapado de Nico Benito de Ferroni, que es el tercero entrepasado, quiere meter el auto por dentro, Luciano González recuperando lugares y no puede. Y Ferroni se pone el freno para volver a doblar hacia la izquierda, lo aguanta González y es Stiegler. Gana Pesucci, está escapadísimo el de la barría en el primer lugar, el de la barría que dobla, se va de 10 y ahí está en la recta detrás de boxes.
2: Y vienen para marcar la primera pasada por la dirección de la prueba, el encontronazo en la pelea por el segundo lugar le dio la posibilidad a Nicolás Pesucci de escaparse con el liderazgo de la prueba, la recta principal para él, se cumple la primera pasada por la dirección de la prueba con Nicolás Pesucci, mostrando el camino escapado del segundo, es el auto correspondiente a Nicolás Benito, la tercera posición para Luciano Ferroni, cuarto Luciano González, quinta posición para Federico Stiegli, hay un segundo 85 a manos de Nicolás Pesucci sobre Nicolás Benito, lejos de ellos, la pelea entre Luciano Ferroni y Luciano González.
11: Tienen lejos a Stiegli, son tercer y cuarto, Ferroni frena, va a buscar la cuerda, bien pegadito a la cuerda, lo presiona Luciano González, que quiere mandar el auto por adentro y por ahora no lo consigue, Pesucci cómodo, deja atrás la curva hacia la izquierda y ahora va a ir hacia la derecha y ahora va a buscar la curva hacia la izquierda, al igual que Benito, los dos de adelante separados entre sí y cómodo, la pequeña recta que los va a dejar en la zona de la Chicana, la pelea es por el tercer lugar, ya González salió mejor pisado que Ferroni. Y Ferroni se defiende.
2: Y además se quiere prender y en cualquier momento lo va a hacer. Dale lucha por el tercer lugar. Franco de Benedicti, la punta de la carrera para Nicolás Pesucci, que está cómodo en el segundo lugar y tiene medio segundo de ventaja Nicolás Benito sobre Luciano Ferroni, que se defiende. Y Luciano González, que ya tiene pegadito a Federico Stiegli.
11: Peleando y todo, Ferroni, González y Stiegli le van acortando a Benito, que es el segundo. Se va no le alcanza, levanta, se guarda detrás del piloto del sur argentino, adelante nada, cambia, gana Pesucci, está escapadísimo de Benito, que ahora está más cómodo.
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2: Vienen para marcar la primera vuelta efectiva de carrera en el último curvón peraltado. El que domina voluntad, Nicolás Pesucci, una vuelta de carrera para él, una vuelta de carrera para Nicolás Benito, 1.67 la diferencia. Benito le hizo 86 centésimas a Luciano Perroni, que no se puede sacar de encima. A Luciano González no termina de prenderse en esa lucha. Federico Achiri, el sexto lugar es para Franco Nassi, séptimo Franco de Benedictis, octavo Martín Alessi, novena posición para Agustín Pérez Vélez.
11: Llegará el final de la recta larga para doblarse a la derecha. Pesucci es cómodo, cómodo Benito, pero Farroni aguantándolo a González y Achiri cerca de ellos. Le achican, manda González por adentro en curva hacia la izquierda. González es el nuevo tercero de la carrera, peleando y todo. Le acortan a Benito, que todavía sigue siendo cómodo. Ahora le hicieron diferencia a Tigre, quienes son tercero y cuarto. Pesucci en otra historia va a ir a buscar la zona de la chicana.
2: Y ahora se le va a venir Luciano González a Nicolás Benito, porque tuvo que perder tiempo para ganarle la tercera posición a Luciano Farroni, pero viene más rápido que Nicolás Benito.
11: Y adelante Farroni, que se adelante Pesetti, que ya dobla hacia la izquierda, y Benito dobla hacia la izquierda con un auto y medio sobre Luciano González, que le ganó Farroni y ya le hizo dos autos. Farroni lo tiene bien pegado, es bien, y Pesucci comienza a doblar hacia la derecha, siempre escapado de Benito, que doblando hacia la derecha le lleva tres autos al tercero, Luciano González.
2: Y de un costado de la pista, el auto de Pablo Colás ingresa en la zona de boxes. Jorge Pociel.
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2: La recta principal viene para marcar la segunda vuelta. Nicolás Pesucci, cómodo como siempre. Empieza a estar incómodo Nicolás Benito, porque se le acerca Luciano González. Luciano González fue medio segundo más rápido en la última vuelta que quien viene hasta aquí. Segundo, está escapado en la punta de la carrera. Nicolás Pesucci tiene casi 2 segundos de ventaja sobre Nicolás Benito, que cada vez tiene más cerca Luciano González.
11: Quiere entrar en la succión, le ganó la cuerda, lo va a mandar por adentro y va a ser el nuevo segundo. Luciano González mandó por adentro en curva hacia la izquierda, ya le ganó la posición al de Olavarría. Curva hacia la izquierda, hacia la derecha para terminar de completar lo que es la curva del fondo. Y ahora sí, hacia la izquierda para salir a buscar la pequeña recta que los va a dejar en la chicana. Lo pasó y le hizo 2 autos de diferencia. Está González, está Benito, adelante Pesucci, cómodos en la chicana.
2: Y ahora habrá que ver el ritmo que puede tener Luciano González con relación a Nicolás Pesucci, porque van 2 vueltas y media de carrera y queda otro tanto por delante. La diferencia es amplia. 2:32 entre Pesucci y Nicolás González, pero Luciano González. Y González viene más rápido, por lo menos en la vuelta anterior, medio segundo más rápido que Nicolás Pesucci. Veremos ahora, con el camino libre, si puede mejorar esos registros Luciano González y seguir achicando diferencia con relación a Nicolás Pesucci, que sigue cómodo.
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2: Y ya definitivamente tomó el segundo lugar y se escapó Luciano González de Nicolás Benito. Y Nicolás Benito tiene cada vez más cerca a Luciano Farroni, pero sin posibilidad de maniobra. Cuando va a desembocar en la recta principal, viene para marcar 3 vueltas de carrera. Nicolás Pesucci, 3 vueltas de carrera para Luciano González, 2:38 la diferencia. Otra vez vuelve a ser más rápido desde el segundo lugar Luciano González que el puntero. 3 décimas le acortó en esta vuelta. Igual estamos a 2 giros del final y a primero del segundo lo separan 2:38.
11: El final de la recta larga, donde Pesucci comienza a doblar hacia la derecha. Es cómodo el puntero, cómodo también González. Viene más rápido el que achicó diferencias. Es Stiegli, desde el cuarto lugar sobre Luciano Farroni. Cuando tiene que transitar la curva hacia la derecha, cuando un auto sale despedido, se ha costado curva hacia la derecha, ya cumplida para el puntero, que tiene que salir a buscar lo que será la curva hacia la izquierda en la zona de la chicana. El cómodo puntero ya está Nicolás Pesucci.
2: Y quedó a un costado de la pista Nicolás Benítez. Pesucci Pucci mantiene más de 2 segundos de ventaja sobre Luciano González.
11: Fijano para Pesucci en la parte baja, la trepada, la curva hacia la izquierda para el de la barría, media curva recorrida para él, va arriba del piano, se le movió un poquito el auto. Todavía tiene una buena diferencia sobre Luciano González, que está cómodo, la pelea por el tercer lugar, incómodo Farroni, con la presión de Stiegler, Stiegler doblando hacia la izquierda, usa menos pista, y no le alcanza el jujeño para meter por adentro en curva hacia la derecha, se sigue defendiendo Farroni en la pelea por el tercer lugar.
2: Y esa lucha por el tercer lugar le permite cortar distancias al quinto, que es Franco Nassi.
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2: Cuando tome contacto con la recta principal, le van a mandar última vuelta Nicolás Pesucci, la recta principal para el de Olavarría. Última vuelta de carrera, última vuelta de carrera para Luciano González. 2 segundos 24 la diferencia. Última vuelta de carrera para Luciano Farroni, que está 4.81. Tiene medio segundo sobre el cuarto Federico Stiegli. El quinto es Franco Nassi, sexto lugar para Franco De Benedetti, séptimo Martín Alessi, octavo Agustín Pérez Vélez.
5: Nada cambia, adelante sigue Pesucci cómodo para ir a buscar lo que será la curva hacia la derecha en la recta del fondo, lo mismo que Luciano González. El tercero que Farroni tiene cerca, Stiegli lo presiona y no intenta nada, y con ellos va a ir Franco Nassi, que achicó diferencia desde el quinto lugar, es el más rápido del grupo de ellos tres. La próxima curva para el puntero será hacia la izquierda, ya salió de ese sector, ir a buscar lo que será la zona de la chicana.
2: 2 segundos de diferencia para encarar la última vuelta, mano de Nicolás Pesucci sobre Luciano González, y González tiene más de 2 segundos sobre Luciano Farroni.
11: Curva hacia la izquierda, la zona más lenta de la pista para Pesucci, con buena diferencia, más de 6-7 autos sobre González. Intenta por adentro, sigue doblando hacia la izquierda con Farroni, no le da. Pelea cerradísima y siguen batallando en curva hacia la derecha por la tercera posición. Bastante más atrás pelean por el quinto lugar. Nassi que aguanta. De Benedetti que lo busca en la parte de atrás de Boca, el cómodo puntero Pesucci.
2: Y se viene el final y será triunfo para el piloto de la barriga, que tiene ahora 1 segundo 87 de ventaja sobre Luciano González. Pero ya se viene la bandera cuadros y será triunfo para Nicolás Pesucci. La recta principal, la cuadriculada en lo alto, ganó Nicolás Pesucci. Segundo lugar para Luciano González. Tercero Luciano Farroni. Cuarto lugar para Federico Stiegli. Esperamos la bandera para el quinto puesto ajustado. Quinto lugar para Franco Nassi. Sexto Franco De Benedetti. Triunfo de punto apunta en el primer parcial de la mañana para la clase mayor del turismo pista de Nicolás Pesucci.

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2: Ganó Nicolás Pesucci en un neto de 9 minutos, 1 segundo 48 centésimas. Segundo lugar para Luciano González a 1.49. Tercero Luciano Farroni a 5.53. Cuarto, Federico Stiegli. Quinto lugar para Franco Nassi. Sexto, Franco de Benedicti. Séptimo, Martín Alessi. Octavo, Agustín Pérez Meller. Los ocho que terminaron con 5 vueltas a 2 giros. Terminó noveno, Nicolás Benito. Dio solo una vuelta. Jorge Posiel no pudieron cerrar siquiera la primera. Enrique Colazo, Pablo Enrique Colazo y Marcos Coñó. Y no largó. Máximo de Palma, triunfo para Nicolás Pesucci.
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2: Continuamos en vuelta previa. Debemos hablar de Fórmula 1 Gran Premio de Barcelona. Se está corriendo, van 20 vueltas sobre 66. Que está pactada la carrera, empezó la primera ventana de paradas. Mucho calor, mucho desgaste de neumáticos. Los seis primeros ya pasaron por la zona de boxes, gana George Russell. Segundo lugar para Lewis Hamilton a 1.83. Tercero, Kimi Antonelli a 8 segundos. Cuarto, Lando Norris. Quinto lugar para Max Verstappen. Franco Colapinto, que ya pasó por la zona de boxes, aparece decimotercero. Pierre Gasly, que también pasó por la zona de boxes, está decimocuarto por problemas mecánicos fuera de carrera. Va de Terry Bottas y Lance Stroll.
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2: Y ahora me voy a la zona de premiación. Dale, chapita.
4: Bajó el ganador, bajó Nico Pesucci, se va acomodando el gorrito. Ya lo hizo también Luciano González, que se va quitando el casco. Luciano Farroni también está abajo. Lucho, largó sexto, termina tercero. Una buena serie, muy buena serie.
5: ¿Qué tal? Buenos días, sí, lo hablábamos justo antes. Pudimos avanzar bastante puesto. Pero vamos a ver cómo son los tiempos para puesto a puesto, así que nada, esperemos largar más adelante posible la final.
4: Te trajo cortito hasta la bandera, ¿cuál es Chigli?
5: Sí, pensé que me comí el cartel de última vuelta, la vuelta anterior, pensé que la vuelta anterior era la última vuelta y pudí un poquito ahí, se me acercó, pero nada, estamos bien, así que hay que trabajar un poquitito en algunos sectores de la pista, pero en términos generales, con los 20 kilos y como estamos peinando por ahí en esa pista, estamos bien.
4: Gracias, Luciano.
5: Bueno, muchas gracias.
4: Luciano Farroni, voy a ir con Lucho, vení, con Gonzalo, lo aprovecho, Luis. Bueno, primero, la primera vuelta, Luciano, que se complicó un poco, o bastante.
6: Sí, no se tomaban precauciones, como habíamos hablado. Vienen tres autos atrás y se tiran a pasar una curva que no entran. Sinceramente, no lo hacen a propósito, obvio, pero parece que lo hacen a propósito. No te puede pasar. Encima, después siguió acelerando como para que yo entre en el trompo. Llegué y le puse primero y agarró, sí, si no, te iba haciendo el tronco.
4: Después te pudiste recuperar y ir para adelante, ¿no?
6: Sí, tenemos un gran auto, justo nos pegaron la parte de lateral derecho y por ahí la curva a la izquierda, como la rueda de apoyo, me complicó un poquito, pero bien, el auto va bien. Vamos a trabajar un poquitito para la final, pero en las últimas dos vueltas, tres, a Pesucci lo vinimos llegando a poquito, en la última sobre todo, le acortamos más de medio segundo. Así que bien, contento por eso, porque tenemos un buen auto y la carrera son más vueltas, así que si hubiera sido una final, esto me permitía por ahí hasta pelear por el primer puesto.
7: Gracias, Luciano. Gracias a vos. Luciano González, que está aquí en la zona de premiación, el segundo de esta primera batería de la clase 3.
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2: Continuamos en boleta previa directamente desde Rosario. Dale, Chapita.
7: Cerquita de Pesucci, que está aquí en la zona de premiación. La zona ya ha sido liberada para poder ir a la zona de la técnica. Nico, bueno, felicitaciones por esta victoria.
11: Bueno, buen día, muchas gracias. Contento, obviamente, siempre lindo largar primero y poder revalidar eso con la victoria en la serie. Se dio, por suerte, tranquila porque la pelea estaba atrás, así que eso me permitió girar lo más rápido posible y tratar de hacer una serie rápida.
7: Creo que tenían de arranque la orden como de una vuelta previa, después se encuentran con dos vueltas previas, que vino mejor, la verdad.
11: Sí, obviamente que vino bien. A mí me lo informan los comisarios deportivos, no sé si a todos o a mí, que era el primer auto, pero vino bien, obvio, porque es una pista que donde hace mucho frío y tiene un curvón muy rápido, muy peligroso, y haber largado después de dos vueltas previas vino bien.
7: Bueno, la primera patada fue bárbara. Atrás, no sé si viste o no por los espejos, pasó de todo un poco llegando a la segunda curva.
11: No lo vi, pero cuando miré por el espejo no había más nadie, así que no entendía qué había pasado. Suponía que se habían tocado, obviamente. Bueno, ahora me cuenta que atrás pasó de todo, pero para mí fue positivo porque me pude escapar y hacer una serie tranquila.
7: Auto bien. ¿Para pulir algo?
11: Sí, hay cosas para pulir, propias del ritmo del desgaste que nos imaginábamos que podía pasar, pero en general está muy bien.
7: Disfrutalo, gracias, Nico.
11: Dale, gracias, querido, para todos.
7: Nicolás Pesucci, el ganador, el primer ganador de la mañana, se quedó con el triunfo en esta primera serie de la clase 3 del Turismo Pista. Luis, aquí ya la zona de premiación liberada, los tres mejores a la zona del parque cerrado.
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2: Comienzan a llegar a la grilla de partida los protagonistas de la segunda serie. Que tiene largando adelante a Felipe Martínez, segundo lugar para el puntero del campeonato, Federico Hormido, tercero. Palicolazo, el piloto Seca Hermano, cuarto Manuel Aló desde el quinto lugar. Partirá Matías Canapino.
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2: En Fórmula 1 estamos a 40 vueltas del final de la carrera. Gana George Russell, el segundo lugar para Lewis Hamilton. Le acorta Lewis Hamilton. Kimi Antonelli, intercambio de posiciones. El Alpine por orden del equipo. Un décimo aparece Pierre Gasly, décimo segundo Franco Colapinto.
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2: Todavía no hay carteles para esta segunda serie, Chapita.
7: Sí, ya pusieron el cartel de 5, lo bajan. Ahora el cartel de 3, lo cambian por el de 1, se va a venir la bandera verde y la vuelta previa, todo el mundo afuera, quedan algunos colaboradores, guardan el de 1, verde, y vuelta previa en Rosario para la segunda serie.
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2: Y estamos en vuelta previa para la segunda serie. El auto de seguridad que les muestro el camino y dejó atrás el primer curvón, iba por la recta larga y va a buscar la segunda curva.
12: Tendrán que doblar hacia la derecha en la segunda curva el auto de seguridad que ya va transitando la curva hacia la derecha. Y cerca de él lo hace Felipe Martini, que tiene que hacerlo de derecha a izquierda para que tomen temperatura los neumáticos. Lo mismo hace Federico Hermida. Ellos separados de Pablo Collazo. Collazo tiene un par de autos sobre Manuel Aló. La curva hacia la derecha ya cumplida y ahora curva hacia la izquierda para ir a transitar lo que será la pequeña recta que los va a dejar en la zona de la chicana. El auto de seguridad que les va mostrando el camino por la segunda curva. Van pasando todos con normalidad.
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2: Sí,
12: en teoría deberían ser dos vueltas previas, pero por ahora no hubo información por parte de los comisarios deportivos, pero deberían ser dos vueltas previas. No quedaron conformes los de la primera serie, Luis, que tenían el dato de una sola vuelta previa y algunos juegan al límite con el combustible, ¿eh?
2: Ah, mira vos, claro, un tema a tener en consideración. Pero bueno, por una cuestión de seguridad se decidió eso, por suerte. Tenemos, habrá que ver, ¿no? Si alguien tuvo inconvenientes, si que debió detenerse por falta de combustible. Igualmente, en la última vuelta llegaron todos los que entraron en la misma.
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2: Bueno, y vamos a guardar el paso por la recta principal para ver si el auto de seguridad se guarda en la zona de boxes o directamente sigue por la recta principal.
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2: Y se cumple lo que estaba previsto. Serán dos vueltas previas porque ya toma contacto con la recta principal y pasó frente a nuestra cabina el auto de seguridad. Lo hace Felipe Martín. En este momento Federico Hermida. La recta principal para Pali Collazo. Todos los protagonistas de la segunda serie ya cumplieron la primera de las dos vueltas previas.
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2: Lejos del auto de seguridad, Felipe Martini, el auto de seguridad precisamente es el que está transitando en este momento la segunda curva. Que es a la derecha.
12: Curva de retome hacia la derecha, el auto de seguridad, y ahora toma la pequeña recta para ir a buscar curva hacia la izquierda y venirse para la parte más trabada. Felipe Martínez, lejos de Hermida, cerca de Hermida, lo hace Collazo, cerca de Collazo, Emanuel Aló, los cuatro de adelante en la pequeña recta en busca de lo que será la zona de la chicana. Por la segunda curva pasan todos con normalidad.
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2: Acelera Felipe Martínez, se le viene encima al auto de seguridad, se viene la largada de la segunda serie, recordando que la primera la ganó Nicolás Pesucci, segundo lugar para Luciano González, tercero Luciano Ferroni, la segunda batería tiene el siguiente ordenamiento de partida. 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
2: Adelante largará Felipe Martini, segundo lugar para el puntero del campeonato Federico Hermida, tercero Pali Collazo, cuarto Emanuel Aló. Desde el quinto lugar partirá Matías Canapino, sexta posición de largada para Mauro Salvi, séptimo largará Luciano Viana, octavo Francisco Martínez desde la novena posición. larga la Franco Faure, décimo lugar de partida para Ramiro Goenaga, undécimo. Larga la Sebastián Di Vela desde el décimo segundo puesto. Era partida Marcelo Marchese.
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2: Y ya se va a guardar en la zona de boxes el auto de seguridad y le deja el camino libre a Felipe Martínez, que está transitando el último curvón, que toma contacto con la recta principal, que lentamente va a buscar su lugar en la grilla de partida. Cuando acelera, palicolazo. Cuando va lentamente a buscar su lugar en la grilla de partida, Federico Armida, lo propio para Emanuel Adó, idéntica situación para Matías Canapino.
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2: Detuvo su marcha el de Roque Pérez, Felipe Martínez hace lo propio. Federico Hermida frena el del sur argentino, palicolazo, frena Emanuel Adó, detiene su marcha Matías Canapino, y ahora lo están haciendo los del fondo del pelotón, todos dispuestos, todos detenidos, todos en condiciones de ser de la partida. Se viene la largada porque hay bandera verde en el fondo, porque el semáforo tiene colores rojo, verde. Largaron, pico bien Felipe Martínez, segundo lugar para el auto correspondiente a Palicolazo, tercero Federico Hermida, el nuevo segundo es Palicolazo. Los tres de adelante se escapan de los que pelean por el cuarto lugar. Felipe Martínez no le hace diferencia, Palicolazo lo busca. Federico Hermida, que perdió un lugar en la largada.
12: Los tres de adelante cortados del resto, y ahora Hermida manda por adentro, le va a quedar la cuerda para doblar hacia la derecha en la curva del fondo y le va a recuperar la posición con Collazo. Adelante el Felipe Martínez, aprovecha esta maniobra para hacer un par de autos de diferencia, mientras que Canapino es el cuarto y la chica, los tres de adelante.
2: Primer lugar para Felipe Martínez, segundo Federico Hermida, tercero Palicolazo, cuarto.

0: cuchillazo, Matías Canapino, esos cuatro están escapados del quinto, que es algo que tenía la presión de Francisco Martínez, y ahora se le escapa el de 9 de julio. Felipe Martini gana, y ya dobló hacia la derecha para salir a la recta detrás de boxe.
1: La lucha es por el segundo lugar entre Federico Armida y Pali Colazo, porque ahora le hicieron diferencia a Matías Canapino. Tiene luz adelante Felipe Martínez, que viene para desembocar en la recta principal para doblar a la derecha. Se juntan los tres que pelean por el segundo lugar. Federico Armida, Pali Colazo, y vuelve a estar con ellos Matías Canapino. La recta principal, la primera pasada, y gana Felipe Martínez, y se escapa de los que vuelven a pelear el segundo lugar, Federico Armida y Pali Colazo, y eso le hicieron diferencia a Matías Canapino. El quinto es Emanuel, a los sextos Francisco Martínez, ya ganó lugares Francisco Martínez. El séptimo es Mauro Salvi, octavo Franco Faure, noveno Luciano Viana, décimo Marcelo Marchese, undécimo Ramiro Goenaga, décimo segundo Sebastián Di Vela. Tiene luz Felipe Martínez, pero atención, porque ahora Federico Armida se le escapó a Pali Colazo y le cortó el líder.
0: Está más cerca que en la vuelta anterior. Y terminando de doblar hacia la derecha, Colazo también a corta distancia. La diferencia es de dos autos a favor de Martínez sobre Armida. Armida lo misma sobre Collazo. La curva hacia la izquierda para ellos le hicieron mayor diferencia a Canapino. La zona de la chicana que no se espera. Frena Felipe Martínez. Lo hace por el radio ideal. Mantiene diferencia con Armida.
1: Atención, porque se le va a venir encima Federico Armida, Felipe Martínez, porque le acortó. Ahora hay tres autos de diferencia entre primero y segundo, y los tres de adelante se escaparon del cuarto. Matías Canapino.
0: Segunda curva consecutiva a la izquierda para Martínez, en la zona más trabada, y ahora hacia la derecha hay tres autos de distancia respecto a Armida. Detrás de él aparece Pali Collazo, se siguen escapando de Canapino, que es el cuarto de la carrera. Curva hacia la derecha para Felipe Martínez, saliendo de esa curva se le escapó un poco más Armida, su escolta.
1: Ahora tiene mayor luz, tres autos de diferencia para el líder, para Felipe Martínez, sobre Federico Armida. Vienen para desembocar en la recta principal, van a marcar la primera vuelta efectiva de carrera. Gana el de Roque Pérez, Felipe Martínez, una vuelta de carrera para él. Se escapó de nuevo el líder de Federico Armida y 78 centésimas. El tercero, Pali Colazo, está a 44 centésimas de Federico Armida. Le hicieron diferencia a Matías Canapino, que está escapado de Emanuel Aló, que está escapado de Francisco Martínez. El séptimo es Franco Faure, octavo Mauro Salvi, noveno Luciano Viana, décimo Marcelo Marchese, undécimo Ramiro Goenaga, décimo segundo Sebastián Di Vela. Están en la 2.
0: El calco de la vuelta anterior, mantienen diferencia entre los cuatro de adelante, mientras que Faure
1: va a achicarle diferencia a Francisco Martínez en la pelea por el sexto lugar. Mantiene medio segundo de ventaja Felipe Martínez sobre Federico Armida, y Armida tiene otro tanto sobre Pali Colazo, que tiene un segundo sobre Matías Canapino.
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1: ¡Dale, chapita!
0: Metiéndose en la zona más trabada, Martínez con la presión de Armida en la pelea. No entra Collazo, que es el tercero, y se escapó de Matías Canapino, que es el cuarto. Busco al líder, ya está doblando Martínez hacia la derecha, la recta detrás de vos, que lo dejará en la chicanita. Cinco autos lo separan de Armida, que se separó mucho más de Pali Collazo que en la vuelta anterior en este lugar.
1: Y estos tres le hicieron mayor diferencia a Matías Canapino, que tiene lejos al quinto. Sí, Manuela, lo vienen para cumplir la segunda vuelta de carrera, para que estemos a tres giros del final. Mantiene diferencias en la punta Felipe Martínez sobre Federico Armida, que ahora definitivamente se le escapó a Pali Colazo, que se ha escapado de Matías Canapino, que tiene luz sobre Emanuel Aló, pero Emanuel Aló viene un pelín más rápido que Matías Canapino, pero igualmente hay un segundo de diferencia entre el cuarto y el quinto.
0: Final de la recta larga, nada cambia, la diferencia es la misma de la vuelta anterior, de Felipe Martínez sobre Armida, de Armida sobre Collazo, Collazo sobre Canapino, y este sobre Aló. Los cinco de adelante ya dejan atrás lo que será la curva hacia la derecha para ir a buscar la próxima curva hacia la izquierda. Faure, que séptimo, le achica diferencias a Francisco Martínez sin ser peligroso. La curva hacia la izquierda para el puntero, para Felipe Martínez, que va a tomar la pequeña recta que lo va a depositar en la zona de la chicana, con Armidas un poquito

0: Cerca saliendo de curva hacia la izquierda.
1: Y Hermida definitivamente se escapó del tercero. Pálico Lazo, estamos a dos vueltas y media del final. Se cortaron las diferencias, pero no hay posibilidad de maniobra de Federico Hermida sobre el líder Felipe Martínez, que mantiene tres autos a su favor.
0: Doblando hacia la izquierda Felipe Martínez, que va arriba del piano externo. Tres autos lo separan de Hermida, que le lleva cuatro. Pálico Lazo, que lo tiene algo más cerca a Matías Canapino. Y la próxima curva para Martínez es hacia la derecha, y no achica nada Federico Hermida. Sigue habiendo dos autos y medio entre primero y segundo. Martini ya acelera en la recta de atrás de boxes. Martini que va derechito a buscar la chicana.
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1: El líder y Federico Hermida tira el frenaje y acorta a dos autos la diferencia. Cuando pasen por la recta principal van a marcar el tercer giro para que estemos a dos vueltas del final. Se achican las diferencias en la punta de la carrera, recta principal. Tres giros cumplidos para Felipe Martínez, para Federico Hermida, 57 centésimas. Le acortó dos décimas en esta vuelta Federico Hermida, Felipe Martínez. Y ahora Hermida está escapado de Pablo Colazo, que tiene cada vez más cerca a Matías Canapino, que está alejado de Manuel Alola. Punta de la carrera para Felipe Martínez. ¡Ya se le vino Hermida!
0: Es cómodo Martínez. Hermida lo presiona, le llega bien cerquita. Cuando tiene que doblar hacia la derecha, saca el auto hacia afuera Federico Hermida, el de Quilmes, para que el de Roque Pérez se aferre la cuerda y defienda la posición. Ya comienza con maniobras defensivas. Ellos escapados de Colazo. Colazo tiene más cerca Canapino. Curva hacia la izquierda para transitarla y tomar la pequeña recta que los dejará en la zona de la chicana. Martínez manda, Hermida presiona cuando van a buscar la chicana.
1: Ahí lucha por la punta de la carrera, y atención, porque también Matías Canapino se le acercó a Pablo Colazo en la pelea por el tercer lugar. Es mano a mano por la punta entre Felipe Martínez y Federico Hermida, mano a mano por el tercer lugar entre Pali Colazo y Matías Canapino.
0: Aguanta Martínez, el puntero, el primer lugar, casi que lo empuja Hermida, que hace otro radio, viene con algo de humo Martínez, que ya dobló hacia la derecha. Aguanta los puntados, busca Hermida y Collazo, que es el tercero, lo aguanta a Matías Canapino, pelean por la punta y el tercer lugar. Ya salió Martínez a la recta de atrás de boxe con la presión de Hermida.
1: Hay lucha por la punta de la carrera, la tiene Felipe Martínez y la quiere Federico Hermida, y van a desembocar en la recta principal y le van a marcar última vuelta de carrera. Agarrate Martínez en la curva 2 porque se va a venir con todo Federico Hermida, la recta principal, última vuelta de carrera para Felipe Martínez, para Federico Hermida, 33 centésimas la diferencia, encaran el primer curvón, ya está en la succión, Federico Hermida de Felipe Martínez, está en la recta larga.
0: Al final de la recta larga se va a tener que defender Martínez, va a ir a buscar la cuerda el de Roque Pérez, el de Quilmes, que lo presiona. Curva hacia la derecha por arriba del pianito Martínez, va a salir mejor pisado Federico Hermida, más allá que tiene medio auto a favor el puntero. La curva hacia la derecha para terminar de completar la curva de retome, para ir a buscar curva hacia la izquierda, presiona Hermida, lo aguanta Felipe Martínez, ellos separados de Collazo, que tiene la misma situación con Canapino presionándolo. Curva hacia la izquierda para los dos de adelante que van a ir en busca de la zona de la chicana. Medio auto a favor del puntero.
1: Aguanta Felipe Martínez, media vuelta y se termina, lo busca por todos lados Federico Hermida cuando Matías Canapino va sobre Pali Colazo.
0: La chicana, la tepada, la curva hacia la izquierda para Felipe Martínez, medio auto sobre Federico Hermida, ya va doblando hacia la izquierda el de Roque Pérez, de nuevo arriba del piano, de nuevo el humo en la parte trasera. Y aquí no puede aprovechar Federico Hermida, el tercero Matías Canapino, ya se despegó de Collazo, va por adentro, lo es cuarto, quinto Collazo, y adelante siempre Felipe Martínez, que dobló hacia la derecha, es el lo tendido, camino de la chicana con tres autos de distancia sobre Federico Hermida.
1: Y sobre el final pierde lugares Pali Colazo y se viene el final de la serie, bloquea la última chicana Federico Hermida para asegurar y paso de la misma, y hace lo propio Felipe Martínez, y se viene el final, intenta por adentro Federico Hermida, la recta principal, va a ganar Felipe Martínez, ganó segundo lugar para Federico Hermida, tercero Matías Canapino, cuarto Manuel Alo, quinto Pali Colazo, triunfo de principio a fin de Felipe Martín en el segundo parcial de la clase mayor del Turismo Pista en Rosario.

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2: Luego de haber recibido la bandera cuadro, queda a un costado de la pista el triunfador Felipe Martínez.
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2: Presenta el clasificador extraoficial de esta segunda serie de la clase 3 del turismo pista, aquí en Rosario.
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2: Fue más lenta que la primera, la ganó Felipe Martín en un neto de 9 minutos 3 segundos, 2 centésimas, segundo lugar para Federico Hermida, 45 centésimas, tercero Matías Canapino, 2.89, cuarto Emanuel Aló, quinto Palicolazo, sexto Francisco Martínez, séptimo Franco Fauret, octavo Marcelo Marchese, noveno Sebastián Di Vela, décimo lugar para Luciano Viana, ya con una vuelta menos terminó un décimo Ramiro Goenaga, décimo segundo a 3 vueltas, finalizó Mauro Salvi, triunfo para Felipe Martínez, pero luego de la bandera cuadro dejó el auto a un costado de la pista.
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2: Continuamos en vuelta previa y actualizamos Fórmula 1. Gran Premio de Barcelona, 38 sobre 66 vueltas. Empezó la segunda ventana de paradas mientras pelean los Mercedes. Adelante a Hamilton, ya pasó por la zona de boxes y ahora está descontando 2 segundos por vuelta. Gana George Russell, el segundo lugar para Kimi Antonelli, tercero Lewis Hamilton, Pierre Gasly, que tiene una sola parada, parece décimo. Ya hizo 2 paradas Franco Colapinto y está décimo segundo.
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2: Y en la zona de premiación te falta Felipe Martini, por supuesto, chapita.
4: Sí, señor, falta el de Roque Pérez, falta el ganador de esta serie que venía con humo y, como decías, quedó en algún lugar de la pista parado y en un ratito seguramente lo tendremos por aquí. Llegó Matías Canapino, que ya está en un rincón de la zona de premiación para cumplir con un par de actividades.
2: Ahí lo traen directamente a la zona de parques cerrados al auto de Felipe Martini, debe venir el piloto allí, dejará el auto y se irá para la zona de premiación.
4: Yo encararía por ahí, Luis, me parece. Va al parque cerrado, capaz que desde la cabina tenés mejor visión.
2: Sí, fue al parque cerrado.
4: Listo, encaro por ahí, porque acá tenemos para un ratito, para escuchar a Federico Hermida, que termina segundo, y a Matías Canapino, que termina en la tercera posición de la serie. Así que ya voy llegando a este sector. Gracias. Me voy a meter en este lugar. Allí lo veo a Martín y que va bajando del auto y se va a venir para la zona del parque cerrado, de la zona de la técnica. Y alcanzan algo para tomar. Va saliendo de este lugar a la zona de premiación o a la técnica. Me parece que va a la técnica de una. Va a la zona de la técnica de una. Miro el piso, también lo miraba Martín y al piso, a ver si había algún reguero de algo. Hay muy poquitas gotas de aceite o de algo en el trayecto al parque cerrado. ¡Ay, ay, ay! Con susto, pero adentro, Martini.
5: Si no se sufre, no se gana.
4: ¡Qué bárbaro!
5: Sí.
4: ¿Qué pasó?
5: Empezó a humear mucho y bueno, recién cuando frené, levanté el capó y vi todo aceite, pero no sé de dónde viene. No, la verdad que no sé. El motor parecía que no perdió el rendimiento ahí en esos metros finales.
4: No digo que era la serie más fácil del mundo, pero tenías una buena distancia.
5: Tenía una buena distancia, igual Fede se me vino muy rápido, así que bueno, nada, hay que trabajar para luego hasta la final.
4: Pero queda la duda si se vino por este problema o se vino porque estaba rápido de verdad.
5: Sí, queda esa duda. Pero bueno, nada, vamos a trabajar.
4: Gracias, Feli, la seguimos luego.
5: Dale, gracias.
4: Y agradezco a Felipe Martini, gracias a los chicos de la técnica del turismo pista que nos permiten llegar hasta este lugar. Ya está en el pesaje, Martini. Lo aprovecho a lo que me lo encuentro en el camino. Mamá, qué linda serie, ¿cómo se dieron?
5: Estaba linda, la verdad, una lástima la largada ahí, que bueno, recibo un toque, porque no fue toque de carrera, no creo que no lo vemos, tiramos los dos frenajes. Pero bueno, pues veníamos con un ritmo rápido y en un momento nos empezamos a caer un poquito, creo que tenemos que trabajar en base al ritmo, pero estamos bien.
4: ¿Cómo hay que empujar y apoyar y buscar el sobrepaso?
5: Totalmente, hay que estar bien con los ojos abiertos.
4: Gracias, Emma.
5: Dale, gracias a ustedes.
4: Aló, que va saliendo de la zona del parque cerrado.
6: Actualizamos Fórmula 1, 42 vueltas a 24 del final. Auto de seguridad virtual. Fernando Alonso dejó el auto a un costado de la pista. Por problemas mecánicos pararon los dos Mercedes. Ahora el líder es Lewis Hamilton, segundo lugar para George Russell, tercero Kimi Antonelli, cuarto Lando Norris, quinto Max Verstappen, en el noveno lugar aparece Pierre Gasly, décimo Franco Colapinto.
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6: Y ya los protagonistas de la tercera serie comienzan a llegar a la grilla de partida. Uno de los primeros en hacerlo es Martín Chico.
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6: Y ahora lentamente viene para tomar contacto con la recta principal, el de Marco Juárez, Martín Chialo.
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4: Dale. Me quedo cerquita de Hermida y Canapino, a ver si podemos meter un 2x1. Los chicos que se han quedado aquí en la zona del Parque Cerrado, voy a ir con Canapino primero. Los autos de Canapino y Hermida ya fueron para la zona de la técnica. Canapa, bueno, avanzaron, el primer paso lo dieron y es importante, ¿no?
7: ¿Cómo va, Chapi? Buen día. Sí, por suerte pudimos avanzar sin ningún roce, dos buenas maniobras, ando con Aloy y Collazo. Pero bueno, seguimos lejos en potencial, no estamos como los de la punta, por más que venían peleando, tenemos que seguir trabajando.
4: No estamos para ganar, estamos para un podio con trabajo, con mucho esfuerzo.
7: No, creo que ni cerca, seguramente vamos a ser el tercero más lento, porque estuvimos bastante fuera de ritmo de lo que fue el tercero de la otra serie. Así que nada, estamos para sumar lo más que podamos.
4: Sumar lo que más se pueda, ese sería el negocio.
7: Totalmente, ese sería el negocio. Sumar y que los dos rivales de campeonato están adelante, no se nos escape.
4: Gracias, Mati.
7: Gracias a ustedes.
4: Matías Canapino, que va saliendo ahora sí de la zona de premiación, y me quedo cerquita de Federico Hermida.
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6: Actualizamos Fórmula 1, Gran Premio de Barcelona, 22 vueltas del final, bandera verde Hamilton. Aprovechó para pasar por la zona de boxes con el auto de seguridad virtual y mantiene la punta, segundo lugar para George Russell a 2 segundos 93, tercero Kimi Antonelli a 4 58. Los dos alpines están en zona de punto. Pierre Gasly noveno, Franco Colapinto décimo.
4: Hoy Luis con Hermida con el segundo, recién charlábamos sobre la largada. Fede, ¿cómo va? Buen día.
7: Buen día, así es, la verdad que perdimos la posición en la largada, rápidamente en la curva 3 pudimos sobrepasarlo a Pali y tratar de empezar a llegar a Feli. la verdad que venía muy rápido. Esas primeras tres vueltas él me hizo una diferencia que por ahí se me costó un poquito acortarla, y bueno, después sobre el final empezó a llegar. Y bueno, cuando estaba muy cerca, la verdad que no le podía agarrar sucio en la recta porque veníamos tan pegados que hasta lo favorecía él. Pero se defendió muy bien en los dos intentos de sobrepaso que tuve, y bueno, obviamente no quería arriesgar, el puesto también me servía. Y bueno, también estaba bueno el tema de asegurar un poco, así que ahora hay que ver cómo largamos la final y tratar de hacer una buena final y ahí se avanza.
8: Él recién decía, yo venía con un poquito de humo, pero ojo, que llegó a mi posición, me llegó a dar pelea, no por mi humo, venía rápido.
7: Sí, no, venía muy rápido, Feli, la verdad. Cuando le llego me di cuenta que no era por el humo, obviamente estaba atento por si llegaba a romper o algo. Y bueno, como te decía, la última vuelta le llego muy pegado, ahí lo favorezco y le hago ese túnel de viento para que él siga avanzando, entonces no lo pude atacar en la recta o por ahí hacerlo llegar incómodo a la curva número 2. Pero nada, contento con lo hecho. Por ahí con el día del lunes capaz que en un mano a mano tengo que levantar un cachito para salir un poquito más lejos, pero nada, todas cosas que hay que analizar ahora para tratar de hacerlas bien en la final.
8: Tenemos la final todavía, Fede, gracias.
7: Sí, tenemos la final por delante, así que bueno, ojalá sumamos buenos puntos.
8: Federico Hermida.
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6: Continuamos en boleta previa. Ya estamos precisamente en ella. Para el tercer parcial de la mañana, aquel que larga adelante, Franco Villabrile.
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6: Bueno, y ya van a venir a pasar por la recta principal para cumplir la primera de las dos vueltas, el auto de seguridad alejado de Franco Villabrile, que mueve para un lado y otro buscando la temperatura ideal de los neumáticos, y Martín Chico que acelera y le corta diferencia. Lejos de ellos aparece Vino Casiano, el auto de seguridad que va a encarar el último curvón, la recta principal que va a cumplir la primera de las dos vueltas previas. Y ahora, recién en este momento, hace lo propio Franco Villabrile, pegadito Martín Chico, lejos de él Dino Casiano, cerca de Dino Casiano Gastón Fontana. Se cumplió la primera de las dos vueltas previas. En la próxima se larga
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6: Ah, no, resulta que pasaron con auto de seguridad por la recta principal y ahora se detuvieron en la grilla de partida. Es todo muy desprolijo esto, No es así, muchachos, no estamos acostumbrados en el turismo pista a esto. No voy a tener tiempo. Larga adelante Franco Villabrile, segundo lugar para Martín Chico, tercero Dino Casiano, porque hay un auto mal ubicado. Es el correspondiente a Gastón Fontana, ahora lo pone, da marcha atrás y lo ubica en el lugar que le corresponde. Y bueno, esto, se dan cuenta, les dije, es una desprolijidad y no estamos acostumbrados en el turismo pista a eso. Ahí van, a una nueva vuelta previa.
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6: Clarísima falta de comunicación, porque debían hacer dos vueltas previas, como sucedió en la primera serie, como pasó en la segunda. El auto de seguridad no se guardó en la zona de boxes, pasó por la recta principal, lo que significaba que iban a encarar la segunda vuelta previa. Pero resulta que seguramente, sin saberlo, Franco Villabrile se detiene en la grilla de partida, y esto lo estoy inventando, lo estoy imaginando. y a partir que se detiene Franco Villabril, los demás dijeron, bueno, se larga, está claro, y se detuvieron a tal punto que Gastón Fontana termina detenido en la cola de Martín Chico y no en la llave que le corresponde. Indudablemente, falta de comunicación, cosa que el turismo pista no está acostumbrado.
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6: Bueno, y ahora vamos a la segunda vuelta previa. No resulta nada grave, sino algo innecesario que suceda. No pasa nada, no cambia nada, no modifica nada, no pone en riesgo nada. Simplemente que cuando uno está acostumbrado a que se hagan las cosas tan bien, cuando hay algo que no sale tan bien, dice, oh, ¿qué pasó? Y ahí llama la atención.
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6: Ahora sí, tengo tiempo de dar a conocer el ordenamiento de partida. 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
6: Adelante, largará Franco Villabril, en segundo lugar para Martín Chico, tercero Dino Casiano. Cuarto, Gastón Fontana. Quinto, Alan Buyol. Sexto, Matías Caravero. Séptimo, Jonathan Baldini. El octavo, Santiago Tambucci. Noveno, Martín Chalvo. Décimo lugar para Marco Flores. Undécimo, Mariano Lavallén. Décimo segundo, Rubén Loyacono. Los de adelante ya detuvieron su marcha. Ahora lo están haciendo los del medio del pelotón. Y cuando frene Rubén Loyacono, seguramente se va a ver la bandera verde en el fondo de la grilla para que el semáforo tenga colores. Ya ganó la primera serie Nicolás Pesucci, que fue más rápida que la segunda, que ganó Felipe Martini. Ahora sí, todo dispuesto, rojo el semáforo, verde. Largaron la tercera serie, pico bien. Franco Villabril, segundo lugar para Martín Chico, tercero Dino Casiano, intenta ir por afuera. Gastón Fontaní no puede, sigue siendo cuarto, quinto lugar para Alan Buyol, no se escapa nada. En el arranque de la carrera, Franco Villabril, le va Martín Chico por el lado externo.
11: Lo va a buscar por afuera y también tiene que hacerlo Fontana con Casiano. Son tercero y cuarto, le cambia la maniobra. Salió mejor pisado de quien es el segundo. Martín Chico ya le ganó la cuerda, se cerró justo Franco Villabril para aguantar la posición, pero fue muy abierto. Iba a mandar por adentro Martín Chico en curva hacia la derecha para terminar de transitarla. Y es el nuevo puntero. Y lo supera y le hace dos autos de diferencia. Y ahora tiene que aguantarlo. Él tiene más Franco Villabril en segundo a Fontana y a Casiano, que vienen peleando por la tercera posición.
6: Primero Martín Chico, segundo lugar para Franco Villabril, tercero Gastón Fontana, cuarto Dino Casiano. No va más, queda un costado de la pista. Mariano Lavallén, son los primeros metros de carrera, intenta hacer diferencia en la punta Martín Chico,
11: que se comió el pianito de adentro, picó un poco el auto. De todas formas tiene buena diferencia sobre Villabril, que está alejado de Alan Buyol, y el puntero Martín Chico, que sale de la zona más trabada, próxima curva para él, hacia la derecha, se está en lo tendido detrás de Boxe, camino a la última chicana. Gana Martín Chico y se le escapa un poco más a Villabrille.
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6: Y vienen para marcar la primera pasada por la dirección de la prueba, y habrá lucha por el segundo lugar, porque la punta es para Martín Chico y tiene luz de ventaja sobre el segundo, que es Franco Villabril, tercero Alan Buyol, cuarto Jonathan Baldinelli, quinto Gastón Fontana, sexto Martín Chalvo, séptimo Santiago Tambucci, octavo Dino Casiano, noveno Marco Flores, décimo lugar para Matías Caravero. La diferencia es de 74 centésimas entre Martín Chico y Franco Villabril. A Villabrile se le viene Alan Bujol, a Alan Bujol se le viene Baldinelli.
11: Rápido Baldinelli, bien cerca de Alan Bujol para dejar atrás lo que será la curva hacia la derecha. Son tercero y cuarto, pero ellos dos peleando y todo, le achicaron también a Franco Villabrille. Adelante Martín Chico, tiene una diferencia que ya dobló hacia la izquierda y va en busca de la zona de la chicana. Villabrille tiene dos autos de diferencia sobre Alan Bujol y este tiene la presión de Baldinelli.
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6: También hay pelea por el quinto lugar entre Gastón Fontana y Martín Chialbo. Mantiene diferencia de un segundo en la punta de la carrera Martín Chico sobre Franco Villabrile.
11: Pero aguanta Alan Bujol, que lo tiene cerquita a Jonathan Baldinelli, que por momentos se prende en la pelea por el segundo lugar. Martín Chico gana, deja atrás la curva hacia la derecha, escapado de Villabrille, que le lleva un auto y medio al tercero, Bujol.
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6: Vienen para marcar la primera vuelta efectiva de carrera, comodidad absoluta. En la punta de la misma para Martín Chico, la pelea está por el segundo lugar, la recta principal para el líder, recta principal para Franco Villabrille, para Alan Bujol, para Baldinelli. Cuando va por adentro Martín Chialbo y quiere dar cuenta de Gastón Fontana, ya hay nuevo quinto de la carrera. Martín Chialbo deja en el sexto lugar a Gastón Fontana, séptimo Dino Casiano, octavo Matías Caravero, noveno Santiago Tambucci, décimo lugar para Marco Flores, undécimo Rubén Loiacono.
11: Muy cómodo Martín Chico para doblar hacia la derecha con varios autos de diferencia sobre Villabrille. Villabrille tiene tres autos de diferencia sobre Bujol y este una diferencia menor sobre Baldinelli. Ya dejaron atrás lo que será la curva hacia la derecha y ahora tienen que ir a buscar curva hacia la izquierda. El cómodo puntero va a ir derechito a buscar la zona de la chicana con varios autos de ventaja en la chicana. Bujol le va a frenar bien cerquita a Franco Villabrille.
6: Y ahí está la pelea por el segundo lugar entre Franco Villabrille y Alan Bujol. Se escaparon definitivamente de Ezequiel Baldinelli, que tiene más de un segundo de ventaja sobre el nuevo quinto, que es Martín Chialbo. Se escapa en la punta Martín Chico,
11: que completó las dos curvas seguidas hacia la izquierda, ahora encara hacia la derecha el puntero escapado de Villabrille, que le llevó un auto y medio, ahora dos, a Bujol, que se lo sacó de encima a Baldinelli. Martín Chico gana, ya dobló hacia la derecha, está en la parte de atrás de boxe, escapado de Villabrille, que cada vez que acelera se le escapa un par de metros a Bujol.
6: Viene para marcar la segunda vuelta efectiva de carrera.
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6: Viene rápido desde el quinto lugar Martín Chialbo y se le da pelea al cuarto, que Jonathan Baldinelli Condo cumple dos vueltas de carrera. El cómodo líder Martín Chico tiene un segundo 80 sobre Franco Villabrille, que tiene 45 centésimas sobre Alan Bujol, que se escaparon ahora del nuevo cuarto porque ya logró sobrepasar a Jonathan Baldinelli. Martín Chialbo, minuto 49.3 para Martín Chialbo, minuto 48.5 para Martín Chico en la punta de la carrera, cómodo líder.
11: Se viene perdiendo posiciones Baldinelli, ya dio cuenta de él también Fontana. El puntero es cómodo, dobló hacia la derecha y ahora hay que doblar hacia la izquierda y él tiene varios autos de ventaja sobre Villabrille, que tiene la presión de Alan Bujol. No intenta nada Bujol, pero lo sigue cerca y van a ir en busca de la chicana. Viene rápido Chialbo, más rápido que los dos de adelante, todavía está lejos quien es el cuarto.
6: Y claro, porque ahora tiene el camino libre el de Marco Juárez y largó en el fondo del pelotón y viene ganando lugares, accede en este momento al cuarto puesto, pero el camino libre y encima delante de él, lejos, pero delante de él se pelean Franco Villabrille y Alan Bujol por el segundo lugar. Cada vez más cómodo Martín Chico,
11: que sale de la zona más trabada, escapadísima de Villabrille, que usa algo más de pista que Bujol, pero Bujol en la parte lenta no lo puede aprovechar. Hay medio auto entre segundo y tercero.
6: Vienen para marcar la tercera vuelta de carrera.
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6: Estira diferencias en la punta. Martín Chico, que va a desembocar en este momento en la recta principal, tres vueltas de carrera para él, tres vueltas de carrera para Franco Villabril, que tiene la presión de Alan Bullón, les acorta a estos dos, pero está lejos. Martín Chialo, el quinto, Gastón Fontana, sexto, Matías Caravero, séptimo, Santiago Tambucci, octavo, Dino Casiano, noveno, Jonathan Baldinelli, décimo lugar, para Rubén Loía con un décimo, Marco Flores, el único que gira en el minuto 48, es el puntero Martín Chico, cuando Alan Bullón vuelve a la carga sobre Franco Villabril.
11: Intentó mandar el auto por adentro, no pudo. Villabril se cerró en curva de retorno hacia la derecha y esto le permitió ahora hacer una pequeña diferencia de medio auto a su favor al piloto de Lobería, que segundo a buscar la zona de la chicana. El cómodo puntero Martín Chico.
6: Y en la medida que se peleen le van a hacer la vida fácil a Martín Chico cuando no va más, lamentablemente. Para Jonathan Baldinelli.
11: Frena el puntero, frena Martín Chico, no agarró el pianito de dentro, se dio de afuera para transitar curva hacia la izquierda y se mueve arriba del piano el segundo Villabrille. Intentó por adentro Bullón, no le alcanza. Van soldaditos segundo y tercero saliendo de curva hacia la derecha y Chalvo que le sigue achicando. Y el puntero Martín Chico ya dobló hacia la derecha y está en lo tendido para ir a buscar la última chicana.
6: Y la pelea cerrada por el segundo lugar que defiende Franco Villabrille, que quiere. Alan Bullón está muy lejos de ellos, el cuarto. Martín Chialvo intentó por adentro, Alan Bullón no estaba el hueco, están en la chicana, van a desembocar. En la recta principal cada vez más cómodo, el líder Martín Chico, le van a marcar última vuelta de carrera para Martín Chico, última vuelta de carrera para los que pelean. En segundo lugar, Franco Villabrille que lo tiene, Alan Bullón que lo quiere, última vuelta de carrera. Por el cuarto Martín Chialvo, por el quinto Gastón Fontana, por el sexto Matías Caravero, para el séptimo Santiago Tambucci, para el octavo Dino Casiano, pegaditos. Segundo y tercero, Franco Villabrille y Alan Bullón entraron en la última vuelta, van a la segunda curva.
11: Bullón en la succión, bien pegadito a Franco Villabrille, no intentó nada, lo siguió de cerca y ahora va con el auto hacia afuera, doblando hacia la derecha, la cuerda para Villabrille para transitar rápido y prolijo. Detrás de él, Martín Chialvo, que achica distancia, pero está lejos. Curva hacia la izquierda para Franco Villabrille para tomar la pequeña recta que lo va a depositar en la zona de la chicana. Empuja Bullón, va a intentar en la chicana, medio auto a favor de Villabrille en la zona de la chicana.
6: Cada vez la vida más fácil para Martín Chico, que se escapa por la lucha que están teniendo por el segundo lugar Franco Villabrille y Alan Bullón.
11: Y el puntero Chico doblando hacia la izquierda, escapadísimo de Villabrille, que se para en el freno, le bloqueaba, casi que lo empuja Bullón en la pelea por el segundo lugar. ¡Ah, Bullón por adentro! ¡No le dio! ¡Levanta! ¡Sofú y sigue siendo segundo Villabrille! ¡Detrás de él Bullón! ¡Mucho más cerca está Martín Chialvo, que es el cuarto!
6: Pero le queda apenas un cuarto de circuito a Chialvo para prenderse en la lucha por el segundo lugar entre Franco Villabrille y Alan Bullón, comodísimo. En la punta viene a buscar el triunfo Martín Chico y en la última chicana bloquea Franco Villabrille para defender el segundo lugar y se termina la tercera serie. Será triunfo para Martín Chico, la bandera cuadro que se eleva. ¡Ganó Martín Chico, segundo lugar! Para Franco Villabrille, tercero Alan Bullón, cuarto Martín Chialvo, quinto Gastón Fontana. Tercer parcial de la mañana para la clase mayor del turismo pista, donde el triunfo le correspondió a Martín Chico.

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2: Esta serie fue la más lenta de las tres. 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
2: La ganó Martín Chi con un neto de 9 minutos 3 segundos 93 centésimas. Segundo lugar para Franco Villabril a 4 segundos 28. Tercero Alan Bujol a 4.67. Cuarto Martín Chialvo. Quinto, Matías Caravero. Sexto, Gastón Fontana. Séptimo, Santiago Tambuche. Octavo, Dino Casiano. Noveno, Marco Flores. Décimo lugar para Rubén Loya con un décimo. Mariano Lavallén con vueltas menos. Terminó décimo segundo Jonathan Baldinelli. Triunfo para Martín Chico.

0: actualizábamos Fórmula 1, Gran Premio de Barcelona en Montmeló, a 6 vueltas del final. Se escapa en la punta. Lewis Hamilton, segundo lugar para George Russell. A más de 13 segundos, tercero. Kimi Antonelli, que se le viene encima a George Russell. Noveno, Pierre Gasly. Décimo lugar para Franco Colapinto.
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0: Me voy a la zona de premiación. Dale, Chapita.
2: Ya bajó Martín Chico. Se quita los guantes, los tira sobre el techo de su auto, casco colocado todavía para él. El último en llegar aquí a la zona de premiación es Alan Bujold, que ya baja del auto, se va a acercar para saludarse con su gente. Villabrille también. ¿Viene Alan?
3: Bien, bien. Gracias. Agradecerle a todos los Atlanta Racing, que laburaron mucha noche también. Recibimos un toque ahí en la primera vuelta de parte de Baldinelli y eso, bueno, aprovechamos un poco las situaciones. Avanzamos y bueno, creo que teníamos un buen ritmo, íbamos parejo con Franco, Martín por ahí cuando empezamos a pelear se empezó a escapar, pero bueno, analizar eso es positivo para nosotros y bueno, a ver qué podemos hacer en la final.
2: En la zona más trabada mandaste por adentro, creo que quedaron en la misma línea y le levantaste, no se lo dejaste puesto.
3: Sí, sí, sí, vengo, creo que lo que más me está costando en esta adaptación por ahí a la clase 3 es el tema de los frenos. Entonces por ahí en los puntos donde puedo sobrepasar me cuido un poco por una cuestión de que no estoy 100% confiado con los frenos, pero bueno, de a poquito voy agarrando, entonces por ahí no pude aprovechar eso en la maniobra Franco, que creo que había un espacio, pero bueno.
2: Habías amagado en la vuelta anterior.
3: Sí, sí, pero igualmente bueno, nos sirve el puesto 3 a trabajar y pensar en la final.
2: Gracias Alan.
3: A vos y bueno, de vuelta agradecerle al Bayona Racing, a Leandro Lomodera por el gran motor.
2: Alan Bujold, que terminó hace un ratito en el tercer lugar de esta última serie de la clase 3 del turismo pista.
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0: Terminaron las 24 horas de Le Mans. Toyota ganó la edición número 94 y cortó la racha de Ferrari que había ganado las tres últimas seguidas. Mike Conway, Camus, Kobayashi, Nick DeVries. Se repartieron el Toyota triunfador. Pechito López, por su parte, recibió la bandera cuadros en el cuarto lugar de su clase. La próxima del WEC será el 12 de julio a las 6 horas de San Pablo, Brasil.
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0: ¿Tenés más protagonista? Dale.
2: Sí, lo aprovecho a Martín Chico. Bueno, felicitaciones.
3: Bueno, muchas gracias. Ante todo, buen día para todos. Una linda serie. Tratamos de hacerla lo más rápido posible, pero bueno, ahí en la última vuelta me equivoqué un poquito, pasé largo, pero bien contento con la primera serie ganada acá en la clase 3. Lo había hecho en años anteriores, pero bueno, hacía bastante que no estaba tan cerca y hoy se pudo dar agradecido a todo el equipo, al Benin Casa Racing, a LCB Los Motores, a STM Ingeniería y a todos mis auspiciantes principalmente, que son todos los que hacen posible esto.
2: El arranque fue clave.
3: Sí, el arranque fue clave, había que atacar de movida y lo pudimos hacer, así que nada, muy contento.
2: Gracias Martín, hasta luego.
3: Muchas gracias.
2: Martín Chico, el ganador de esta serie de la clase 3 del turismo pista. Nos quedamos cerquita de Villaville cuando ya empieza a haber movimiento para la clase 1, Luis.
0: ¡Sí, señor! ¡Ya se habilitó la pista!
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0: Inclusive comienzan a llegar a la grilla de partida los primeros protagonistas de la final. De la clase 1 serán 13 vueltas de carrera. 25 minutos como máximo de duración.
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0: Chapita.
2: Te voy a pedir un minuto, ¿no?, para poder charlar con Franco Villabrice, ¿eh?, que está aquí en la zona de premiación, así que te pido un minutito nada más, Luis, para charlar con el segundo.
0: Bueno, listo. Mientras tanto digo que Matías Rovera va a la grilla de partida, que Maximiliano Pérez hace lo propio, que ahora va Lucas Carboni a la grilla de partida, que aparece el auto correspondiente a Alexis Bulli, va a la grilla de partida.
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0: Problemas en Fórmula 1 para Kimi Antonelli.
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0: Antonelli había dado cuenta de Russell, estaba segundo. Problemas mecánicos lo dejan a un costado de la pista, auto de seguridad virtual. Gana Lewis Hamilton, segundo lugar para George Russell, tercero Lando Norris, octavo Pierre Gasly, noveno Franco Colapinto. Sí, dale.
2: Voy con Villabrice y lo primero que quiero saber es la largada, los primeros metros, la primera vuelta. Franco, buen día.
6: Hola, ¿cómo va? Sí, la verdad que largamos muy bien, el curvón fue bueno, la segunda curva también. Cuando llegamos a la 3, él se tira por dentro un cachito, yo freno un poquito de más y me paso de largo, así que me ganó bien la posición, y después intentar correrlo no podía, y a defenderme de Alan, ¿no?, en la última vuelta, que venía fuerte para adelante.
2: Definitivamente Martín tenía un poco más.
6: Sí, obviamente tenían un poco más, no lo pude seguir, así que bueno, a trabajar en el ritmo para ver qué podemos hacer en la final.
2: ¿Y lo notaste, Alan, más rápido que vos?
6: Sí, venía mucho más rápido que yo. Por ahí nosotros veníamos muy de trompa, así que bueno, hay que trabajar a ver qué podemos hacer.
2: Gracias, Franco.
6: Gracias a vos.
2: Franco Villabrice.
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0: Señoras y señores, se viene la primera final de este domingo. Se trata de la clase 1 de Turismo Pista. Adelante, larga Pablo Matiz, segundo lugar para Joaquín Cortina, tercero Agustín Orellana, fueron los 3 triunfadores de la serie en la jornada de ayer.
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0: Y ya comienzan a mostrarse los carteles, se despeja la pista, el cartel de 5 está en lo alto.
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0: Pista definitivamente libre. Solo algunos colaboradores la están despejando, yéndose para un costado del paredón de la zona de boxes. Se viene la vuelta previa y luego la largada de la clase 1 y su quinta final del año.
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0: Estamos en vuelta previa para la quinta final del año de la clase 1 del Turismo Pista. 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
0: Adelante largará Pablo Matiz, segundo lugar para Joaquín Cortina, tercero largará Agustín Orellana, cuarto Luca Vallala, quinto Juan Manuel Albanese, sexto Julián Martínez, séptimo Agustín de la Vega, octavo Agustín Olaya, noveno Nahuel Di Chico, décimo lugar para Lucio Rodríguez, están en la segunda curva.
2: Y la van a empezar a dejar atrás, doblando hacia la derecha. El auto de seguridad ya la dejó atrás y tomó la curva hacia la izquierda para la recta que lo va a dejar en la zona de la chicana. Y recién lo hace Pablo Matich, lo hace Joaquín Cortina, Agustín Orellana, Lucas Bayala, Juan Albanese, Julián Martínez, de los seis de adelante, terminan de doblar hacia la derecha y ahora toman curva hacia la izquierda en busca de la chicana. Van pasando todos con normalidad por la curva del fondo.
0: En el undécimo lugar partirá Matías Rovera. Décimo segundo, Matías Viña. Décimo tercero, William Bull. Décimo cuarto, Emiliano Puerto. Décimo quinto, Martín Colodoro. Décimo sexto, Manuel del Barrio. Décimo séptimo, Santiago Pociel. Décimo octavo, Francisco Suárez. Décimo noveno, Javier Gorostieta. En el lugar 20, partirá Gonzalo Alperio. En el puesto 21, Esteban Casais. En el lugar 22, Lucas Carboni. En el puesto 23, Nicolás Astorgano. Vigésimo cuarto, largará Alexis Bull. Vigésimo quinto, Maximiliano Pérez. Vigésimo sexto, Marco Larregui. Vigésimo séptimo, Franco Bianchini. Vigésimo octavo, Enzo Martí. Vigésimo noveno, Esteban Monjes. En el lugar 30, largará Adriano Viña. En el puesto 31, Joaquín Jón. En el lugar 32, Ignacio Espíndola. En el puesto 33, Luciano Manabela. 34º lugar de partida para Nicolás Bonfiglio. 35º, Santiago Sheik. 36º, Valentino Torres. 37º, Franco Baciano. 38º, Gonzalo Fabi. 39º, Tiago Strazzolini. En el lugar 40, largará Franco Bianchini.
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0: Pasaron todos con normalidad por la parte más trabada, Chapita.
2: Sí, señor, la mayoría de los autos, ahora los del fondo de la grilla, comienzan a transitar la zona más trabada.
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0: Entraron en la última vuelta para la Fórmula 1. ¡Gana Lewis Hamilton, la bandera cuadro que se le va! ¡Ganó! Después de 686 días, vuelve al triunfo Lewis Hamilton. La primera victoria con Ferrari. Segundo, el tercero, Lando Norris.
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0: Mientras tanto, aquí en Rosario ya van todos los protagonistas tomando contacto con la recta principal. La carrera serán 13 vueltas o 25 minutos como máximo de duración. Recién en este momento Pablo Matich frena Joaquín Cortina, frena Agustín Orellana. Son 40 autos. Tenemos que esperar un ratito para que lleguen los del fondo.
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0: Fórmula 1, séptimo Pierre Gasly, octavo Franco Colapinto, triunfo de Lewis Hamilton con Ferrari. Aquí en Rosario se larga, rojo el semáforo, verde, largaron, pico bien. Joaquín Cortina tiene la punta de la carrera, primero Joaquín Cortina, segundo lugar para Pablo Matich, tercero Agustín Orellana, pelean por el cuarto lugar Lucas Bayala y Juan Manuel Albanese. Tomó el liderazgo de la carrera a partir de una buena largada. Joaquín Cortina va a la segunda curva.
2: Se abre Orellana, se abre Cortina, Matich se aferra a la cuerda para ir a buscar lo que será por arriba del piano. Matich, por arriba del piano es el puntero, tiene pegadito ahí ahora Cortina, que se tiene que aguantar Orellana. La curva hacia la derecha, cuando hay un desparramo vario en curva hacia la derecha, transitando la curva de retome, el puntero que es Matich, toma la pequeña recta que lo va a dejar en la zona de la chicana. Le hace dos autos a Cortina, que recibe la presión de Orellana.
0: William Bull entró pasadito, perdió muchos lugares en el arranque de la carrera, la punta está luchada porque ahora se le vienen los dos de atrás al líder.
2: El puntero que ya salió de la chicana comienza a transitar la trepada, la curva hacia la izquierda para Matej Kefrena, que va doblando arriba del piano. La próxima curva también será hacia la izquierda para Pablo Matej, con la presión de Joaquín Cortina. Detrás de ellos está Agustín Orellana, los tres de adelante se cortaron del resto, van doblando hacia la derecha. Pablo Matej muestra el camino.
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0: Hubo zafarrancho de combate en el medio del pelotón, pero todo continúa normalmente. Se dieron bastante, pero gracias a Dios sin mayores inconvenientes. Y están la mayoría en carrera y vienen para cumplir la primera vuelta, la recta principal. Tiene la punta Pablo Matej, segundo lugar para Joaquín Cortina, tercero Agustín Orellana, cuarto Juan Manuel Albanés, quinto lugar para Julián Martínez, sexto Luca Vallala, séptimo Agustín de la Vega, octavo Nahuel Di Chico, noveno Lucio Rodríguez, décimo lugar para Emiliano Puerto. Los tres de adelante están escapados del resto porque Cortina tiene apenas 25 centésimas sobre Agustín Orellana, y ahí está la lucha.
2: Orellana lo busca Cortina, Cortina se aferra a la cuerda, son segundo y tercero, lejos de ellos Albanés, se lo tiene que aguantar a Julián Martínez y a Lucas Vallala. Dejaron atrás lo que es la curva hacia la derecha, el único cómodo es Pablo Matej, el puntero que dobló hacia la izquierda, que va a ir en busca de la chicana. En la chicana Cortina tiene que aguantarlo a Orellana, por ahora el de Nicanor también frena, dobla bien pegadito por arriba del piano, así todo aguantando a Orellana. Le cortaron el puntero, se le vino Albanés, se le vino Martínez, se le vino Vallala, se van a juntar todos a pelear el segundo lugar.
0: Y le acortaron al líder, a Pablo Matej, igualmente no tienen posibilidad de maniobra, vienen juntitos Joaquín Cortina y Agustín Orellana, se quiere prender Juan Manuel Albanés y Julián Martínez.
2: Se consigue, se están con los de adelante, Matej matando el camino, se le aleja un par de metros a Joaquín Cortina, que lo tiene pegadito a Orellana. Va el puntero transitando la curva hacia la derecha, mayor diferencia que la vuelta anterior en este lugar a favor del puntero.
0: Intenta la disparada antes de cumplir la segunda vuelta en la punta de la carrera, Pablo Matej.
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0: Van a desembocar en la recta principal, dos vueltas de carrera para el líder, para Pablo Matej, que tiene luz de ventaja sobre Joaquín Cortina, 73 centésimas. Cerquita de él aparece Agustín Orellana, ya está con ellos Juan Manuel Albanés, pegado Luca Vallala, pegado Julián Martínez, le hicieron una pequeña diferencia. Agustín de la Vega, que tiene que aguantar a Nahuel Chico.
2: Mucho cómodo es el puntero en lo tendido. Pablo Matej, que tiene varios autos de ventaja sobre Cortina, cuando toma velocidad entrando en succión, Vallala da cuenta de Orellana, es el nuevo tercero y esto lo quiere aprovechar Julián Martínez también para mandar por adentro. Vallala tiene que defender por lo menos un lugar. Adelante Matej, cómodo.
0: Y ahora empieza a escapar el líder, Pablo Matej, la lucha entre Joaquín Cortina, Luca Vallala, Albanés y Orellana le está permitiendo escaparse a Pablo Matej.
2: Que queda trepado de la zona más trabada, doblando hacia la izquierda, allí está transitando Pablo Matej, escapado de todos, hay que frenar, doblar hacia la izquierda, la curva más lenta para el puntero, que le lleva unos cuantos metros a Joaquín Cortina. Cortina lo tiene pegadito a Vallala, van doblando hacia la izquierda, segunda curva consecutiva, es el más cómodo de todo Matej, cuando el tercero ahora es Albanese. Matej va doblando hacia la derecha y se escapó del grupo.
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0: Y estira diferencia Pablo Matej en la punta de la carrera sobre los que pelean en segundo lugar Joaquín Cortina, que lo retiene, pero se le vienen encima Vallala, Albanés y Orellana. Y también le corta al segundo Julián Martínez. Es cómodo el andar de Pablo Matej, que va a desembocar en la recta principal. Y ahora Joaquín Cortés.

0: tercero detrás de Elba, ese no. Vienen juntos Luca Bayal, Agustín Orellana, se prendió con ellos también. Julián Martínez, que se escapó de Nahuel y Chico, que está escapado. Y Agustín de la Vega, que tiene la presión del Colo Lucio Rodríguez.
1: Y Bayala, tercero y cuarto, tiran en succión, que los dos va a Bayala por afuera, pelean. Lo que es el cuarto, el tercer lugar, Vanese frena, ven pegadito la cuerda, tirando en succión y todo. Le acortaron a Cortina, que sigue siendo cómodo adelante en el segundo lugar. El puntero Matiche en otra historia, dejó atrás la curva hacia la derecha y ahora toma la curva hacia la izquierda, mantiene la diferencia sobre Joaquín Cortina, que tiene más cerca al Vanese y a Bayala, ellos peleando y todo. Le acortan aquí en el segundo.
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0: Nada cambia por ahora.
1: Cuando aquí muestran bandera tricolor, hay auto de seguridad, ya había levantado, saliendo de la chicana Matic, ahora levanta Cortina. Levantan todos en este sector.
0: Auto de seguridad. La carrera se neutraliza.
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0: Carrera neutralizada y todavía tenemos que esperar que pasen por la dirección de la prueba para cumplir una vuelta más. Hay un auto que no alcanzamos a divisar, que llegó, creo que a volcar, pero está muy lejos de nuestra cabina. Igualmente, vamos a estar informando apenas tengamos esa noticia.
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0: Bueno, y ya bajó el piloto. Sin mayores inconvenientes, sin ningún problema, mejor dicho. Por lo tanto, nos da la tranquilidad del caso. Esteban Casais es el que sufrió ese inconveniente. Gana Pablo Matic con 4 vueltas de carrera. Segundo lugar para Joaquín Cortina. Tercero, Albanese. Cuarto, Lucas Bayala. Quinto, Orellana. Sexta posición para Francisco Martínez, séptimo. Nahuel Lichico, octava posición para Emiliano Puerto. El noveno es el auto correspondiente a Agustín de la Vega, décimo lugar para Manuel del Barrio.
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0: Bueno, y vamos a ver si se relanza en la próxima pasada por la zona de la dirección de la prueba. Ya están atendiendo a Esteban Casais, lo están acompañando, debe tener algún golpe. Está bien, él está parado, lo están acompañando los facultativos, nada más, para acercarlo seguramente a una unidad de asistencia.
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0: El auto de seguridad sigue con las luces encendidas, Chapita.
1: En la pasada por este lugar, sí. Sí, pero todos vienen muy cerquita unos de otros, los de la clase 1.
0: Bueno, vamos a ver qué sucede cuando vemos el auto de Alexis Bull, que está con la trompa definitivamente toda rota a un costado. Van a rescatar o sacar del lugar que quedó el auto de Casais, auto de seguridad que está transformado.

0: transitando los últimos metros con todavía las luces encendidas.
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0: Una vuelta más con auto de seguridad. Se cumple el quinto giro de carrera. Y nada cambia. Gana Pablo Matiz, segundo lugar. Para Joaquín Cortina, tercero Juan Manuel Albanese, cuarto Lucas Bayala. Quinto Agustín Orellana, sexto Julián Martínez, séptimo Nahuel Lichico. Octavo Emiliano Puerto, noveno Agustín de la Vega, décimo. Lucio Rodríguez, undécimo. Manuel del Barrio, décimo segundo. Francisco Suárez, décimo tercero. Santiago Posiel, décimo cuarto. Matías Rovera, décimo quinto. Martín Colodoro, décimo sexto. Adrián Ubiña, décimo séptimo. William Bull, décimo octavo. Ignacio Espíndola, décimo noveno. Gonzalo Alterio, en el lugar 20. Está clasificado Javier Gorostieta. La carrera sigue neutralizada.
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0: Vamos a aprovechar para dar el clasificador extraoficial de Fórmula 1. Gran Premio de Barcelona y un día Lewis Hamilton ganó con Ferrari. Segundo lugar para George Russell, tercero Lando Norris, cuarto lugar para Max Verstappen, quinto Oscar Piastri, sexto Isaac Hadjar, séptimo Pierre Gasly, octavo Franco Colapinto, noveno Liam Lawson, décimo Arvid Lindblad. Señoras y señores, sumaron puntos los dos Alpine. Gasly en el séptimo lugar, Franco Colapinto en el octavo puesto.
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0: Bueno, y acá tenemos que estar atentos. Cuando digo acá, digo en Rosario, porque se va a relanzar la carrera, pero decía, tenemos que estar atentos al tiempo máximo de competencia, porque van a cumplir el sexto giro. Vamos a estar a 7 del final cuando se relance, que será en la próxima pasada, y restan 11 minutos para cumplir el tiempo máximo.
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0: Auto de seguridad que dejó el camino libre, mueve para un lado y otro Pablo Matiz, va derechito. Joaquín Cortina, que no le quiere perder pisada, están transitando la última parte del escenario, doblan a la derecha y ahora a la izquierda y van a tomar contacto con el último curvón juntito todo. Matiz, Cortina, Albanese, Bayala, Arizano, la recta principal, la bandera verde que se agita. ¡Ay! Carrera para la clase 1 del Turismo Pista, le hizo una pequeña diferencia en el relanzamiento, 3 autos a favor de Pablo Matiz sobre Joaquín Cortina. Pegadito Joaquín Cortina, viene Juan Albanese, Albanese tiene pegado a Luca Bayala, que tiene pegado a Agustín Orellana, el único que hizo diferencia en la punta de la carrera es para Pablo Matiz. Cortina, Albanese y Bayala vienen juntitos.
2: Bueno, tendido, el único escapado es el puntero, que tendrá que venir a buscar lo que será la curva del fondo. Curva hacia la derecha que lo espera, mientras que Albanese lo presiona. Cortina entra casi de costado, Albanese, trompo de Albanese, sale despedido, hacia un costado, pierde todo. ¿Quién venía tercero? Adelante Matiz, manda. Ahora le achicó Cortina saliendo de curva hacia la izquierda para ir a buscar lo que será la zona de la chicana. De todas formas, es cómodo el puntero.
0: Perdió todo lo que tenía Juan Albanese y ahora Joaquín Cortina va a la casa de Pablo Matiz. Pablo Matiz, que todavía tiene 3 autos de diferencia sobre Joaquín Cortina, que tiene pegadito a Luca Bayala, que tiene pegado a Agustín Orellana.
2: Y en la zona más trabada, Pablo Matiz, que todavía tiene un par de metros sobre Joaquín Cortina, y 3 autos entre uno y otro. El tercero es Bayala, Bayala que frena encima de Cortina, tiene la presión de Orellana y estos escaparon del quinto. de Julián Martínez. Adelante, nada cambia, gana Pablo Matich, que doblando hacia la derecha, se le escapa un par de metros a su escolta Joaquín Cortina.
0: Suma diferencias a su favor el líder Pablo Matich, va a desembocar en la recta principal, viene para cumplir el séptimo giro de carrera para que estemos a 6 vueltas del final. Restan 8:40 para cumplir el tiempo máximo de carrera. Vamos a ver qué pasa primero, si llegan a las 13 vueltas o a cero el reloj. La recta principal en este momento para Pablo Matich, 7 vueltas de carrera para él. Se acortan las diferencias, 56 centésimas ahora entre el puntero y Joaquín Cortina, que tiene la presión de Lucas Vallala, que tiene pegado a Agustín Orellano, que se escaparon de Julián Martínez, que tiene 0.5 segundos sobre Nahuel Di Chico, que se escapó de Agustín de la Vega.
2: Vallala, que es tercero contra la posición de Cortina, va a sacar el auto hacia afuera, tirando junto, le van a cortar a Matich. Matich que frena, doble hacia la derecha, la toma por arriba del piano, le cambia la maniobra Vallala, Cortina ya le ganó la cuerda, la curva será hacia la derecha, Vallala va a ser el nuevo segundo, bien pegadito a la cuerda, Vallala se hace el nuevo segundo y Orellana quiere aprovechar esta maniobra con Joaquín Cortina, y ahora lo que pelean son la tercera posición, curva hacia la izquierda para Pablo Matich, que tiene 2 autos de diferencia sobre el nuevo segundo Vallala, mientras que Cortina se tiene que defender de Orellana en la zona de la chicana. Orellana le va a quedar la cuerda y va a ser el nuevo tercero.
0: Nuevo tercero, Agustín Orellana queda cuarto. Joaquín Cortina no se escapa nada. En la punta de la carrera, Pablo Matich ahora. El nuevo segundo, Lucas Vallala.
2: Frena Matich, le frena encima Vallala, que va de costado. Intentó por adentro, no pudo, deslizó el auto y ahora lo agarra de nuevo a Matich. Matich, Vallala, Orellana, Cortina, los 4 de adelante van saliendo de la zona más trabada, escapados del quinto, Nahuel Di Chico.
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0: Y esto va a terminar por tiempo y le voy marcando la vuelta, pero también lo que resta. 6:50 para que caiga la bandera, cuadros todavía no cumplieron el octavo giro y sigue dominando Pablo Matich y va a desembocar en la recta principal. Cuando cumple el octavo giro vamos a estar a 5 del final, 8 vueltas cumplidas para Pablo Matich, pero restan 6:30 para cumplir el tiempo de carrera. Segundo lugar para Lucas Vallala, 0.5 segundo. Vallala no tiene diferencias sobre Agustín Orellana, que se le viene encima. Si tiran juntos, le van a cortar al líder Pablo Matich. Están en lo tendido después de la curva 1.
2: Rápido Vallala, que entró en la succión de Matich. Sacó el auto hacia afuera Vallala. Matich por adentro. La cuerda para Matich. Le va a querer cambiar la maniobra Vallala. Quiere ir por adentro y no puede. Se aferra la cuerda a Matich para defender el primer lugar. Se junta con ellos Orellana. Esos tres, con una pequeña diferencia sobre Joaquín Cortina, que ahora terminando de doblarse a la derecha, va con ellos. El que acorta es Di Chico. Desde el quinto lugar es mucho más rápido que los 4 que tiene por delante, que van peleando. Aguanta Matich. Vallala lo busca, la zona de la chicana que los espera.
0: Y busca Lucas Vallala por el lado externo y Matich aguanta la punta y quiere aprovechar Agustín Orellana y no lo logró, no cambiaron las posiciones, hizo una pequeña diferencia Pablo Matich.
2: Y Matich que sale de la chicana, la trepadita, la curva hacia la izquierda, sigue siendo un líder, la pelea ahora está en el segundo lugar. Vallala el segundo, lo aguanta el tercero que es Orellana, Cortina está con ellos y Chico también. Se prendió con ellos, bastante más atrás, Julián Martínez. Gana Pablo Matich, que va saliendo de la zona más trabada con buena diferencia a su favor.
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0: Vienen para marcar el noveno giro de carrera. Cuando cumplan 9 vueltas, le cuento cuánto falta para el final, porque esto termina por tiempo. La recta principal para Pablo Matich, 9 vueltas de carrera. Estamos a 4:50 del final de la misma, 49 centésimas a manos de Pablo Matich sobre Lucas Vallala. Vallala no tiene diferencia sobre Agustín Orellana, se quiere prender con ellos. Joaquín Cortina por ahora no lo logra. Cortina tiene muy cerca Nahuel Di Chico. Van a la recta larga.
2: La recta larga ahora va a salir. Entró la afición de Matiche. Eso le hicieron una pequeña diferencia a Orellana, que va a juntarse con ellos del final de la recta larga. Curva hacia la derecha y Bayala le quiere cambiar la maniobra y ya le comió la cuerda. Medio auto a favor de Matiche, que se cierra para defender la posición en curva hacia la derecha para transitar en la curva del fondo. Curva de retomi, se prende con ellos Orellana. No lo hace así. Más allá que está cerca el auto de Cortina, la curva hacia la izquierda para transitar. Y ahora la cuerda será para Orellana. La pelea por el segundo lugar. Autos a la par. Orellana y Bayala. La cuerda será para Bayala en la zona de la chicana para aguantar esta posición. Esto le permitió a Matiche en la punta hacer una autodiferencia.
0: Pequeña diferencia a favor de Pablo Matiche, más allá que se pelea muy duro por el segundo lugar, que sigue sosteniendo Lucas Bayala. Está Agustín Orellana, ya se prendió con ella Joaquín Cortina desde el fondo. Vino muy rápido Nahuel Di Chico.
2: Curva hacia la izquierda para Matiche con leve diferencia sobre Bayala. Bayala que aguanta la presión. Detrás de Orellana van a ir a buscar la curva hacia la derecha. Matiche que perdió la diferencia. Ahora hay medio auto de distancia entre Matiche y su escolta Bayala, acelerando. Se vuelve a escapar Matiche, adelante.
0: Y vienen para marcar el décimo giro y vamos a entrar en las últimas dos vueltas de carrera, porque restan menos de 3 minutos para cumplir el tiempo máximo de competencia. La recta principal para el puntero, para Pablo Matiche. 10 vueltas de carrera. Restan 2:42, quiere decir que estamos a 2 vueltas del final. Termina una antes de lo pactado por tiempo. Gana Pablo Matiche. Segundo lugar para Lucas Bayala. Tercero, y viene Agustín Orellana, que sigue presionando. Se le vino encima en la curva 1 Lucas Bayala. Pablo Matiche está en el atendido.
2: De un lado hacia el otro, no lo quieren la succión, lo consigue Bayala, va por afuera Bayala, por adentro Matiche. La curva hacia la derecha le va a cambiar la maniobra, y ahora sí, le cambió la maniobra, le comió la cuerda, y la curva hacia la derecha, la cuerda va a ser para Lucas Bayala. Autos a la par, Bayala se va a hacer el nuevo puntero, pero Orellana quiere aprovechar la maniobra y vio el golpe y quiere mandar para adentro. La próxima curva será hacia la izquierda, a la tierra va Matiche, de auto presionado por Bayala, pierde 4 lugares, quiere la puntero.
0: ¡Ay, nuevo puntero Lucas Bayala! Segundo lugar para Agustín Orellana. Tercero, Joaquín Cortina. Cuarto, Nahuel Di Chico. Quedó quinto, Pablo Matiche. Estamos 1:40 de cumplir el tiempo máximo.
2: Chicana en la parte baja para el nuevo líder, para Bayala. La trepada con curva hacia la izquierda. Escapado Bayala de Joaquín Cortina, que tiene la presión de Orellana por arriba del piano. Bayala para doblar hacia la izquierda de nuevo. Cortina, Orellana, Tizico y Pablo Matiche, todos juntitos peleando por el segundo lugar. Lucas Bayala sale de la zona más trabada, curva hacia la derecha para el ahora cómodo puntero.
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0: Y van a entrar en la última vuelta y no se van a marcar eso. ¿Saben por qué? Porque termina por tiempo la recta principal. Entran en la última vuelta de carrera. Restan 45 segundos para cumplir el tiempo máximo. Gana Lucas Bayala. Segundo lugar para Joaquín Cortina. Tercero, Agustín Orellana. Cuarto, Nahuel Di Chico. Quinto, Pablo Matiche. Sexto, Francisco Suárez. Séptimo, Ignacio Espíndola. Octavo, Agustín de la Vega. Noveno, Adriano Viña. Décimo, Matías Rovera.
2: Bien entendido. Ahora Bayala adelante. Tiran juntos Orellana y Cortina. Le van a llegar la cola del puntero de Bayala, que empieza a frenar para doblar hacia la derecha. Dobla hacia la derecha. Curva rápida. Y ahora otra vez a frenar y doblar hacia la derecha en curva de retome. Bayala con Cortina. Pegado a Cortina. Lo hace Orellana. El cuarto lugar es para Matiche, que recupera una posición. La curva hacia la izquierda para el puntero, para que vaya a buscar lo que será la recta que lo va a depositar en la zona de la chicana, con 2 autos diferentes a Bayala sobre el auto de Cortina. Cortina tiene pegado Orellana.
0: Tiempo cumplido, se termina la carrera cuando pasen por la dirección de la prueba. La punta es para Lucas Bayala. Tiene luz sobre Joaquín Cortina, que no tiene luz sobre Agustín Orellana.
2: Bayala comienza a salir de la chicana, 3 curvas seguidas hacia la izquierda para el líder. Estira la frenada Cortina, se suelda a la parte trasera del líder, pero no le da para el sobrepaso. Detrás de Cortina aparece Orellana con medio auto sobre Matiche, que es el cuarto. Adelante, nada cambia. Lucas Bayala con un auto y medio sobre su escolta Cortina. Ya va doblando hacia la derecha.
0: Y se viene el final porque no hay tiempo para más. Y tiene luz en la punta ínfima, pero luz al fin. Lucas Bayala sobre Joaquín Cortina, que no tiene diferencias con relación a Agustín Orellana. Se viene el final. Curva a la derecha y ahora a la izquierda. Y viene el triunfo para Lucas Bayala, que va a desembocar en la recta principal, el último curvo, la bandera, cuadro, va a ganar Lucas Bayala. ¡Ganó! Segundo lugar para Joaquín Cortina, tercero Agustín Orellana, cuarto Pablo Matiz, quinto Francisco Suárez, sexto Ignacio Espíndola, séptimo Adriano Viña, octavo Nahuel Di Chico, noveno Agustín de la Vega, décimo Javier Gorostieta. ¡Triunfo para Lucas Bayala!

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3: Continuamos en Vuelta Previa. Vamos a dar a conocer el clasificador extraoficial de esta final de la clase 1 del Turismo Pista aquí en Rosario. 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
3: Ganó Joaquín Cortina en un neto de 26 minutos 12 segundos 82 centésimas. Segundo lugar para Agustín Orellana, 24 centésimas. Tercero, Pablo Maticha, 79. Cuarto, Lucas Vallala. Quinto lugar para Francisco Suárez. Sexto, Ignacio Espíndola. Séptimo, Adriano Viña, que había largado en la posición número 30. Octavo, Nahuel Lichico. Noveno, Agustín de la Vega. Décimo lugar para Javier Gorostieta. Undécimo, Luciano Manavela. Señoras y señores, Vallala fue recargado. ¡El triunfo es para Joaquín Cortina!
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3: Continuamos en Vuelta Previa. El recargo de Lucas Vallala fue por la maniobra de sobrepaso casi en el final de la carrera sobre Pablo Matic. Por lo tanto, el podio queda conformado con el triunfo de Joaquín Cortina, con el segundo lugar de Agustín Orellana, con la tercera posición de Pablo Matic. Cuarto queda quien ganó en pista, Lucas Vallala. Quinto, Francisco Suárez. Sexto, Ignacio Espíndola. Séptimo, Adriano Viña. Octavo, Nahuel Lichico. Noveno, Agustín de la Vega. Décimo lugar para Javier Gorostieta. Undécimo, Luciano Manavela. Décimo segundo, Matías Robera. Décimo tercero, Santiago Pociel. Décimo cuarto, Lucio Rodríguez. Décimo quinto, Gonzalo Pavi. Décimo sexto, Joaquín Jón. Décimo séptimo, Martín Colodoro. Décimo octavo, Franco Baciano. Décimo noveno, William Bulli. En el lugar 20 terminó Franco Bianchini. Triunfo heredado, pero triunfo al fin para Joaquín Cortina.
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3: Dale, chapita, en la zona de premiación.
5: Bueno, los tres ya están abajo, han ido para un rincón de la zona de premiación. Joaquín Cortina, Agustín Orellana y también Pablo Matic. Se ha ido a saludar con los mecánicos del equipo. Joaquín Cortina, gorrito colocado. Irá Matic para la zona del podio, que termina en el tercer lugar. Irá para el podio también Agustín Orellana, que termina en el segundo lugar. Orellana, qué manera de festejarlo y no es para menos.
6: Hola, muy buenas tardes para todos. La verdad que nada, muy contento, pero he podido a nivel nacional, así que muy contento. Es amanecer, obviamente, a mi equipo, la segunda carrera del equipo, y ya me tengo un podio, así que nada, muy contento. A mi motorista, Jera Motores, y bueno, a Javier, que nada, es el que me condujo el auto, que nada, un cañón.
5: Peligadísima la carrera.
6: Sí, estuvo muy entretenida. La verdad que éramos muy rápido adentro, así que nada, tocó especular. Por suerte, nada, fue un recargo como en la segunda, así que la verdad que muy contento.
5: Disfrútalo, gracias.
6: Muchísimas gracias.
5: La palabra de Orellana, que termina segundo. Matic, bueno, primero la maniobra, ahí en la punta peleando, ¿qué pasó?
6: La venías ganando. La venía ganando, me tocan al pedo, me dejan sin pista. Es lamentable porque teníamos auto para ganar y, bueno, lamentablemente... Y caíste mucho. Sí, nos caímos mucho, después pudimos recuperar bien, después nos reposicionaron, creo que está bien, bien reposicionado. Pero bueno, venimos a buscar a Victoria, no la podemos llevar, pero tranquilo. Gracias, Pablo. Pablo Matech se vendrá para festejar en un ratito en la zona del podio. Joaquín Cortina, que vuelve a ganar, se vendrá para este sector. Ya se está armando todo aquí, la ceremonia del podio. A Cortina lo van a acompañar chasis y motorista en la zona del podio para recibir también ellos algunos premios cuando la pista aquí ya está habilitada para la final de la clase 2. Cortina de nuevo en el triunfo.
7: Vamos.
6: Felicitaciones, Joaquín.
7: Muchas gracias, gracias. Agradecido a toda la gente y a todo mi equipo, a toda la gente de Otamendi, la verdad que muy feliz, una nueva victoria para nosotros.
6: Dura carrera.
7: Ah, pero muy dura, no teníamos auto para ganar, se notaron los kilos en un circuito como este, los chicos tenían mejor ritmo, así que tuve que aguantar y esperar el toque.
6: Disfrútalo.
7: Muchas gracias, agradecido como siempre digo a toda mi gente, a todo mi equipo, la verdad que estoy muy feliz.
6: Joaquín Cortina ya se va para la zona del podio, después si hay tiempo seguiremos charlando con él sobre las últimas vueltas con Joaquín Cortina, que es el último en ingresar a la zona del podio.
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3: Continuamos en vuelta previa y ya van a la grilla de partida, dale.
6: Te cuento que Bayala se vino derechito, dejó el auto en el parque cerrado y derechito hacia el camión de los comisarios deportivos, está allá arriba con los comisarios deportivos.
3: Bueno, listo, Lucas Bayala, recordemos que había sido el que recibió la bandera cuadros en primer lugar y luego fue reposicionado detrás de Pablo Matech por la maniobra en que definieron el liderazgo de la carrera.
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3: Bueno, ya comienza a poblarse. 43 autos. Larga en esta final de la clase 2 del turismo pista. Va a la grilla Matías Clapiera, hace lo propio Agustín Martín, va a la grilla de partida. Gabriel Melián, Jonas Maurelli va a la grilla de partida. Lucas Usher va a la grilla de partida. Stephanie Soldi a la grilla de partida.
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3: A la grilla de partida, Máximo Evans, a la grilla de partida. Tomás Bosque, la grilla de partida, Valentín La Rosa.
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3: Haciéndose lugares por el medio de la pista, va a buscar la posición de privilegio, Valentino Spinella, sí, dale.
6: Van bajando los protagonistas, lo hace Orellana, lo hace Matech. Me voy a quedar con Cortina un segundito más para tener una declaración más. Quien no fue líder de la carrera, finalmente se queda con este triunfo ahora con más tranquilidad.
7: Gracias, la verdad que muy feliz. Sabía que la podía ganar con algún error de los demás, porque no tenía el auto para poder llevarme la victoria, así que nada. Feliz, muy contento.
6: Joaquín Cortina fue espectador de lujo de algunas maniobras bravas, ¿no? Inclusive la que decide este resultado final.
7: Sí, seguramente. Me quedé ahí y sabía que no tenía el auto para ganar, así que tenía que estar tranquilo, que tenía que sumar puntos. Cuando me pasaron no me volví loco, los dejé pasar, los dejé entrar, y sabía que me iba a quedar una chance. Así que la aproveché al final, me tiré bien en la chicana, agarré el segundo puesto, sabía que lo había tocado Lucas, que lo había dejado sin pista, así que lo iban a recargar.
5: ¿Olfateabas eso?
7: Sí, lo sabía, lo vi de un principio de la maniobra. Por eso ataqué enseguida y me avisaron que era la última vuelta. Así que se dio todo, feliz.
5: Volver a ganar
7: es muy difícil, la clase 1 es recontra difícil. Estábamos con kilos, se notó que no teníamos el ritmo de los punteros. Pero bueno, así son las carreras, así subimos pista. Y volvemos a dar una nueva final para nosotros, la verdad que re feliz.
5: Disfrutalo, gracias de nuevo.
7: Gracias, agradecido a todo mi equipo, a todas las publicidades y a toda la gente también que me está haciendo el aguante desde siempre.
5: Joaquín Cortina, el ganador en Rosario, para la clase 1 del Turismo Pista.
10: Están trabajando sobre el auto correspondiente a Matías Sánchez, que larga en el 34º lugar, cuando de un momento a otro aparecerán los carteles para que se venga la vuelta previa de la clase 2 del Turismo Pista en Rosario.
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10: Solucionaron el problema en el auto de Matías Sánchez y se va a ser de la partida. Desde el lugar correspondiente, todo dispuesto. Se liberó la pista, de un momento a otro aparece la bandera verde.
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10: Bueno, y será cuestión de aguardar algunos segundos nada más, porque está todo dispuesto, la pista completamente despejada. Se va a venir el cartel de 3 y después el de 1 y la bandera verde. ¡Nos vamos a vuelta previa!
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10: Presenta el ordenamiento de partida.
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10: Adelante largará Valentina Spinella, segundo lugar para Lucas Yerovi, tercero Nicolás Herrera. Cuarto, Tomás Bosque. Quinto, Agustín Gajate. Sexto, Gabriel Melián. Séptimo, Alejo Caraver. Octavo, Fabián Mainero. Noveno, Matías Cantarini. Desde el décimo lugar dará partida Agustín Martín. Undécimo, Matías Clapier. Décimo segundo, Gonzalo Alcaine. Décimo tercero, Máximo Evan. Décimo cuarto, Juan Cruz Paulides. Décimo quinto, Facundo Ríos. Décimo sexto, Estefano Isoldi. Décimo séptimo, Brian Dovera. Décimo octavo, Lucas Suser. Décimo noveno, Valentín La Rosa. Desde el puesto 20 largará Carlos Gula en la 2, Bonano.
5: Con normalidad detrás del auto de seguridad, el auto de seguridad que les marca el camino. Ya dejaron atrás lo que es la curva número 2, los de adelante, y ahora lo tienen que hacer aquellos que transitan en el medio del pelotón. Ya lo están haciendo de derecha a izquierda para que distaguenlo y caliente los gatos. Zaraco lo hace, Garro lo hace, Bandor. De a uno van pasando con normalidad en el final de la recta larga, curva hacia la derecha.
10: En el lugar 21 partirá Ignacio Bello, en el puesto 22 Agustín Bobón, en el lugar 23 de partida para Santiago Arrigoni. 24º largará Jonas Maurelli. 25º Fabricio Escatena. 26º Francisco Calo. 27º Ricardo Zaraco. 28º el de Atlas Shipper, el magnate Lucas Garro. 29º Luciano Bandor. Desde el puesto 30 largará Saúl Leilester. En el lugar 31 Alejandro Marcilla. En el puesto 32 Santino Pairetti. Lugar 33 de partida para Matías Sánchez. 34º largará Rubén Santana. 35º Estefano Cañolo. 36º el piloto del nuevo Faro, Felipe Rey. 37º Emiliano González. 38º Jerónimo Carrión. 39º Lautaro Sánchez. En el lugar 40 Dino Di Palma. En el puesto 41 Nicolás Pontoni. En el lugar 42 Juan Daglio. Pasaron todos por la parte trabada con normalidad, Chapita.
5: Pasaron todos con normalidad por este sector.
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10: Apuradito, ya llegó primero y ya se detuvo. Valentino Spinelli, y todavía no llegó al cajón que le corresponde. Lucas Cherovi tampoco lo hizo el campeón. Nicolás Herrera recién en este momento se están acercando a ese lugar. Los espera Valentino Spinella.
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10: Los del medio del pelotón comienzan a detenerse. Son muchos los autos. 43. Recién en estos momentos se está frenando Lucas Usher. Valentín La Rosa. Hace lo propio Carlos Gula. Idéntica situación para Ignacio Bello. Agustín Bobones frena. Santiago Arrigoni. Todavía tienen que desembocar en la recta principal algunos vehículos.
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10: 16 vueltas de carrera, 35 minutos. Como máximo de duración, larguísimas. Dos filas indias para la partida de esta clase 2, todo dispuesto. El semáforo que está en rojo. Largaron. Dijo bien Valentino Spinella, segundo lugar para Lucas Cherovi, la tercera posición para Nicolás Herrera, juntito a los tres de adelante. Y ahora va Nicolás Herrera por el lado interno en una misma línea en la pelea por el segundo lugar. Por adentro Herrera, por afuera Lucas Cherovi, la punta de la carrera para Valentino Spinella.
11: Herrera le va a quedar la cuerda y Cherovi por el radio ideal. Tendrán que doblar hacia la derecha. Cherovi segundo cuando se tocan. Lo hace Agustín Gascate hacia un costado, va a la tierra. Punto con otro auto, tiene que transitar ahora la curva hacia la derecha. El puntero Valentino Spinella, que le hace una pequeña diferencia a Lucas Cherovi. Y este ahora se sacó de encima Herrera.
10: El otro que tenía problemas porque se puso de costado es Fabián Mainero. Son los primeros metros de carrera y Valentino Spinella, que muestra el camino y la lucha, está por el segundo lugar entre Nicolás Herrera y Lucas Cherovi. Lucas Cherovi y Nicolás Herrera.
11: Y Spinella muestra el camino saliendo de la chicana, doblando hacia la izquierda, y ya tiene la presión de Lucas Cherovi. Hay un auto y medio entre primero y segundo, peleando y todo por la punta en la zona trabada. Se le escapa a Herrera, que es el tercero, que está escapado de Bosque, que tiene la presión de Gallate, el líder, Valentino Spinella, va saliendo el curva hacia la derecha.
10: Intenta escaparse de Lucas Cherovi, que le hizo diferencia a Nicolás Herrera, que tiene la presión de Tomás Bosque. Van a pasar por la recta principal, vienen para cumplir la primera vuelta de carrera y gana Valentino Spinelli. Quiere hacer diferencia y por ahora no lo está logrando. Una vuelta de carrera para el de Olavarría, que domina, para el del sur argentino, que es segundo, para el campeón, para Nicolás Herrera. Y hay lucha por la punta, se le vino encima Lucas Cherovi a Valentino Spinella. Se separaron de Nicolás Herrera, que tiene la presión de Tomás Bosque, que tiene la presión de Agustín Gajate. Mano a mano por la punta de la carrera dejaron atrás el primer curvón peraltado y van a pelear por el liderazgo Valentino Spinella. Y Lucas Cherovi no le mueve el auto. Cherovi aguanta la punta. Spinella
11: por ahora no presiona y nada más que eso. Spinella y Cherovi, los dos doblando, y lejos de ellos lo tiene al campeón, a Nicolás Herrera, que tiene la presión de Tomás Bosque. La curva hacia la derecha ya cumplida para los dos de adelante, y ahora tendrán que ir a buscar lo que será curva hacia la izquierda. Presiona Cherovi, el puntero Spinella aguanta, van a ir a buscar la zona de la chicana.
10: Primero Valentino Spinella, segundo Lucas Cherovi, tercero Nicolás Herrera, cuarto Tomás Bosque, quinto Agustín Gajate, sexto Agustín Martín, séptimo Alejo Cravero, octavo Matías Cantarini, noveno Gonzalo Alcaine, décimo lugar para Matías Clapier.
11: La zona más trabada, la de las tres curvas lentas hacia la izquierda, para Valentino Spinella, que frena, doble la segunda hacia la izquierda, que no puede intentar nada Cherovi. Hay un auto y medio entre primero y segundo, Herrera tercero, lo ve grande los espejos, a Bosque que tiene la presión de Gallate, que tiene la presión de Agustín Martín. Gana Spinella, el doblando hacia la derecha, y hace cuatro o cinco autos a Cherovi, ¡Gane el Olavarría, que ya está en la recta detrás de boxes!
10: Y vienen para marcar la primera vuelta de carrera con Valentino Spinella, mostrando el camino con Lucas Cherovil. En el segundo lugar con Nicolás Herrera. En la tercera posición con el cuarto lugar para Tomás Bosques. El quinto es Agustín Gajate. Desembocar en la recta principal y van a cumplir la segunda vuelta. Y Spinella le hizo dos autos de diferencia a Lucas Cherovil, que se escapó de Nicolás Herrera, que definitivamente se escapó de Tomás Bosca, que tiene la presión de Agustín Gajate, que tiene pegadito a Agustín Martín, que se escapó de Alejo Caravero, que tiene tres autos sobre Matías Cantarini, que no tiene nada sobre Gonzalo Alcaine.
11: Entendido, Spinella verá a buscar la recta de la curva hacia la derecha en el fondo, bien presionado por Cherovil. No intenta nada Cherovil, pero lo presiona. Lo sigue de cerca y le permite escaparse de Herrera, y Herrera ahora se escapó de Bosque. Bosque tiene la presión de Gajate y esta es la de Agustín Martín. Ellos sí se juntaron para pelear el cuarto lugar. Termina de doblarse a la derecha Spinella con dos autos de diferencia sobre Lucas Cherovil en curva hacia la izquierda. Estira diferente, se dio la barría para ir a buscar lo que será la zona de la chicana. Viaja solo y cómodo también el tercero Herrera.
10: Definitivamente busca escaparse en la punta Valentino Spinella. Por ahora lo está logrando de Lucas Cherovil, que se escapó de Nicolás Herrera, que le hizo diferencia a Tomás Bosque.
11: Curva hacia la izquierda para Spinella, de nuevo cerca de él como la vuelta anterior en este lugar Cherovil. Hay medio auto entre el primero y segundo. Están escapados de Herrera, que ahora sí solo sacó de encima a Bosque, que tiene la presión de Gajate y Martín. Y está algo más cerca de ellos, Alejo Cravero. Saliendo de la zona más trabada está el puntero, Valentino Spinella, que dobla hacia la derecha con cuatro autos de distancia sobre su escolta Cherovil.
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10: Otra vez a la carga Lucas Cherovil sobre la posición de Valentino Spinella, porque volvió a cortarle y ahora sí vuelve a tener posibilidad de maniobra el del sur argentino. Desembocar en la recta principal, van a marcar la tercera vuelta y encarando la recta principal se le escapa Valentino Spinella, Lucas Cherovil le hace medio segundo. Esto definitivamente escapado del tercero, Nicolás Herrera, que se escapó del cuarto. Tomás Bosque, que tiene la presión de Agustín Gajate cerca de ellos. Aparece Agustín Martín, dejaron atrás los de adelante. El primer curvón vuelve a la carga Cherovil en la curva 2.
11: Presionarlo, igual que en la vuelta anterior, lo exige en la curva 2, tienen que doblar hacia la derecha y ahora curva de retome hacia la derecha, cuando detrás de ellos tiene que transitar Agustín Martín por adentro, le gana la posición. Ahora Agustín Gajate y Martín quiere ganar la posición y con eso se va a prender también Bosque y Cravero, la curva hacia la izquierda para transitarla el puntero. Se escapa Spinella, ahí le hace una pequeña diferencia. ¿A quién es el segundo, Lucas Cherovil?
10: Gana lugares Agustín Gajate, es el nuevo cuarto de la carrera, la punta para Valentino Spinella.
11: Y el de la barrera que ya dejó atrás la trepada, va doblando hacia la izquierda con dos autos sobre Cherovil. Ahora hay uno y medio, ahora hay uno. Hacen el mismo radio, usan la misma cantidad de pavimento. Cálculo la vuelta anterior en este lugar. Doblando hacia la izquierda, Spinella con Cherovil cerca. Herrera cómodo, sigue en el tercer lugar.
10: Y vienen para marcar el cuarto giro.
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10: Medio segundo de ventaja a mano de Valentino Spinella sobre Lucas Cherovil, que está definitivamente escapado. De Nicolás Herrera, que está escapado de Tomás Bosque, que ahora tiene la presión nuevamente de Agustín Gajate.
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10: Cuatro vueltas de carrera para Spinella y Cherovil, separados por nada. Apenas 37 centésimas y ellos definitivamente se escaparon del tercero. Nicolás Herrera, que se escapó de Agustín Martín, que le hizo diferencia a Agustín Gajate, y ahí está la lucha. Porque va con él Tomás Bosque, porque va con él Alejo Caravero, porque está cerca Matías Cantarini, Gonzalo Alcaine.
12: Vuelve a presionar Cherubín sobre la posición del puntero Spinella en la curva hacia la derecha. Los dos transitando la curva de retome, ya para ir a buscar lo que será la próxima curva hacia la izquierda. La otra pelea la mantiene Engajate, Bosque y Cravero. Cravero es el más rápido que los dos que tiene por delante. Achicó y mucho. Curva hacia la izquierda. Cuando salen de curva hacia la izquierda en busca de la chicana, vuelve a tener un auto diferente Spinella.
10: Bueno, pero no tiene posibilidad de maniobra. Los Cherubín, pero se le acerca nuevamente.
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11: En la zona más trabada lo intentó Cherubín con Spinella, pero no pudo. Van saliendo de este sector. Hay un auto y medio. Entre primero y segundo sigue cómodo. En el tercer lugar el campeón Nicolás Herrera, en lo tendido camino a la última chicana, es el líder Valentino Spinella.
10: Y es lucha cerrada por el cuarto lugar, entre Agustín Martín, Agustín Gajate, Tomás Bosque, Alejo Caravero, Matías Cantarini y Gonzalo Alcaine.
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10: 5 vueltas cumplidas para Valentino Spinella, que sigue teniendo medio segundo de ventaja sobre Lucas Cherubín, que tiene 2.77, sobre Nicolás Herrera, que tiene casi 2 segundos, sobre Agustín Martín, y después viene Agustín Cajate, Tomás Bosques, y ahora ellos le hicieron una pequeña diferencia a Alejo Caravero, los dos de adelante. Puntito de nuevo en la recta larga.
12: Al final de la recta larga, la chica Cherubín de Spinella le llega casi a la cola. Vienen transitando ahora lo que será la curva de retome hacia la derecha. Bien pegadito a la cuerda, lo hace el puntero Spinella y copia movimiento. Lucas Cherubín, escapado de Herrera, que también tiene ventaja sobre Agustín Martín. Curva hacia la izquierda. La pequeña recta que lo va a dejar en la zona de la chicana. Spinella manda medio auto diferencia sobre Lucas Cherubín.
10: Y esto recién empieza porque estamos a 10 vueltas y media del final de la carrera. Todavía no hubo encare definitivo de Lucas Cherubín. Ahora sí, va a buscar la punta del sur argentino, la tiene el de la Barría.
11: Aguante Spinella, que frena doble hacia la izquierda en la zona más trabada. Aquí no puede mandar el auto ni por adentro ni por afuera Cherubín, pero sí hacer presión. Y va el soldadito doblando nuevamente hacia la izquierda, y la próxima es hacia la derecha, cerrado a la cuerda Spinella. No le dé el espacio por ningún lado, Cherubín. Ahora hay 4 autos entre primero y segundo. Los dos alejados de Herrera. Herrera alejado del cuarto, que ahora está cómodo. Y que es Agustín Martín.
10: Y vamos a ver cómo le sale en la recta principal Lucas Cherubín a Valentino Spinella. Porque en la recta larga hasta aquí no pudo intentar nunca. Pero ahora le va a salir pegadito a la recta principal, porque salieron de la chicana, porque encaran el último curvón, porque vienen para cumplir 6 vueltas de carrera juntitas los dos de adelante, para que estemos a 10 giros del final. Gana Valentino Spinella, pegadito a él, Lucas Cherubín lejos de ellos, Nicolás Herrera lejos de Nicolás Herrera, Agustín Martín que tiene la presión, y Agustín Gajate, los dos de adelante. Dejaron atrás el primer curvón juntitos en los tendidos.
12: Por la punta, lejos de eso Herrera, Spinella que lo tiene que aguantar. Mete presión Cherubín, por ahora no intenta nada. La curva que será hacia la derecha, por arriba del pianito, tiene que transitarlo Cherubín para cortarle distancia al puntero que es Spinella. Y Spinella hace una pequeña ventaja haciendo el radio ideal. Curva hacia la derecha está cumplida para transitar la curva de retome. Y ahora vendrá curva hacia la izquierda. No se separan quienes son primero y segundo, Spinella y Cherubín. Lejos de Herrera, Herrera tiene diferencia sobre Agustín Martín, Agustín Martín lo hace también sobre el resto. La chicana que lo espera al puntero empieza a frenar Spinella, y sobre el baúl de Spinella lo hace Cherubín.
10: Bueno, y en condiciones normales en la zona más trabada es muy difícil el sobrepaso sin tener contacto, y ahí aprovecha Spinella para que se le venga encima Lucas Cherubín cuando toman un poquito de recta. Spinella hace diferencia.
11: Y así está pasando. Curva hacia la izquierda. Spinella lo hace lento. Cherubín está a su lado. Herrera sin ser peligroso un poco más cerca de los dos de adelante. Martín, Gallate, Bosque, Alejo Clavero, Cantarini, Alcaine, que pierden todos en una baldosa. Peleando por la cuarta posición, el puntero Spinella ya está en la parte de detrás de Bosque.
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10: Y se van a juntar otra vez los dos de adelante y lejos de ellos. Aparece el tercero Nicolás Herrera, que definitivamente se escapó de Agustín Martín, que tiene la presión de Agustín Gajate. 7 vueltas de carrera para Valentino Spinella, para Lucas Herovi. 46 centésimas la diferencia hasta aquí. En el final de la recta nunca tuvo oportunidad Lucas Herovi sobre Valentino Spinella. Veremos si en esta vuelta algo intenta, porque están juntitos los dos de adelante en los tendidos.
12: Parados Herrera, los dos de adelante, mano a mano, para ir a buscar el final de la recta larga. Presiona Herovi, nada más que eso. Hasta ahí le alcanza al del sur sobre el de Olavarría, que aguanta la primera posición. El puntero empieza a frenar y doblar otra vez hacia la derecha, haciendo curva de retomen. No le saca diferencia a Lucas Herovi. Lejos de ellos Herrera. Y después se van a juntar para pelear el cuarto lugar. Porque Agustín Martín recibe la presión de Gajate. Gajate la de Bosque. Bosque tiene a Cravero. Cravero tiene a Cantarini. Curva hacia la izquierda para el puntero, para Spinella, que a la hora de frenar y doblar en la chicana se le junta con Herovi. Las diferencias son mínimas entre el primero y el segundo.
10: Y más allá de la pelea que no es cerrada por la punta de la carrera, sino que en la parte trabada, Valentino Spinella se aprovecha de eso y lo hace un pelín más lenta para que se le venga encima Lucas Herovi, pero en plena recta vuelve a estirar diferencias el de Olavarría.
12: Doblando a la izquierda Spinella y ahora hacia la derecha. Una quedada en este lugar Herovi. Ahora pareciera retomar el ritmo normal de la carrera, pero de golpe se le escapó y mucho Valentino Spinella.
10: Ahora sí hizo diferencia en la punta el de Olavarría.
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10: Y se le acercó Nicolás Herrera, Lucas Herovi en la pelea por el segundo lugar. Se pone de costado. Lucas Herovi tiene problemas, era un neumático, probablemente manda a la zona de boxes. Cuando cumple 8 vueltas de carrera, Valentino Spinella y nuevo segundo. Nicolás Herrera ahora tiene más de 3 segundos de ventaja. Valentino Spinella en la punta, segundo Nicolás Herrera, tercero Agustín Martín, cuarto Agustín Gajate, quinto Tomás Bosque, sexto Alejo Caravero, séptimo Matías Cantarini, octavo Gonzalo Alcaine, noveno Matías Clapier, décimo lugar para Estefan Soli, neumático trasero derecho. El problema de Lucas Herovi ya está en la zona de boxes. Se lo están cambiando. ¡Dale, Bonano!
12: Más cómodo que nunca, Spinella, para dejar atrás lo que es la curva hacia la derecha. La pelea está dada entre Bosque y Gajate. Bosque que intentó por adentro, Gajate que no aguantó a la zona de la chicana. ¡El cómodo líder!
10: Más de 3 segundos de ventaja ahora a mano de Valentino Spinella sobre Nicolás Herrera, que tiene 3 segundos sobre Agustín Martínez. Ahí está la lucha, porque Agustín Gajate lo viene cortando, porque Tomás Bosques está cerca, porque Alejo Cravero se quiere prender, que tiene cerca a Matías Cantarini.
12: Spinella es como el puntero, alejado a Agustín Martín, que viene segundo.
10: Problemas para Nicolás Herrera, cada vez más cómodo Valentino Spinella, es increíble, se paró. ¿Quién lo seguía? Estoy hablando de Lucas Herovi. Se paró. ¿Quién había heredado el segundo lugar? Nicolás Herrera. Cada vez mayor ventaja a manos de Valentino Spinella.
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10: Entramos en la segunda mitad de la carrera. Amplia diferencia en la punta Valentino Spinella sobre el nuevo segundo. Ahora es Agustín Martín, más de 5 segundos a manos del líder. El tercero Agustín Gajate. Cuarto lugar para Tomás Bosque, que presiona Agustín Gajate. No termina de prenderse en esa lucha Alejo Cravero.
12: Tomás Bosque pelea en la tercera posición. Cravero y Cantarini pelean el quinto lugar. Hay que doblar hacia la derecha. Spinella cómodo ya dejó atrás la curva de retome. Y ahora lo tiene que hacer Agustín Martín, doblando hacia la derecha. Él también está cómodo, nada cómodo. Es Gajate que doblando hacia la derecha recibe la presión de Bosque, separado de Cravero, que tiene la presión de Cantarini.
10: 5 segundos, 12. a mano de Valentino Spinella sobre Agustín Martín, que tiene un segundo 34 sobre Agustín Gajate, que no tiene nada sobre Tomás Vos, que no termina de prenderse, Alejo Caravero, que tiene la presión de Matías Cantarini.
11: Curva hacia la izquierda para Valentino Spinella, todavía no alcanzó a ver el segundo, ahora sí, la trepada. Curva hacia la izquierda, Agustín Martín, que viene cómodo, con 5 o 6 saltos sobre el tercero Gajate, que le lleva 1.5 del cuarto Bosque, que se despegó de Cravero, que viene cómodo porque está despegado de Matías Cantarini. El puntero, Valentino Spinella, dobló hacia la derecha y está en lo tendido, buscando la última chicana.
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10: Comodidad absoluta en la punta de la carrera para Valentino Spinella, que viene para marcar el décimo giro para que estemos a 6 vueltas del final definitivamente. Escapado Valentino Spinella de Agustín Martín, que se ha escapado de Agustín Gajate, que no se puede sacar de encima a Tomás Vos, que ese sí hizo eso de Alejo Caravero, porque se le escapó un segundo. Alejo Caravero tiene luz sobre Matías Cantarín, el séptimo Matías Clapier, octavo Gonzalo Alcaine, noveno Stefano Isoldi, décimo lugar para Lucas Usher, cada vez más cómodo en la punta Valentino Spinella, cada vez más cerrada la lucha por el tercer lugar entre Agustín Gajate y Tomás Bosque.
11: Defiende Gajate, Bosque lo que lo busca, le ganó la cuerda, quiere mandar por adentro y le ganó la cuerda, doblando en curva hacia la derecha, habrá nuevo tercero, y hay nuevo tercero, en curva hacia la izquierda, Tomás Bosque es el nuevo tercero.
10: Tercero Tomás Bosque, vamos a ver si le puede acortar el segundo Agustín Martín. Y puntero ahora tiene 4 segundos de ventaja. Me estoy refiriendo a Valentino Spinella sobre Agustín Martín.
11: La zona más trabada está Valentino Spinella frenando, usando toda la pista para doblar hacia la izquierda. El segundo es Agustín Martín, y a pesar de la pelea por el tercer lugar, Bosque nuevo tercero está cerca. Hay 4 autos entre Agustín Martín y Tomás Bosque, y Gallante siempre cerca de ellos. Cravero Cantarini también. Les van achicando, Spinella, el más cómodo de todos, ya está en lo tendido buscando la chicana.
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10: Se viene desde el tercer lugar Tomás Bosque a cortar la diferencia. Al segundo Agustín Martín, en otra historia. Y puntero Valentino Spinella, 11 giros de carrera para él, 11 vueltas de carrera para Agustín Martín, 11 vueltas de carrera para el nuevo tercero, Tomás Bosque, atención, porque viene mucho más rápido Tomás Bosque que Agustín Martín. En media vuelta más, habrá lucha en este ritmo por el segundo lugar.
11: Cómodo Spinella, ya están los lanzados. Bosque va a entrar en la succión de Agustín Martín. Entró en la succión de Agustín Martín. Le va a llegar a la cola en el frenaje. Se curva hacia la derecha y se dobla bien pegadito a la cuerda. Tal vez le gane la cuerda, no lo pudo. Tiene aferrado la cuerda a los Agustín Martín para aguantar la posición. Le frena casi encima, pero que también está con ellos. Gajate, se va a prender Gajate porque aprovecha la pelea que tienen por el segundo lugar. Agustín Martín y Tomás Bosque, 3 autos por detrás. Los de Gajate, el puntero en otra historia, está en la zona de la chicana.
10: Ya que viene regulando la punta de la carrera Valentino Spinella en el giro anterior, Tomás Bosque fue al cerrar la vuelta desde el tercer lugar un segundo más rápido que el líder. Ahora se prende la lucha por el segundo puesto con Agustín Martín y ya no va a ser tan veloz.
11: Hay un auto y medio entre Agustín Martín, que frena doble hacia la izquierda, y Tomás Bosque, que es tercero, y siempre cerca de Tomás Bosque está Agustín Gallate, y no termina de entrar en la pelea el quinto y el sexto, Cravel y Cantarini. Valentino Spinella, en otra historia, es cómodo el puntero y ya salió de la zona más trabada.
10: Y la diferencia que tenía no la tiene más, porque hay auto de seguridad.
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10: A cuatro vueltas del final salió la bandera tricolor auto de seguridad y los 4 segundos y medio que tenía en la punta de la carrera Valentino Spinella. ¡Ahora son nada!
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1: Carrera neutralizada con 12 giros. Gana Valentino Spinella segundo lugar. Para Agustín Martín tercero, Tomás Bosque cuarto, Agustín Gajate. Quinto lugar para Alejo Caravero, sexto Matías Cantarini. Séptimo Matías Lapierre, los siete de adelante con la carrera neutralizada.
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1: En el octavo lugar está Gonzalo Alcaine. Noveno, Lucas User. Décimo, Estefano Isolio. Décimo, Brian Dodera. Décimo segundo, Jonas Maurelli, décimo tercero Carlos Bula, décimo cuarto Santiago Arrigoni, décimo quinto Juan Cruz Paulide, décimo sexto Máximo Evans, décimo séptimo Luciano Bandor, décimo octavo el piloto de Álvarez Neumático, Felipe Rey, décimo noveno Ricardo Zaraco, y en el lugar 20 Facundo Ríos. Carrera neutralizada cuando estábamos a cuatro vueltas del final.
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1: Se relanzó bandera verde. ¡Ay, carrera! De la clase 2 del Turismo Pista en Rosario. Y le hizo una pequeña diferencia. En el relanzamiento, Valentino Spinella, Agustín Martín, medio segundo. Y Martín tiene la presión de Tomás Bosque. Y ahí está la lucha por el segundo lugar, porque volvió a escaparse en la punta Valentino Spinella.
2: Autos a favor de Spinella para doblar en curva hacia la derecha. Se le va a juntar Bosque y Gajate detrás de Agustín Martín. Son segundo, tercero y cuarto. Tienen que transitar la curva hacia la derecha. El puntero de Valentino Spinella que se escapa cuando Bosque intenta por adentro para Agustín Martín. Entró pasado en curva hacia la derecha. Ahora la curva hacia la izquierda la tiene Agustín Martín. Quiere aprovechar esta maniobra. También Agustín Gajate para mandar el auto por adentro. No puede la pelea por el segundo lugar. La cuerda ya va a ser para Tomás Bosque. Bosque va a ser el nuevo segundo. Hay que doblar hacia la derecha en la zona de la chicana. Hay nuevo segundo de Tomás Bosque.
1: Nuevo segundo y pelean por el tercer lugar Agustín Martín y Agustín Gajate. Le hacen la vida fácil a Valentino Spinella en la punta, que volvió a escaparse.
2: Segunda curva hacia la izquierda en la zona lenta, dejada atrás por Valentino Spinella, y detrás se dan con todo. Bosque es el nuevo segundo, pero tiene la presión de Agustín Martín y pelea lejos Travero, Clapier, Gajate, todos juntitos en ese pelotón. Bosque, que es el segundo, está cómodo, el tercero es Agustín Martín, y adelante nada cambia, muestra el camino Valentino Spinella.
1: Vienen para marcar el décimo cuarto giro, volvió a escaparse, y tiene absoluta comodidad en la punta de la carrera nuevamente Valentino Spinella, que tenía 4 segundos y medio antes de que saliera el auto de seguridad. Salió el auto de seguridad, se relanzó, y cuando viene para cumplir la primera vuelta del relanzamiento vuelve a estirar diferencias, porque cumple 14 giros. Estamos a 2 vueltas del final y Valentino Spinella tiene 2 segundos de ventaja sobre Tomás Bosque. El tercero Agustín Martín, cuarto Agustín Gajate, quinto Matías Clapier, sexto Matías Cantarini, séptimo Alejo Caravero, octavo Lucas Sousa, noveno Gonzalo Alcaine, décimo lugar para Jonas Maurelli, comodidad absoluta en la punta, y ahora está cómodo el segundo lugar Tomás Bosque.
2: Yo digo que no está cómodo es Gajate, que es cuarto, porque lo empieza a presionar Clapier, pareciera ser mucho más rápido y con eso se va a prender Cantarini. La curva hacia la derecha ya cumplida para los de adelante, y tendrán que ir a buscar la próxima hacia la izquierda. Se escapa cada vez más el puntero Valentino Spinella. Tomás Bosque tiene un auto diferente sobre Agustín Martín, doblando hacia la izquierda, y Gajate no tiene nada sobre Clapier, que lo busca. Ahí está la pelea por el cuarto lugar.
1: ¡Qué busca Clapier! Y busca, atención, aguantar el cuarto lugar. Agustín Gajati se sigue escapando en la punta. Valentino Spinella, y sigue teniendo mayor diferencia a su favor en el segundo lugar Tomás Bosque sobre Agustín Martín.
2: Spinella doblando hacia la izquierda en la zona lenta. Tomás Bosque, ahora con la presión de Agustín Martín, hay medio auto entre segundo y tercero, y se prendió Gajate, Javier Cantarini, Alejo Cravero, todos juntitos detrás de Agustín Martín, que la diferencia que tenía en la zona lenta la perdió. Valentino Spinella gana, dobló hacia la derecha, y y ya está en lo tendido.

0: pase por la recta principal, le van a marcar última vuelta de carrera a Valentino Spinella, que tiene más de 2 segundos de ventaja sobre Tomás Bosque, el último curvón. Para Elio Lavarría, que busca el triunfo en Rosario, en la recta principal, le van a marcar última vuelta de carrera. Última vuelta de carrera para Tomás Bosque, que ahora volvía a sacarse de encima a Agustín Martín, que tiene medio segundo sobre Agustín Gajate, que se escapó de Matías Clapier, que tiene la presión de Matías Cantarini pegado a él. Aparece Alejo Caravero, entraron en la última vuelta con 2 segundos de ventaja de Valentino Spinella sobre Tomás Bosque.
1: Bosque tiene 3 autos de ventaja sobre Agustín Martín y este sobre Gajate. Dobla hacia la derecha Spinella y ahora nuevamente hacia la derecha para hacer toda la curva de Recome. Después de la recta larga, el de Olavarría, que viaja cómodo. Gajate ya cortó a Agustín Martín. Les pone presión en el final de la recta larga, pero sin poder intentar nada. Son tercero y cuarto el puntero Spinella. El curva hacia la izquierda toma la pequeña recta que ya lo dejará en la zona de la chicana.
0: Y ahora Agustín Gajate está más cerca de Agustín Martín, que es el tercero, que el del segundo. Tomás Bosque y sigue escapado Valentino Spinella, media vuelta del final.
1: Transitando la zona más lenta, Valentino Spinella, escapadísimo de Tomás Bosque, que le lleva 3 autos a Agustín Martín, que no le lleva nada. Agustín Gajate en la zona más trabada. La pelea más cerrada es por la tercera posición. Agustín Martín lo aguanta como puede. Gajate se prendió que la pierde también en la pelea.
0: Y serán 3 para definir el tercer lugar. Agustín Martín, Agustín Gajate y Matías Clapier, mientras mantiene 2 segundos en la punta. Valentino Spinella sobre Tomás Bosque, que con la lucha por el tercer lugar tiene amplitud en el segundo puesto. Viene el final y será triunfo para el Leo Lavarría, para Valentino Spinella, y será segundo Tomás Bosque y aguantará el tercer lugar Agustín Martín, el último curvón. La recta principal, la bandera, cuadro que se eleva. ¡Ganó Valentino Spinella! Segundo lugar para Tomás Bosque, tercero Agustín Martín, cuarto Agustín Gajate, quinto Matías Clapier, de punta a punta ganó la quinta del año de la clase 2 del Turismo Pista en Rosario, Valentino Spinella.

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2: Ganó Valentino Espinel en un neto de 30 minutos 33 segundos 75 centésimas. Segundo lugar para Tomás Bosque a 1.21. Tercero Agustín Martín a 2.29. Cuarto Agustín Gajate, quinto Matías Clapier, sexto Matías Cantarini, séptimo Alejo Caravero, octavo Lucas Suser, noveno Gonzalo Alcaine, décimo lugar para Jonás Maurelio, décimo Estefano Isoldi, décimo segundo Carlos Bula, décimo tercero Brian Dodera, décimo cuarto Máximo Evan, décimo quinto Santiago Arrigoni, décimo sexto Juan Cruz Pauline, décimo séptimo el del Nuevo Faro, Felipe Rey, décimo octavo Luciano Bandor, décimo noveno Ricardo Zaraco, y en el lugar 20 finalizó Saúl Eilesten. ¡Triunfo para Valentino Espinela!
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2: Y me voy a la zona de premiación con Mauro Mendoza.
5: Van llegando, algunos ya están aquí, protagonistas de esta nueva final de la clase 2 del Turismo Pista. Perdón, nos vamos metiendo por este lugar. Ya está Agustín Martín en este sector. Ahora llega Valentino Espinela, que frenó ahí con lo justo, cerquita del cartel del 1, el cartel del ganador. También está aquí Tomás Bosque, que terminó segundo. Ya está, podio completo en la zona de premiación, y en un ratito de aquí a festejar el podio, podio que está un par de metros nada más, unos 10, 15 metros de la zona de premiación. La puerta abierta para Valentino Espinela, que desengancha la rejilla, que se saca el cable de la radio, que comienza a bajar de su auto, el ganador de Rosario para la clase 2 del Turismo Pista.
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2: Bueno, y ya se viene la segunda carrera del fin de semana, la carrera larga del Turismo Carretera 2000.
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2: Bueno, y ganó Hamilton. ¿Qué me cuentan en Barcelona? Ganó Lewis Hamilton con la Ferrari. ¿Saben lo que dijo apenas bajó del auto? Pensé que no iba a poder volver a ganar. El año pasado toqué fondo. No dejé de entrenar, reconstruí mi cabeza las veces que necesitaba y no dejé de creer. Es un privilegio estar todavía acá compitiendo con 41 años. Es bueno estar de vuelta, dijo el triunfador de Barcelona, Lewis Hamilton, que lo hizo con Ferrari.
5: Me parece que se van a ir directamente al podio, creo yo. Por ahí está Valentino Espinela charlando con Ezequiel Bocio, que es el presidente de la categoría del Turismo Pista. Se queda un ratito más, Espinela. Se queda un ratito más, seguramente para alguna entrevista en la zona de premiación, y luego sí, al podio a festejar.
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5: Es el presidente de la categoría del Turismo Pista. Se queda un ratito más, Espinela. Se queda un ratito más, seguramente para alguna entrevista en la zona de premiación, y luego sí, al podio a festejar.
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2: Decíamos, se viene la carrera larga.

0: podio de la clase 2, Chapita.
1: Me voy a asomar, me voy a asomar. Todavía no llegaron al podio.
0: Ah.
1: Están en la zona de premiación. A ver quién da alguna entrevista. No alcanzo a verlo. Agustín Martín, que se abraza con Valentino Spinella. Tomás Bosque, que ha quedado un poquito más atrás. Pero evidentemente hay una amistad y una relación diferente entre Agustín Martín y Valentino Spinella. Charlan entre ellos. Aprovecha Tomás Bosque para ir a una de las puntas del corralito que se ha armado aquí en la zona de premiación y saludarse con los mecánicos. Todavía ninguno de los tres ha accedido a la zona del podio. Ya está todo listo, todo preparado aquí para, en un par de minutos, arrancar con la celebración.
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0: Bueno, y llegó Franco Colapinto, sumó puntos y el argentino dijo...

dijo: volví a sumar puntos y estoy contento, pero influyó la suerte. Es un día histórico para el deporte con la victoria de Lewis y nos emocionó a muchos. Sumamos puntos con los dos autos y es positivo. Hay que seguir mejorando para Austria. Austria es el próximo Gran Premio el 28 de junio.

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0: Habilitada la salida de los boxes para los protagonistas de la carrera larga del turismo carretera 2000, la mayoría de ellos comenzó a pasar por la calle de boxes antes de ir a la grilla de partida.
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0: Miren qué mediodía hermoso, de los menos un grado que hacía a las 9 de la mañana, cuando abrimos la transmisión. Ahora, aquí en Rosario, estamos a pleno sol, se elevó la temperatura 11 grados y hasta estamos disfrutando de esa temperatura.
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0: Continuamos en boleta previa. Todavía no empezó la ceremonia del podio. Recién en este momento lo está haciendo, ¿no, Chapita?
3: Sí, señor. Ya subió Agustín Martín, el tercero. Ahora es el turno de Tomás Bosque. Ahí va Tommy. Se grita y ahora le va a tocar a Spinella. ¡Vamos, Spinella! ¡Vamos, Spinella! Todavía no le dan la indicación. Ahora sí. Escalera que lo va a dejar en la zona del podio, en el podio de Rosario, el ganador de la clase 2 del turismo pista, Valentino Spinella.
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0: Bueno, y ahora vienen a la grilla de partida los protagonistas de la final larga del Turismo Carretera 2000. Ya llegó Bernie Schaber, lo hizo Lucas Vodanovic, Juan Ignacio Concina, José Alfonso, Humberto Krujowski, Josito Di Palma. Va a la grilla de partida el neuquino Camilo Echevarría.
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0: En la primera fila de esta final del Turismo Carretera 2000, largarán Bernie Schaber y Juan Manuel 12. En la segunda, Luca Vodanovic, Camilo Echevarría. En la tercera, Andrés Jacos y Juan Ignacio Concina. Los digo todos, total son pocos. En la cuarta, Cristian 12 y José Alfonso. En la quinta, Mario Valle y Humberto Krujowski. En la sexta y última fila, largarán Blaschek y Josito Di Palma.
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1: Sigue la ceremonia del podio de los protagonistas del mismo de la clase 2.
2: Está terminando, ya terminó. Bajan algunos integrantes del equipo de Valentino Spinella, motorista, chasista. También hay premios para ellos. Van bajando algunas promotoras. Y para un par de fotos más, se quedan aquí en la zona del podio Valentino Spinella, Agustín Martín, Tomás Bosque, viene Spinella. Qué lindo trofeo, el del turismo pista para los 9 del podio, de la clase 1, de la 2 y de la 3, monumento a la bandera con una base impresionante, grande, pesado, lindo, lindo como la victoria, Spinella.
3: Oh, qué linda esta victoria, bueno, fue un año muy duro del arranque, con buenos rendimientos parciales, pero nunca sumando fuerte, y bueno, después la gran pasada que estamos para ganar o pelear a punta, nos quedamos incluidos en la serie, bueno, nos complicó mucho y bueno, era revancha acá en Rosario, ganando la serie, jugando puntos muy fuertes, muy importantes, nos acabamos el campeonato, ya tenemos la victoria y bueno, ahora se van en todas las carreras y se voy a correr todo.
2: El primer objetivo era largar bien y lo hicieron.
3: Sí, largamos bien, llegamos con diferencia a la 2, que era lo que más tenía mentalizado yo para esta carrera, que sabía que si no había pelea, seguramente el segundo, como ya me habían dicho los míos pilotos, me iban a empujar, salí para adelante. Gerovi lo hizo, Gerovi venía muy bien, me tenía muy cortito, yo no tenía forma de calmarme, y bueno, después se fue una desgracia, nada, que no estaba bueno, pero se le pinchó la goma, eso a mí me dio tranquilidad, porque bueno, me quedé sin rival pegado en pista, después Guerra también se quedó, o sea, teníamos una diferencia abismal.
2: La maldición del escolta de Spinella era.
3: La maldición del escolta, o sea, me parecía que lo venía bajando el equipo, viste. Nada, pero bueno, no me gusta llegar de eso, pero bueno, es una circunstancia de carrera, se puede pasar. Después, bueno, en el pescado hubo que poner maña, y agarrar de vuelta, a correr.
2: Mientras vamos caminando para la conferencia de prensa, Gerovi fue el que más te hizo laburar, ¿no?
3: No, Gerovi me traía cagando, ya me patinaba el auto, no teníamos nada, Chicana no tenía más, no sabía qué inventar para que no me achique el auto por Chicana, así bueno, nada. Con mucha maña lo aguantamos ahí un poco y después, bueno, con pista más, en pista más solo, podemos meter el ritmo nuestro y aguantar ahí adelante.
2: Y después vino el auto de seguridad, ¿y qué dijiste?
3: Nada, dije, vamos a correr, ya está. No vamos a pechonar ahora. Y le hice la maña ahí un poquito bajar para hacer unos metros de diferencia en la apertura. Y bueno, creo que me sirvió para quedar cómodo a la curva 2. Y en adelante se pelearon yo un poco y sacamos de vuelta de diferencia.
2: No digo qué alivio, pero qué revancha, qué bien que llegue esta victoria.
3: Sí, dije, nada, viene bien, es el alivio. Realmente sí, pues bueno, nos faltaban los puntos, nos faltaba la victoria. Y nada, eso es lo de la campeonato.
2: Gracias, Valen, disfrútalo. La palabra de Valentino Spinella, que se queda con la victoria. Sí, ¿puedo ir con Tomás Bosque?
1: Bueno, dale.
2: ¿Lo aprovecho?
1: Mientras tanto debemos decir que hay vuelta previa para el Turismo Carretera 2000 y hay novedades en la Fórmula 1 porque los comisarios deportivos llamaron a Franco Colapinto, que terminó octavo. El argentino no habría reducido la velocidad bajo auto de seguridad virtual. Habrá que ver ahora ¿cuál es la decisión que toma la FIA? Estamos al aguardo de ello. Dale, chapita.
2: Voy con Tomás Bosque, protagonista de esta carrera, que fue muy linda. Muy, muy buena, muy divertida, Tommy.
4: Oh, buenos días. Sí, la verdad es que hermosa la carrera. Estuvo complicada, venía con muchos gas dentro del auto. Eso impidió que, bueno, por ahí nos fuimos un poco más. Yo venía medio con falta de aire, pero bueno, pudimos hacer una linda carrera y llegar en un segundo puesto que... la verdad, lo necesitamos, son buenos puntos.
2: En algún momento se ganó, se perdió, se volvió a ganar, ¿no?
4: Sí, ni hablar, había quedado medio atrás, me habían pasado, creo que era Gajate, August, y había quedado, creo que sexto, no sé cómo había quedado en un momento. Pero bueno, era importante aguantar ahí, ver, quedarse a la expectativa, nunca sabemos qué va a pasar en estas carreras. Así que contento, pudimos ahí llevarnos un segundo puesto que... lo necesitábamos, agradecido con todo el equipo de Lone, mi publicidad y mi familia.
2: El auto de seguridad le puso pimienta y chapa.
4: Sí, ni hablar. También me dio un poco de respiro, porque como te digo, venía con un poco de falta de aire, así que aprovechamos a respirar un poco. Así que, nada, como vos decís, hizo que nos agrupemos todo otra vez y que sea entretenido.
2: Disfrutarlo mucho, nos alegra la vuelta al podio.
4: Dale, muchas gracias.
2: Tomás Bosque, aquí muy cerquita de la zona de premiación, en la sala de conferencia de prensa.
1: Bueno, ahí ya vamos a ir con el protagonista que falta en el podio. Mientras tanto debemos decir que se largó la carrera de turismo carretera 2000 que Bernie

0: Chávez mantiene el liderazgo de la misma, que de segundo lugar es para Juan Manuel 12, que la tercera posición es para Lucas Vodanovich. Ahora el nuevo segundo es el chaqueño. Tuvo problemas en el arranque de la carrera, Andrés Jaco.
1: Luis, voy con Agustín Martín.
2: Dale.
1: Se va a meter en la conferencia de prensa, lo agarro acá. ¿Querés venir acá? Sí, vamos para adentro. Te pregunto primero por la charla ahí con los comisarios.
2: Nada, le digo que la miren a la maniobra por la duda, pero está clarita en la tele.
1: ¿La maniobra concretamente con quién?
2: Con Tommy Vos, que en el frenaje se excede un poquito de él. Normal de nada, el desgaste de los autos, lo charlamos recién, la verdad es que está todo más que bien. Se excede un poquito y nada, me hace pasarme y alguien me mete el auto a él. Es nada, una maniobra de carrera, creo que lo tiene que ver el comisario, es para reubicarlo, simplemente. Creo que no, o sea, no lo comparto. Porque hay un toque de atrás, pero nada fuera de lo normal.
1: ¿Y dijeron que lo iban a ver?
2: Sí, la van a ver. La verdad que es para verla, por la tele se vio clarita la maniobra y ya, se la ven ellos, hay que decir, ellos van a decir.
1: Fue un carrerón, Espinel allá, la otra carrera acá.
2: Sí, la verdad que Valen estaba muy superior, lo mostró durante todo el fin de semana que estaba muy superior. Por ahí no redondeaba, pero los parciales en sí de él eran muy buenos y bueno, la final se notó. La verdad es que tenía un ritmo demoledor, yo traté de salirlo a correr cuando quedé solo segundo y nada, la verdad que descontado, pero bueno, él venía muy lejos. Está en un nivel un poquito más adelante y bueno, hay que laburar para eso.
1: Disfrutado de este podio, veremos luego qué pasa con el resultado, pero fue una carrera linda, picante, con chapa, ese auto de seguridad vino bárbaro para nosotros.
2: Sí, no, para mí no, porque la verdad que la traía bastante controlada la carrera hasta ese momento, y nada, de ahí en adelante se vienen todos después de la autoseguridad, pero nada, la verdad que teníamos buen auto, creo que teníamos con qué defendernos. Por ahí los K y los UP en esta carrera pegaron un saltito más, es por también cómo es el circuito, un circuito trabado por ahí, el güey nos cuesta un poco, y en sí a nosotros nos costó bastante la tracción, pero nada, tenemos que laburar más.
1: Gracias, fenómeno.
2: Dale, muchas gracias a todos ustedes.
1: Agustín Martín.
0: Bueno, mientras tanto debemos decir que se cumplió la primera boleta de carrera para el Turismo Carretera 2000. Que gana Bernie Schaber, que le hizo 1.39 ya de diferencia a Lucas Vodanovic, que tiene 82 centésimas sobre Juan Manuel 12, el cuarto. Juan Ignacio Concina, quinto lugar para Humberto Krujowski, sexto Josito Di Palma, séptimo Cristian 12, octavo el conejito Mario Valle, noveno José Alfonso, décimo lugar para Camilo Chavarría, que lo atendieron en curva a la izquierda cuando desemboca en la recta principal. Bernie Schaber cumple la segunda vuelta de una carrera que está pactada a 14 giros o 25 minutos como máximo de duración. No pudieron largar, tras que eran pocos. No largaron Blas Shevchev y Andrés Jaco.
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0: Bueno, y si queremos hablar de la carrera del Turismo Carretera 2000, debemos decir que no hay lucha en ningún lugar. El único que puede hacer algo es Josito Di Palma, que largó en el fondo, que ya está sexto, que viene más rápido que el quinto, que es Humberto Krujowski. Se van a encontrar de nuevo en pista. Tienen una factura pendiente del día de ayer, donde ambos quedaron fuera de carrera luego de un golpe fuerte contra el muro. La pelea será por el quinto lugar entre Humberto Krujowski y Josito Di Palma, en la medida que Josito mantenga el ritmo que trae hasta aquí. Mientras tanto, Bernie Schaber domina voluntad, le hizo 2 segundos 23 a Lucas Vodanovic, que tiene un segundo y medio sobre Juan Manuel 12, que tiene 1.15 sobre Juan Ignacio Concina, que tiene 1.79 sobre Humberto Krujowski, que tiene medio segundo sobre Josito Di Palma. Vienen para marcar el tercer giro, para que estemos a 11 vueltas del final, la recta principal para Bernie Schaber, recta principal para Lucas Vodanovic, 1:44 la diferencia. Y en esta vuelta Vodanovic fue 8 décimas más rápido que Bernie Schaber, y Vodanovic se escapó de Juan Manuel 12, porque tiene 2.80.

0: 85 de ventaja y 12. Tiene cada vez más cerca a Juan Ignacio Concina, que tiene cerca a Humberto Krujowski, pero sin posibilidad de maniobra. Y ahora Krujowski se le escapó a Josito Di Palma.
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0: Oh, todavía faltan 10 vueltas y media de carrera para el turismo carretera. 2000 y José Alfonso ingresó a la zona de boxes. Por ahora quedan 9, solo 9 autos en pista.
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0: Dios me libre y me guarde. Vuelvo con el turismo pista a la zona de boxes. Dale, Bonano.
2: Yo voy a molestar a Felipe Martini, ganador de una de las series de la clase 3 del turismo pista, que se prepara para la final. Primero, Felipe, saber qué fue el motivo que te hizo dejar el auto a un costado y no llegar con el auto al damero.
3: Bueno, buen día. Rompió la junta de la tapa de válvula y bueno, eso fue el motivo por el que enviaba el auto tanto. Se corrió, se reventó, que es lo que tocó, pero bueno, un alivio bastante grande.
2: Porque sabes que es algo simple.
3: Sí, algo simple. Perdió aceite muy poco, así que todo el nivel, así que todo en condiciones para largar la final.
2: Final durísima, hay autos muy rápidos de los que largan ahí adelante con vos.
3: Sí, muy bien.
2: Hablábamos de González, por ejemplo, es uno.
3: Sí, tal cual. Hay varios autos que están muy rápidos, muy firmes. Así que bueno, nada, nosotros también estamos firmes, así que vamos a hacer nuestra carrera, intentar avanzar y sumar buenos puntos.
2: Es un dato menor, ganan otra serie y ya lo ponen en carrera por el campeonato.
3: Sí, es fundamental, aunque nos falten, pero bueno. Vamos por el camino correcto.
2: Gracias. Felipe Martini.
0: 4 vueltas de carrera para el turismo carretera 2000. Sigue dominando. Pernilla, a ver, segundo lugar para Lucas Vodanovic. A 1.5 segundos, tercero. Juan Manuel 12 a 4.88. Cuarto lugar para Juan Ignacio Concina, que está a casi 6 segundos a Juan Ignacio Concina. Se le viene encima Humberto Krujowski. Atención, porque también ahora vuelve a la carga Josito Di Palma. Igualmente, no hay lucha en ninguna posición por el momento. Son todas pretensiones de quien les habla.
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0: Ya están confirmadas las 3 series de la clase 3 del turismo pista. Veremos. En la primera fue excluido Máximo Di Palma por largar en un cajón incorrecto. Fue apercibido Franco de Benedictis por maniobra peligrosa sobre Luciano González. En la segunda serie, sin novedades, con el triunfo de Felipe Martini. Y en la tercera, que ganó Martín Chico, fue recargado con posiciones por sobrepaso indebido al auto de Dino Casiano Gastón Fontana.
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0: A la zona de boxes el conejito Mario Valle cuando se cumplen 5 vueltas de carrera. Y ahora habrá lucha entre Juan Ignacio Concina, Humberto Krujowski y Josito Di Palma.
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0: Vuelvo a la zona de boxes con el turismo pista, Mauro Mendoza.
2: Voy a ir con Stieglitz, el jujeño, que mira la carrera del turismo carretera 2000, mira los tiempos también. En su auto prácticamente todo terminado, todo listo para encarar una final. Que si la serie fue brava, la final va a ser mucho más brava, Federico. ¿Cómo te va?
4: ¿Qué tal? Muy buenos días para todos. Sí, la verdad que sí. Pudimos hacer una linda serie, avanzar. Habíamos clasificado muy mal ayer, así que nada. Largamos del puesto 11 a la final, una gran posición. Nada, tratar de estar entre los 10, sumar y tratar de no perder tanto con los de adelante.
2: Se repite la pregunta. ¿Es conveniente poner todo en el arranque, donde está todo fresco, donde están todos más juntos, esperarlo un poco si te dejan, cómo se plantea?

0: sí, no, sin duda, creo que va a ser una final muy larga, muy desgastante para los autos. Es un circuito muy particular que la verdad que los autos caen mucho, así que nada, trataremos de estar tranquilos la primera vuelta y después yo creo que contamos con un gran ritmo y después tratar de avanzar.
1: ¿Cambiaron algo? ¿Ajustaron algo? ¿Alguna modificación? No, van muy parecidos.
0: Sí, no, pequeños detalles, laburamos más que nada en el ritmo para que el auto tenga mejor tránsito en las curvas, así que nada, trabajamos en eso y creo que estamos bien a seguir sumando y creo que va a ser clave para sumar, para que no se nos escapen los chicos que están todos adelante.
1: Estamos en la mitad del campeonato, ¿no? Justo.
0: Sí, sin duda. Los chicos están, Feli ganó la serie, Fede segundo, se escaparon un poquitito en el campeonato, yo pude sumar algo, así que nada, trataremos de minimizar los daños.
1: Fede, gracias. Buena final más tarde.
0: Dale, muchísimas gracias. Saludos para todos.
1: Federico Stiegli, de la clase mayor.
2: Y hablamos de la carrera del Turismo Carretera 2000. Y Josito Di Palma dio cuenta. De Humberto Krujoski primero y de Juan Ignacio Consigna después. Y ahora la pelea es entre Krujoski y Consigna. Krujoski le ganó la cuerda. Y Juan Ignacio Consigna intenta recuperar la posición por el lado externo. Y la pelea es por el quinto lugar, porque está cuarto limpio. Josito Di Palma recupera el quinto lugar. Juan Ignacio Consigna. A ver cuántos autos quedan en pista. 7. Dios me libre y me guarde. Y empieza a humear feo el vehículo de Humberto Krujoski. No me diga que quedan 6.
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2: Sacaré guardalo, ahí está, a la zona de boxes. Humberto Krujoski, 7 vueltas de carrera. Y gana Bernie Schaber, segundo lugar. Para Lucas Vodanovic, 2:49 la diferencia. La tercera posición es para Juan Manuel 12. Cuarto, Josito Di Palma. Quinto, Juan Ignacio Consigna. Sexta posición para Cristian 12. Josito Di Palma, el único que avanza en la fila india, auto de seguridad. Muy bien. Por el bien de todos nuestros ojos.
4: Llegó con mucho humo y algún susto Krujoski, Luis, a la zona de boxe. Algunas corridas de los bomberos, salía bastante humo de la parte trasera del auto. Todo controlado, no hubo principio de incendio. Lo que sí, Krujoski llegó con la puerta abierta. Así que
2: ni mucho bien, humo adentro.
4: Sí, mucho humo adentro, mucho humo de la parte trasera. Probablemente fui rodeando el auto.
2: Una goma, sí. Me parece que una goma y además otra cosa. No creo que haya sido, porque tuvo un toque, sí, es verdad, con Juan Ignacio Consigna, pero el humo no era solo de una goma. Una goma y etcétera, etcétera.
4: A ver si puedo ir, dame un segundo nada más. Una goma venía rayando en el plástico, porque lo rompió, sí, todo, sí. Comió goma, plástico, comió todo.
2: Eso
4: acá hay un montón de autos, Luis, acá. Está Schaber, que están trabajando. Sepche, creo que desde el arranque de la carrera están trabajando, intentando solucionar una falla.
2: No, Sepche ni ganó, ni largó.
4: Sigue arriba el auto, Sepche. No bajó Sepche del auto. Voy con Humberto Krujoski. Sacaré, bueno, primero, ¿está todo bien? ¿Estás bien?
5: Todo perfecto.
4: Viniste o llegaste con mucho, mucho humo adentro.
5: Sí, se rompió el eje trasero.
4: Ah, mirá cómo se corrió la rueda para atrás.
5: Se venía rompiendo de la largada, me toca Di Palma otra vez y...
4: ¿De nuevo se agarraron con Josito?
5: Sí, creo que se pasó en el frenaje de nuevo y me golpeó la trasera y ahí comenzó a venir raro el auto. Se venía moviendo raro y evidentemente después, se rompió el eje.
4: Bueno, así que dos días, dos toques,
5: hizo con Josito completo. ¿Qué va a hacer? Ya está.
4: Gracias, Humbert.
5: Para dejarlo en la intimidad.
4: Gracias, Humbert.
5: Gracias.
4: Bueno, Humberto Krujoski, de la tranquilidad pasó la bronca y casi a la emoción ahora, por tener que abandonar. Así que bueno, se rompió algo en la parte trasera, en el eje trasero.
2: Más que emoción, diría bronca.
4: Estaba a punto de llorar por bronca, Luis, exacto.
2: Sí, impotencia, porque ayer en una maniobra donde Josito Di Palma dijo que se le rompió la dirección, terminó contra el muro. Y hoy, otra vez se encuentra con Josito Di Palma. Bueno, por lo menos algo nos da para hablar el Turismo Carretera 2000.
3: Así como Lionel Scaloni.

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1: Corrijo algo, Luis, yo dije, se abre en la zona de boxe, perdón.
2: Ah, era el conejito.
1: Es el conejito Valle, que en principio solucionó el inconveniente, lo van a empujar a ver si arranca el auto para poder volver a la pista, a la carrera.
2: Sí, claro, así son 7 y no 6. Quedaron 6 autos en carrera y el auto de seguridad. Y se cumplieron 8 vueltas y todavía estamos a 6 del final. Bueno, que lo hagan con auto de seguridad. 8:50 restan. ¿No va que se corre el auto de seguridad? Van a relanzar la carrera y está bien que así sea. Estoy bromeando nada más. No está bueno esto, Le digo la verdad, no está bueno esto. Se viene el relanzamiento de una carrera con 6 vehículos del Turismo Carretera 2000, que no levanta cabeza.
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2: Se relanzó la carrera, suerte que dejé las llaves de mi auto en casa, si no me hacen largar a mí también. Y ahí, ahora a ver, mi llave, aguanta la punta y va por afuera. Lucas Bodanovic, bueno, por fin tenemos algo de lucha. ¡Por adentro! Bernie Schaber bloquea a Lucas Bodanovic, nuevamente líder. Bernie Schaber, segundo lugar para Lucas Bodanovic. Josito Di Palma, que intenta sobre el chaqueño, es el tercero. El cuarto, Juan Manuel 12.
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2: Con el Turismo Pista, dale, Bonano.
3: Voy a molestar a Federico Hermida. También mira la carrera del Turismo Carretera 2000, mientras se preparan ya para lo que será su final. Bueno, Fede, una linda posición de partida. Hoy hicieron una serie rapidísima. Lo traían cortito, Felipe.
4: Sí, es la verdad que linda posición para largar, un 5 para nosotros. Bueno, faltó poquito para ganarse la Feli, venía muy gochocente igual él también, y mucha paridad entre los dos. Así que nada, trataremos de poder avanzar para la final.
3: De autos rápidos, todos largando ahí adelante. ¿Qué carrera podemos llegar a ver?
4: Sí, la verdad que los dos piezas que están adelante están muy rápidos, Félix también y Luciano también, así que trataremos de ver qué hacen eso y obviamente ver si podemos avanzar algo en la final, que tenemos auto para hacerlo.
3: La largada será fundamental para ganar algún lugarcito.
4: Y sería bueno poder avanzar algo ahí en la largada. La serie no fue buena en la largada, pero bueno, trataremos de pulirla para por lo menos estar a tono con ellos o tratar de pasar alguno.
3: Sí, gracias.
4: Gracias a vos. Federico Hermida.
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2: 10 vueltas de carrera para el Turismo Carretera 2000, gana Bernie Schaber, la pelea está por el segundo lugar. Entre Lucas Bodanovic y Josito Di Palma, ¡ay, lucha, está bueno eso! El tercer puesto, lejos de los dos que pelean el segundo lugar, es para Juan Manuel 12, que está escapado más de un segundo sobre Juan Ignacio Consina, que tiene cerca a Cristian 12. Ya se cumplieron 10 vueltas de carrera. La competencia está pactada a 14 giros.
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2: Con el Turismo Pista, mientras sigue la lucha en el segundo lugar de la carrera entre Lucas Bodanovic y Josito Di Palma, vuelvo a la zona de boxes con Mauro Mendoza.
3: Estaba en la primera parte, justo lo vi a De Benedictis, que venía para este sector, a Franco, que en un ratito estará alargando la final de la clase mayor. Vi que se metió en el comisariato deportivo y salió rápido, así que le doy un par de segundos al de Necochea. Habla con una integrante del comisariato deportivo. Frank, bueno, arranco por ahí, que te vi bajar de la casilla del comisario deportivo. ¿Cómo va? Buen día, buenas tardes. Bueno, buenas tardes. Sí, no, vine a buscar un pendrive nuevo porque...

0: me habían pedido la cámara hoy y bueno, se la dimos a entrenar y si no después se queda sin entrenar el compañero Manolo Centurión.
1: Viniste a buscar el elemento en cuestión ahora.
0: Sí, tal cual, tal cual.
1: Sí, dejó la serie, que fue con mucho
2: y
1: trabajo complicado.
2: Un apercibimiento le dejó.
0: Sí, en realidad hice
1: un apercibimiento le dejó.
0: Sí, la verdad que sí. Creo que tengo mi punto de vista, digamos, de la maniobra. Para mi gusto, Luciano González intenta hacer una tijera y cuando yo veo la cámara de la tele, si yo veo, te digo, che, se pasó de largo de Benedicti y le pegó a González, digamos. Te lo digo en un minuto y creo que es lo que se ve en la tele, de hecho, yo mismo. Ahora, si veo la cámara por ahí del auto mío, yo veo otra cosa, digamos, porque una curva que se hace en segunda, la hago en primera, freno, no entro pasado largo, voy por el piano y el otro intenta una tijera y nunca vio el espejo. Entonces me lo termino chocando. Porque la tijera ya va contra el auto mío, digamos. Está bien, no juzgo. Lo que me parece que es una maniobra quizás de carrera y no tengo mala intención. Después, si tengo que tener un apercibimiento, eso lo manejan las comisiones, está perfecto. Pero sí me gustaría así dejar el punto de vista claro de que no es que vengo pasado, le partí el medio y nada. Pasé un cambio de mal, le hice a dos. Vengo para arriba del piano, pero hace una tijera y me lo, no había forma de evitarlo. Evitarlo sería no intentar ninguna maniobra y bueno, no te pasaba.
1: Claro. Y pregunto, ¿y esa chance la tuviste con el comisario?
0: No, le dejé la cámara y lo evaluaron ellos. Tampoco quise ser insistente. Y bueno, entiendo que ellos la habrán evaluado, pero sí me gustaría charlar un ratito y dejarle el punto de vista mío para que no quede, digamos, como una maniobra, digamos, de exceso de imprudencia o algo, porque creo que no fue el caso.
1: ¿Cómo están para la final? ¿Tienen que largar puesto 19?
0: Sí, puesto 19, bueno, ahí la verdad es que me complicó un poco. También creo que él no perdió nada, quedó segundo en la serie. Distinto si quizás los dos hubiéramos perdido, hubiera quedado abandonado, lo que sea. En este caso él venía segundo y quedó segundo, digamos, ¿no? El que más perdí fui yo, por eso como que tengo un punto de vista por ahí un poco así. Pero bueno, a remarlo un poquito en la final y también un poco propio del turismo pista que da para hacer maniobras y hacen carreras divertidas y todos intentamos hacer espectáculo y bueno, cuando intentaba un poquito más pasan esas cosas.
1: Está clarísimo, y para vos está más claro que para nadie.
0: Sí, para mí sí, pero bueno, nada, no me cierro y por eso también lo quería ver con ellos.
1: Gracias, Pandera.
0: Dale, gracias.
1: Franco de Benedicti.
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2: Bueno, siguen 6 autos en pista y estamos a una vuelta y medio del final de la carrera del Turismo Carretera 2000. Y sigue el dominio de Bernisa, a ver qué tiene. Más de 2 segundos de ventaja sobre Lucas Dodanove, que en algún momento peleaba con Josito Di Palma, pero ahora el chaqueño se lo sacó de encima la recta principal. Le van a marcar última vuelta de carrera, por suerte, para Bernie Schaber. Última vuelta de carrera para Lucas Dodanove, 1.44 la diferencia. Para el tercero, Josito Di Palma, que está a 2.41. Para el cuarto, Juan Ignacio Concina, que está a más de 7 segundos, que pelea con Juan Manuel 12.
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2: Bueno, y 4 vueltas detrás, pero está en pista, parece el conejito Mario Valles. Tranquilidad absoluta en la punta de la carrera. Para el mendocino Bernie Schaber, puntero del campeonato, ganador de la carrera corta del día de ayer, y se va a llevar el triunfo en la carrera de este domingo.
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2: Y se viene el final de la sexta del año del Turismo Carretera 2000 aquí en Rosario. Será triunfo para Bernardo Schaber. Muchachos, algo tienen que hacer con esta categoría. Y está transitando la última chicana y está en pista Blas, este pobre Blas. Recién dio la primera vuelta cuando Bernie Schaber viene para cumplir el 14º giro y para ser el ganador de la carrera.
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2: Bandera cuadro, triunfo de Bernie Schaber, segundo lugar para Lucas Dodanovic, tercero.

Pero Josito de Palma cuarto, Juan Ignacio Concena, a ver si hay quinto, si sí, hay quinto, quinto, Juan Manuel 12, ahora la pregunta es, ¿habrá sexto? Por ahora no, magia, no viene nadie, no viene nadie, cinco, hasta aquí recibieron la bandera cuadros.

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3: Continuamos en Vuelta Previa. ¿Saben quién llegó recién? Nuestro amigo el bombero. No, mentira, el bombero llegó temprano. Blasieche llegó recién. Estamos posando para una foto y nadie saca el celular. No sé cómo es esto. Bueno, el triunfo, ¿me pueden bancar un segundito para la foto?
4: Sí.
3: Fue para Bernie Schaber, segundo lugar para Luca Bodanovi, tercero Josito de Palma, cuarto Juan Ignacio Concina, quinto lugar para Juan Manuel 12, sexto a una vuelta, Cristian 12, séptimo a cuatro giros, Mario Valle octavo, a siete vueltas Humberto Krujoski y Blas Schaefer, pobre, pudo dar dos vueltas en todo el fin de semana. Fue en esta carrera cuando ya estaba terminando.
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3: Continuamos desde Rosario en la zona de premiación, con absoluto respeto lo digo. Muchachos, algo tienen que hacer con el turismo carretera 2000. Para bien o para mal, pero algo tienen que hacer. Dale, chapita.
7: Ya bajó Bernie Schaber, el ganador de la carrera. No lo vi todavía Bodanovi, sí, el auto no ha bajado. Puerta abierta para el chaqueño. Ahora sí, lo alcanzo a ver, se está desacomodando, se está ajustando, mejor dicho, los cintos, el cable de la radio, y ya bajó también Josito Di Palma, ¿eh? Y han dado algo para tomar, muy picado adelante el auto de Di Palma. Bernie, bueno, ayer y hoy, todo lo que estaba en disputa, todo te lo llevaste vos.
8: Sí, así es, un auto espectacular. Para hacer eso no necesitas tener un auto así. Y bueno, lo bueno es que no lo desaprovechamos, me parece que... por eso estoy contento también conmigo mismo, no cometí errores. Siempre que tenés un auto así, tenés que aprovecharlo, así que se dio.
7: Desde el entrenamiento único del viernes, me acuerdo que charlamos, arriba, contundente, rápido.
8: Sí. Hemos estado rápido desde el viernes, del primer entrenamiento, y lo supimos mantener, hasta de hecho lo mejoramos un poco el auto.
7: ¿Se puede mejorar un poco más? Siempre se puede, ¿no?
8: Siempre se puede, pero bueno, no creo, estamos muy bien. Aparte, ahora, hoy descargamos kilos, así que estuvo bueno.
7: Disfrútalo, gracias, Bernie.
8: Muchas gracias.
7: Bernardo Schaber, que se queda con la victoria, vendrá para este sector. Josito Di Palma. A ver si le puedo levantar la mano a Josito. Aquí está el podio, muy cerquita. En un ratito, Schaber, Bodanovic y Di Palma van a estar en la zona del podio, van a estar celebrando. Se viene... Josito Di Palma, que se saluda con el papá de Lucas Bodanovic. Josito, que ayer había tenido el accidente. Después de trabajar mucho, Josito, con el auto aquí están.
8: Acá estamos. Después de la rotura de ayer con el choque con Humberto, que bueno, lo recalcaba hoy, que me siento muy apenado por eso.
7: Viejo muy amargado.
8: Sí, porque cuando los autos se tocan se rompe la dirección, y el que lo ve puede decir, mirá este cómo lo llevo contra la pared.

0: venía sin dirección el auto, y bueno, ahí se condicionan digamos, no solo la rotura de mi auto, sino la de él también, y nada, más allá de que son carreras y está dentro de lo que puede pasar, tengo una muy buena relación con Humberto, con el equipo de Marcelo también, entonces bueno, una lástima, hoy como está todo, romper dos autos de la magnitud que fue, difícil, pero bueno, contento por el podio de hoy.
1: Pará, se volvieron a encontrar hoy.
0: Nos volvimos a encontrar y hasta nos rozamos un gatito, pero
1: vos podés creer.
0: Y bueno, es así, son carreras, digamos. No podemos tampoco, no puedo salir con el chip de que nos chocamos ayer hoy, no, digamos, yo siempre busco ir adelante, siempre haciendo maniobras limpias, así que bueno, contento.
1: Sumaron y es importante.
0: Eso es importante, así que agradecer a todo el equipo de Mar por el gran deporte.
1: Gracias, José.
0: Gracias a vos.
1: Josito Di Palma, cuando bajen los chicos del podio vamos a tener la posibilidad de hablar seguramente con Lucas Vodanovic. Di Palma será el primero, Luis, en ir a buscar el podio. Ahora le toca a Lucas Vodanovic y ya está aquí el ganador, Bernardo Schaber.
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1: Mientras desarrollan el podio del Turismo Carretera 2000, vamos a dar a conocer cómo quedó oficializada cada una de las series de la clase 3 del Turismo Pista. La primera de ellas presenta.
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1: Fue excluido Máximo Di Palma por largar en el cajón incorrecto. Franco de Benedicti fue recibido por maniobra peligrosa sobre Luciano González. Fue la más rápida de las tres. La ganó a Nicolás Pesucci. Segundo lugar para Luciano González. Tercero, Luciano Farroni. Cuarto, Federico Stiegli. Quinto, Franco Nazzi. Sexto, Franco de Benedicti. Séptimo, Martín Alessi. Octavo, Agustín Pérez Meller. Noveno, Nicolás Benito. Se ha dado vuelta. Décimo, Jorge Posiel. Un décimo, Pablo Enrique Colazo. Décimo segundo, Marcos Coñol. El récord de vuelta fue para Luciano González.
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1: La segunda serie la ganó Felipe Martini. Estamos hablando de la clase 3 del Turismo Pista. Segundo lugar para Federico Hermida. Tercero, Matías Canapino. Cuarto, Manuel Aló. Quinto, Pablo Colazo. Sexto, Francisco Martínez. Séptimo, Franco Fauret. Octavo, Marcelo Marchese. Noveno, Sebastián Divela. Décimo lugar para Luciano Viana. Undécimo, Ramiro Buenaga. Décimo segundo, Mauro Salvi. El récord de vuelta para el ganador de la serie, Felipe Martínez.
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1: La tercera serie fue la más lenta de las tres. La ganó Martín Chico. Segundo lugar para Franco Villabril. Tercero, Alan Bullol. Cuarto, Martín Chialbo. Quinto, Matías Caravero. Sexto, Santiago Tambucci. Séptimo, Dino Casiano. Octavo, Gastón Fontana. Noveno, Marco Flores. Décimo lugar para Rubén Loía con un décimo. Mariano Lavallena, dos vueltas. Terminó décimo segundo Jonathan Baldinelli. Gastón Fontana fue recargado por sobrepaso indebido a Dino Casiano. El récord de vuelta para el ganador de la serie, para Martín Chico.
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1: Continuamos en vuelta previa. Ahora hablamos del TCR World Tour que corrió en Valencia. Fin de semana soñado para el uruguayo, para Urrutia. Ganó las tres competencias disputadas, largando desde el tercer lugar. La primera la ganó ayer, la segunda hoy a la madrugada largó octavo y la ganó. La tercera hace un rato largó adelante, ¿sabes qué? También la ganó Sebastián Kirchner, el argentino. Lamentablemente abandonó

0: última carrera, Santiago Ruti es el puntero del campeonato la próxima fecha, el 5 de julio en Paul Ricard, Francia.
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2: Dale. Voy con Bodanovic. Podio en la anterior, podio en esta, y en lo personal es como un mimo, viene bárbaro, ¿o no?
3: Sí, feliz, puesto para nosotros. Venimos de San Jorge, de también puesto 3, puesto 2. Así que nada, feliz del cuarto podio consecutivo en la categoría. 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Pero bueno, feliz. Sabíamos que todo el fin de semana nos costó bastante Rosario. No pudimos resolver un par de tendencias. Bernie estaba muy bien durante todo el fin de semana. Felicito a todo su equipo.

0: de tendencia? ¿Qué no te gustaba? ¿Qué no te hacía ir cómodo?
1: No, teníamos un poco de idea de trompa en la parte lenta, comparado a Bernie, que tiene un auto un poco más ágil en la parte lenta. Pero bueno, trabajaremos bien en el Río Cuarto, un circuito de media y alta velocidad. Creo que deberíamos funcionar bien, así que bueno, vamos confiados a la próxima.
0: Disfrútalo mucho. Gracias, cariñero. Lucas Bodanove.
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3: Y se viene la quinta final del año de la clase mayor del turismo pista. Adelante. Largaron Nicolás Pesucci, segundo lugar para Felipe Martínez, tercero Martín Chico, cuarto Luciano González, quinto lugar para Federico Armida, sexto Franco Villabrile, séptimo Matías Canapino, octavo Luciano Ferroni, la novena posición de partida para Lambuyo, el décimo largará Manuel Aló.
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3: ¡Dale, Bonano!
0: En cualquier momento se va a habilitar la pista. Arriba de su auto, Nicolás Pesucci. Todavía el auto adentro del garage. Lo mismo que para su compañero de equipo, Martín Chico, ya con media trompa fuera y arriba de su auto. Espera Pali Colazo. Empieza a asomar la trompa el auto Nicolás Benito, el de Franco Villabrille, la verde que por ahora no aparece.
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3: Les recordamos que el próximo fin de semana hay turismo carretera en Rafael y nosotros estaremos. El viernes desde la hora 19, el sábado de las 14 y el domingo desde las 8 de la mañana.
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3: Vuelvo a la zona de boxes, todavía no habilitaron la salida, Chapita.
4: Ahora sí, ahí va la verde, sí señor, apareció la verde, jueves tienes. Muy Bermida, lentamente se va Francisco Martínez, lentamente se va Luciano González.
3: Quinto sector, Bonano.
0: Comienza a moverse, va Martín Alessi, detrás de él ya comienza a morder Mauro Salvi. Lo hace el último ganador, Francisco Martínez, detrás del Fontana, Marcos Coñú, van saliendo todo.
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3: Esta carrera, la quinta del año para la clase mayor del turismo nacional, está prevista a 16 vueltas o 35 minutos como máximo de duración.
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3: 37 pilotos serán de la partida, una final que promete espectáculo. Vamos a ver si lo dan hasta aquí. Nunca defrauda el turismo pista.
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3: Bueno, y seguramente ya van a comenzar a aparecer los primeros vehículos. Por la recta principal, Nicolás Pesucci salió rapidito. Apenas habilitaron la pista y hay que esperar al de Olavarría que larga en la posición de privilegio.
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0: Pará, problema con Pesucci, había movido pero frenó, levanta en el capó, sale humo, los bomberos que se acercan al auto de Nico Pesucci, hay problemas en ese motor, hay corridas alrededor del auto de Nicolás Pesucci, que lo ponen en un lugar más seguro, yo voy a volver a la zona de boxes. Pasó por el paredón, a ver qué pasa con el piloto de la barrera. No alcanzaron a descargar el extinguidor, los matafuegos, llevarlo a la grilla, le dicen. Se acerca Sebastián Colombo, motorista, arranca Pesucci. Si está bien o mal, no importa, va a ir para la grilla. No hay nada, no hay aceite. Y nos vamos a ir volando. Aquí no le pude preguntar a nadie, pero ya nos vamos para la grilla. Ya está en la pista, Pesucci.
1: Había movido entre los primeros. Recorrió algunos metros en la calle de boxes y apareció el problema. El piloto de la barría, esperemos que lo hayan solucionado porque debe largar en la posición de privilegio.
0: Le dicen que había agarrado fuego el filtro de aire. Por suerte no pudieron, por suerte lo solucionaron, no pasó a mayores y no accionaron los matafuegos, lo que hubiese sido el final anticipado para el de Olavarría. Ya estamos aquí, Luis, en la grilla de partida, esperando por Pesucci.
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1: Y en este momento pasa frente a nuestra cabina el de Roque Pérez, Felipe Martínez, pasa también el auto correspondiente a Federico Hermida y va a la grilla de partida. ¡Martín, chico!
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0: Movida Luis la grilla, van retirando el auto de Alan Bujol, tiene un inconveniente en principio con un elemento de la transmisión. Bujol va para la zona de boxes y si el tiempo da para cambiar ese elemento, estará en carrera, pero ya se perdió su lugar en la grilla.
1: Debía partir desde el noveno lugar Alan Bujol.
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1: A la grilla de partida, Franco de Benedictis, a la grilla de partida. Nicolás Pesucci, ahí te llega, chapita.
0: Viene Pesucci transitando, ya en la boca de salida está Bujol. Me parece que lo de Bujol, con la tranquilidad que van para la calle interna y no apuran nada, se terminó la carrera temprano para él. Llega Pesucci, que larga adelante, Sebastián Colombo, el motorista, desajusta los dos broches en el capot, capot arriba, colocan la tomita interna de aire, no entra, dale con todo. El tema filtro de aire ya está solucionado, Luis. Eso ya está solucionado, pero le faltaba un elemento más. La toma no entra, habrá que limar un poquito, cortarla o ir con otra. Están colocando otra, del trabajo se encarga Sebastián Colombo, Sebi, que mete mano, es el único que mete mano. Todavía no hay carteles, falta todavía para los carteles. El resto, en la vuelta que dio Pesucci para llegar a la grilla de partida, todo bien. Motor apagado para el resto de los protagonistas. Voy con Martini. La puerta abierta para el de Roque Pérez. Recién apagó el motor también Martín Chico, que larga tercero. Feli, bueno, todo bien en la vueltita. ¿Querieron? Buenas tardes.
3: Bueno, buenas tardes, sí. Oh, óptimo y bueno, esperando que comience a la final.
0: Bueno, largada siempre clave, esto no es sorpresa, ¿no?
3: Sí, va a ser clave, así que bueno, nada. Ojalá tenga una gran final.
0: Gracias, Feli.
3: Dale, gracias
0: a vos. Felipe Martini.
1: Volvé a lo de Nicolás Pesucci, porque sí, están trabajando mucho.
0: Sí, y también se acercó un oficial de pista, del turismo pista. para dar alguna indicación. ¿Está todo bien? Pregunto con Nico.
3: Sí, está en orden.
0: Todo en orden, bueno, todo en orden. Están dándole forma, están limando la toma ahí para que pueda meterla a Sebastián Colombo, porque Rosa es simplemente eso, es limar un poco para que calce justo, para que pueda entrar ese elemento, pero insisto, el inconveniente está solucionado. Ahora juegan con el tiempo, por ahora no hay carteles para que ingrese esa toma.
1: Un, dos, tres, cuatro personas trabajando ya, me parece que están concluyendo la tarea.
0: Sí, creo que ahora sí, calzó justito, está todo bien. Listo, señores, la primera parte de esa toma ya está colocada, ahora va la salida, ahora hay mucha más tranquilidad en el equipo de Nicolás Pesucci y para el piloto de Olavarría.
1: Bueno, y seguimos ahí porque si bien falta muy poquito para que esté en condiciones, siguen trabajando y mucho.
0: Sí, están colocando la salida ahora de esa toma, ya engancharon las partes, encastraron bien las partes, motor en marcha, están colocando cinta para que con el paso de la vuelta, con la exigencia y el movimiento, no se desarme eso que están armando y que colocaron. Pusieron en marcha el motor, un par de aceleraditas, orden de Sebastián Colombo, y ahora sí, está todo bien. A ver si puedo ir, bajaron el capot, a ver si puedo ir. Sebi, qué manera de correr ya está, ¿no?
4: Sí, seguimos marcha y se prendió fuego filtro de aire y quedó toda la mugre dentro de la toma. Así que Lucas manoseó otra toma de otro auto y la cortamos y ayer la pusimos y quedó bien.
0: Y pusieron ahora la salida, está todo bien, encintado, todo listo.
4: Todo listo. Todo bien, por suerte.
0: Gracias, sí.
4: No,
0: Sebastián Colombo, motorista. Todo listo para Nicolás Pesucci, que larga adelante esta nueva final de la clase 3.
1: Qué momento de zozobra para el de Olavarría, que viene haciendo todo bien a lo largo del fin de semana, que tiene la oportunidad de mostrar el camino desde el arranque de la carrera. Vamos a ver qué sucede. Una carrera que está pactada 16 vueltas o 35 minutos como máximo de duración. 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
2: Bueno, y de acuerdo al cronograma, estamos a 15 minutos que se largue la carrera. Y exactamente a 10 que nos vayamos a vuelta previa. ¡Dale, chapita!
3: Voy con el auto de Federico Hermida, Luciano González, las puertas abiertas. Un mediodía, una tarde fantástica. Ahora, Luis, en cuanto al clima,
2: sí.
3: Se ha quitado, se levantó el casco, te agarró un poco de calor, Fede.
4: Sí, nos teníamos que hidratar un poquito, así que nos levantamos el casco y ahora estamos respirando un poquito antes de la
3: grabación. Muy buena posición de largada, aspirando a un podio o a hacer una buena carrera.
4: Sí, seguramente sea así. Nada, aspiramos a sumar buenos puntos fundamentalmente y ver cómo se da al final.
3: ¿La pista bien?
4: Sí, la pista bien. Así que nada, trataremos de, por nuestro lado, hacer una buena final y llevarnos buenos puntos y mantener la punta del campeonato.
3: Gracias, Fede. Federico Hermida.
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2: Vuelvo a la grilla de partida, dale, chapita.
3: Relajado, Villabrille, pierna estirada porque en un rato usa todo, pierna, mano, cabeza, todo.
5: Hola, ¿cómo va? Sí, va a ser una final áspera. Los autos se caen bastante, así que bueno, vamos a demandar bastante.
3: Es una buena final, Franco, gracias.
5: Vale, muchas gracias.
3: Franco Villabrille, me voy a ir derecho, viejo, el auto de Matías Canapino, lo aprovecho. Está con las puertas abiertas. También largando muy bien. Y yo no me resigno a pensar que Matías Canapino no puede pelear ahí por un lugar en el podio.
5: ¿Cómo va, Chapi? Buenas tardes. Por supuesto, más en una carrera de turismo pista, ¿no? Siempre son carreras que puede pasar de todo, y un más que un circuito como este, así que, por supuesto, vamos a lograr y a la posterior.
3: El arranque es clave para poder avanzar, ¿no?
5: ¿Totalmente?
3: ¿Se complica?
5: Sí, la largada es muy importante, no enredarse en la curva 2 o 3 también es más importante, así que esperemos hacer una buena largada.
3: Gracias, Mati, hasta luego.
5: Gracias a ustedes.
3: Matías Canapino.
2: Le quiero mandar un abrazo grande a mi amigo Pablito Silva, que está viajando a Tucumán con José, Juan, Santi, Leo, Cata y Seba, prendidos a la sintonía de Vuelta Previa. ¡Que tengan buen viaje!
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2: Todavía tenemos tiempo para seguir recorriendo la grilla de partida de la clase 3 del turismo pista. ¡Pleno sol! Mediodía fantástico, fresquito, pero brillante en Rosario, dale.
3: Voy con el auto de Luciano Ferroni, con Ferroni, mejor dicho. Se acerca la gente que se encarga del tema radio para controlar todo. Hasta hace un ratito charlaba Ferroni con sus mecánicos, con Javier Moreiro, también responsable del equipo. Qué lindos autos, qué linda presentación la de los autos en general del turismo pista. Pero hay muchas decoraciones muy, muy buenas. Realmente en la clase mayor hay decoraciones bárbaras. ¿Cómo va esta radio, Ferroni?
5: Ahí estamos terminando de poner la punta. No, bien, estamos bien.
3: Bueno, ¿qué nave esta?
5: Hermosa, la verdad que el auto se construyó Javier Moreiro con todo el equipo, impresionante.
3: ¿Y aparte anda bien?
5: Anda bien, sí, la verdad que lo enderezamos a principio de año, así que nada, había que trabajar en un auto nuevo, una marca nueva, así que nada, contento.
3: Compartí con Canapa, que recién ha hablado con nosotros, y dice, la largada, hay que aprovecharla para avanzar. Después es bravo.
5: Sí, después está muy bravo, los autos se caen mucho en ritmo, muy exigente el circuito. Como dice Matías, la alargada creo que es clave. Y bueno, donde por ahí más podemos esperar algún desfile, algún tren de adelante, bueno, tratar de estudiarnos nosotros y avanzar a lo que se pueda.
3: Que sea una buena final, Luciano, gracias.
5: Bueno, muchas gracias, saludos para todos.
3: Luciano Ferroni.
2: Que dijo, capaz que puede haber algún toque, capaz, sí, dijo.
3: Sí, capaz.
2: ¿De lo de Alan Bujol si es definitivo, chapita, o podés llegar a ver?
3: No lo veo, Luis, desde acá. No, lo que sí vi, que no se pusieron a trabajar en la boca de salida o en la calle principal de boxes. Bujol con su equipo fue directamente a la calle interna. Ya desde acá no tengo visión de ese sector.
2: Muy bien, Alan Bujol debía largar en el noveno lugar. ¡Queda libre ese espacio!
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2: Mientras esperamos que aparezcan los carteles para que se venga el último espectáculo de este domingo a pleno sol aquí en Rosario. Les recordamos que el próximo fin de semana estamos en Rafaela, porque se corre una nueva fecha de turismo carretera y TS Pista el viernes desde la hora 19, el sábado de las 14 y el domingo desde las 8 de la mañana.
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2: Seguimos en la grilla de partida para la final de la clase 3 del Turismo Pista con Mauro Mendoza.
3: ¿Aló, qué dice el comisario deportivo?
6: Me avisa cuando prendamos los motores, vamos para ese tipo de nazca.
3: Entiendan los motores, dice, ¿no?
6: En cualquier momento, así que estamos esperando.
3: Se viene una buena carrera, están largando bien, bastante adelante.
6: Sí, estamos bien. Una buena serie con buen ritmo, así que estamos bien.
3: A divertirse, a trabajar, gracias, Emma.
6: Claro, muchas gracias a ustedes.
3: Emanuel, aló, a ver si viene la orden. Sí, señor, el comisario deportivo dijo: encienden los motores, enciende aló en ese sector de la grilla. Desciende Martín Chialvo, Pali Collazo, motores en marcha para la final de la clase 3.
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2: Todavía hay mucha gente en la grilla de partida, pero hay carteles.
3: Cartel de 5. Arriba se va despejando la grilla de partida, poblada, pobladísima, y aquí te digo que no lo veo, Luis, ni en la calle principal, Alan Bujol, ni en la boca de salida, ni en los primeros metros de la calle interna, que ya estaba en la grilla, tuvo problemas y se retiró de la misma. ¡Hay cartel de 3 ahora!
2: Cartel de 3 en el aire, que va a cambiar por el de 1, que le va a dar paso ¡a la bandera verde!
3: Cartel de 3 que lo guardan, va a aparecer el cartel de 1, ahora sí, lo bajan para los que están más adelante en la grilla, lo puedan ver, y acelera Pesucci, un par de aceleraditas para el de Olavarría que larga adelante, cartel de 1 abajo, verde, en Rosario. 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
2: Adelante largará Nicolás Pesucci. Segundo lugar para Felipe Martínez. Tercero, Martín Chico. Cuarto, Luciano González. Del quinto lugar de la partida, Federico Hermida. Sexto, Franco Villabrile. Séptimo, Matías Canapino. Octavo, largará Luciano Farroni. El noveno lugar quedará libre, no será de la partida, Alan Bujol. Desde el décimo puesto largará Emanuel Alón. Décimo, Federico Estiegli. Décimo segundo, Martín Chialvo. Décimo tercero, Pali Collazo. Décimo cuarto, Matías Cravero. Décimo quinto, Franco Nazzi. Décimo sexto, Francisco Martínez. Décimo séptimo, partida Santiago Tambucci. Décimo octavo, Franco De Benedicti. Décimo noveno, Franco Faure. En el lugar 20, partida Dino Casiano. Los de adelante ya dejaron atrás la segunda curva.
3: Lo hacen doblando hacia la derecha y ahora hacia la izquierda para tomar la pequeña recta que los va a dejar en la zona de la chicana. Pasó Pesucci con normalidad, zigzagueó derecha e izquierda para que tomen temperatura los neumáticos, lejos del Felipe Martínez. Martínez también lejos de Martín Chico y más cerca de Martín Chico, Luciano González. En curva hacia la izquierda y ya yendo a buscar la zona de la chicana, los de adelante junto al auto de seguridad.
2: En el puesto 21, largará Martín Alessi, en el lugar 22, lo hará Marcelo Marchés, en el puesto 23, Gastón Fontana, 24º lugar de partida para Agustín Pérez Meller, 25º. Marco Flores, 26º, largará Sebastián Divela, 27º, Rubén Loiacono, 28º, Luciano Viana, 29º, Mariano Lavallena en el lugar 30, largará Ramiro Goenaga en el puesto 31, Nicolás Benito en el lugar 32, Jonathan Baldinelli en el puesto 33, Mauro Salvi, lugar 34 de partida. Para Jorge Posía, el puesto 35. Para Pablo Enrique Colazo, lugar 36. Para Marcos Coño, Máximo Di Palma, partirá desde el 37º puesto.
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2: Antes de la largada tenemos que decir que de Fórmula 1 fue penalizado Franco Colapinto por ignorar banderas amarillas en la carrera. Había terminado octavo, le dieron 10 segundos de recargo y le sacaron un punto de la superlicencia. Por lo tanto, quedó décimo en el clasificador, igual sumó un punto.
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2: Señoras y señores, se viene la largada de la carrera, porque ya detiene su marcha Nicolás Pesucci y hace lo propio Felipe Martini, frena Martín Chico y ahora Luciano González, y detiene su vehículo el puntero del campeonato, Federico Armida.
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2: 37 vehículos tomarán parte de esta final, 36, porque lamentablemente no partirá Alan Bujol, pero 37 se dieron cita. En esta quinta fecha, los del fondo que comienzan a detenerse, se viene la largada.
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2: Bueno, y todavía no lo hicieron la totalidad de los vehículos. Recién en este momento, Jonathan Baldinelli toma contacto con la recta principal. Freno Jorge Posiel, lo hace Marcos Coño, todo dispuesto. La bandera verde desde el fondo de la grisa que se agita. El semáforo que tiene colores rojo, verde. Largaron. Pico bien Nicolás Pesucci. Segundo lugar para Felipe Martínez. Y la tercera posición es para Martín Chico, lo busca por el lado externo. Luciano González va por adentro. Felipe Martín, es el nuevo líder.
3: La cuerda en lo tendido, hay que doblar hacia la derecha, a la par. Felipe Martín con Pesucci, González por afuera, por adentro, Chico. También pelea en el tercer lugar, bloquea Felipe Martín y va por arriba del piano. Y esto sube mucho más abierto Pesucci para aguantar ahora la posición con Martín Chico. González se tuvo que guardar detrás de él y esto lo quiere aprovechar Federico Hermida. Martín manda doble hacia la derecha y ahora hacia la izquierda, mientras que Canapino es el nuevo quinto de la carrera.
2: Primeros metros de carrera, Felipe Martínez que muestra el camino. Segundo lugar para Nicolás Pesucci, el segundo ahora. El tercero es Martín Chico, la pelea está por esa tercera posición.
3: Cuando Felipe Martínez va dejando atrás la zona de la chicana, la trepada, por primera vez en carrera se mete en la zona más trabada. Gana Felipe Martínez, salió de curva hacia la izquierda, le lleva tres autos de distancia a Pesucci, que lo tiene cerquita a Martín Chico, y este tiene con la presión de Hermida. Los cuatro de adelante, doblando hacia la derecha, que marcan una diferencia al quinto, que es Matías Canapino.
2: Que tiene dos autos de diferencia sobre el sexto, que es Luciano González. Felipe Martínez que muestra el camino, pero no se puede escapar nada por ahora. En los primeros metros de carrera, apenas dos autos de diferencia. sobre Nicolás Pesucci a la hora de frenar para doblar a la derecha. Se juntan los cuatro de adelante, dejan atrás la chicana, vienen para encarar el último corrón para desembocar en la recta principal. Una vuelta de carrera, gana Felipe Martínez, segundo lugar para Nicolás Pesucci, tercero Martín Chico con la presión de Federico Hermida, el quinto Matías Canapino, sexto Luciano Bernardo, séptimo Manuel Lalo, octavo Franco Villabril, noveno Federico Stigli, décimo lugar para Martín Chialvo, la punta para Felipe Martínez, no tiene luz.
3: Presiona Pesucci, con el Bachito y con Chico también va Hermida, los cuatro separados del quinto Canapino, que tiene que aguantar a González. Entró pasado Pesucci, le comió la cuerda a Martín Chico, va a ser el nuevo segundo y lo va a aprovechar Hermida para ser tercero, doblándose a la derecha, tercero termina, cuarto Pesucci, adelante Felipe Martínez, aprovechó esto para hacer una pequeña diferencia.
2: Perdió dos lugares en ese frenaje Nicolás Pesucci, Felipe Martínez mantiene la punta de la carrera, segundo Martín Chico, tercero Federico Hermida, cuarto Nicolás Pesucci.
3: En la zona más trabada, Felipe Martínez dejando atrás la chicana, una pequeña trepada para ir a buscar las tres curvas lentas hacia la izquierda, gana Martínez, que va doblando hacia la izquierda y ya tiene la presión de Martín Chico, hay medio auto entre primero y segundo, Martínez, Chico, Hermida, Pesucci, ahora los cuatro de adelante están escapados del nuevo quinto, que es Luciano González. Detrás está Matías Carpino, que intenta recuperar el lugar.
2: Ahora habrá que ver si se le vienen encima a Felipe Martínez. Van a cumplir la segunda vuelta de carrera para que estemos a 14 giros del final. Por ahora mantiene leve luz en la punta de la carrera Felipe Martínez. A la hora de frenar se le viene encima Martín Chico y también Federico Hermida. Sigue el ritmo de ellos. Nicolás Pesucci, la recta principal. Dos vueltas cumplidas para Felipe Martínez, dos vueltas cumplidas para el auto correspondiente a Martín Chico, para el tercero Federico Hermida, para el cuarto Nicolás Pesucci, los cuatro de adelante separados apenas por un segundo 23, va a la carga Martín Chico sobre el puntero y Martín Chico tiene pegadito Federico Hermida.
3: Los dos separados de González. González quinto, está lejos y viene rápido. La curva será hacia la derecha para Felipe Martínez. No intenta nada, Chico. El que intenta ahora es Hermida. Quiere mandar por adentro y no puede. Martín Chico, que se aferra a la cuerda, doblándose a la derecha. Esta pelea por el segundo lugar, que se junta ahora con también Pesucci, que es cuarto, se permite a Felipe Martínez hacer una pequeña diferencia. González quinto, está lejos de los cuatro de adelante, pero pareciera venir mucho más rápido.
2: Y no se puede escapar en la punta de la carrera Felipe Martínez. Esto recién empieza, van dos vueltas y media. Y doblan a la derecha y las cuatro de adelante están juntitos. Felipe Martínez, Martín Chico, Federico Hermida y Nicolás Pesucci, pero no hay intento de sobrepaso de ninguno de ellos.
3: Y a un costado de la pista quedó Máximo Di Palma. Ni amarilla hay en este lugar. ¡Qué raro! Hay unos 20 metros nada más. No digo autosegura, pero ni la amarilla agitada. Martínez, Chico, Hermida, Pesucci, los cuatro de adelante en una baldosa. Van saliendo de la zona más trabada.
2: Y vienen para marcar la tercera vuelta de carrera. No se puede escapar en la punta. Felipe Martínez, el de Roque Pérez, que muestra el camino, que va a desembocar en la recta principal. El que presiona es Federico Hermida, desde el tercer lugar a Martín Chico.
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2: Tres vueltas de carrera para Felipe Martínez, 37 centésimas apenas. La diferencia con relación a Martín Chico, que tiene pegadito a Federico Hermida, se juntan. Los tres de adelante le hicieron una pequeña diferencia a Nicolás Pesucci, están en los tendidos.
3: Felipe Martínez lo presiona Martín Chico y con eso va Federico Hermida. Y ahora Pesucci tiene bien grande los espejos a Luciano González. La curva hacia la derecha en el final de la recta larga lo presiona y no intenta nada Martín Chico, porque también ven los espejos a Federico Hermida. Cuando tienen que doblar, termina de doblar hacia la derecha, se vuelve a juntar Pesucci con ellos y ya está González. Serán cuatro para pelear la primera posición, doblando hacia la izquierda. Felipe Martínez le hace una pequeña diferencia.
2: Y Luciano González viene medio segundo más rápido que todos los que tiene adelante.
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2: Dale, Chapita.
3: Martini, transitando la zona más trabada, la trepada, la curva hacia la izquierda. fue por arriba del Pianito saliendo de este lugar, le lleva tres autos a Martín Chico, que tiene la presión de Hermida, Hermida de Pesucci, Pesucci de Luciano González, mucho más atrás. Aguanta Matías Canapino a Franco Villabrille, el puntero Felipe Martini, que los tenía cerca, doblando hacia la derecha, aceleró y se despegó un poco más del grupo.
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2: No tiene mucha diferencia, pero es la mayor que tuvo a lo largo de la carrera Felipe Martínez cuando va Federico Hermida por adentro en el último corbón sobre la posición de Martín Chico. Martín Chico, que retiene el segundo lugar, 78 centésimas, a mano de Felipe Martínez sobre Martín Chico, y se juntan Chico, Hermida, Pesucci, presiona también Luciano González, tiene luz en la punta, el líder.
3: Mucha diferencia, pero la mayor de lo que va de la carrera para Felipe Martínez en la punta, que en lo tendido vendrá a buscar lo que será la curva hacia la derecha, frena, dobla hacia la derecha, Felipe Martínez, Martín Chico presionado por Federico Hermida, y con eso va Pesucci, pero tiene pegadito al auto de Luciano González, dejó la cuerda Pesucci, Luciano González le quiere ganar la cuerda, va por arriba del piano, la pelea es por el cuarto lugar, ahora la curva será hacia la izquierda, para que Pesucci aguante, pelea en la cuarta posición, esto le permite a los tres adelante acercarse, le va a quedar en la zona de la chicana, González la cuerda, va a ser el nuevo cuarto.
2: Cuarto Luciano González, y se le vino encima a Federico Hermida. Federico Hermida perdió contacto con Martín Chico, y a Chico se le escapó Felipe Martínez.
3: Este auto le hizo Martini a Martín Chico en la zona más trabada, detrás de Martín Chico un auto y medio sobre Hermida. Hermida ya lo tiene pegadito a Luciano González, siempre cerca de González está Pesucci, y se venían chapeando Matías Canapino y Franco Villabrille. Canapino retuvo la posición y adelante siempre Felipe Martínez.
2: Y detrás de la pelea, Canapino Villabrille viene Emanuel Aló, cuando el puntero Felipe Martínez va a desembocar en la recta principal y va a marcar el quinto giro para que estemos a 11 vueltas del final.
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2: Estira diferencias en la punta. Felipe Martínez ahora tiene 90 centésimas sobre Martín Chico, que no tiene nada, sobre Federico Hermida, que no tiene nada, sobre Luciano González. Presiona Luciano González del cuarto lugar porque viene más rápido.
3: Presiona Hermida, lo obliga Hermida a ir sobre Martín Chico. Son segundo, tercero y cuarto. Quedó lejos Pesucci. Martín, y en otra historia, cuando Franco Villabrille, doblándose a la derecha, trompo de Canapino, tocó abajo y va a cruzarse toda la pista. Villabrille le gana la posición, y eso también lo quiere aprovechar Vale Alo, mientras que en curva hacia la izquierda González salió contra Hermida.
2: Nuevo tercero de la carrera. Pita y humo para Luciano González, porque ahora va sobre el segundo, que es Martín Chico.
3: Y los de adelante ya comienzan a transitar la zona más trabada, chicana, la trepada para Felipe Martini. Martín Chico ve grande en los espejos a Luciano González, juntito segundo y tercero arriba del piano para doblar nuevamente hacia la izquierda, y se escapan del cuarto Pesucci, que lo aguanta ahí Hermida. Mucho más atrás aparece Franco Villabrille cuando hay pelea, y va González por adentro para ser segundo.
2: Intenta el segundo lugar Luciano González, la punta de la carrera, más escapado que nunca para Felipe Martínez, que viene para cumplir el sexto giro.
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2: Va a desembocar en la recta principal Felipe Martínez, 6 vueltas de carrera para él, para el nuevo segundo, para Luciano González. Y ahora hay que estar atento a la vuelta y vuelta, a la vuelta de Felipe Martínez y la de Luciano González, porque le dije que venía muy rápido, y en una vuelta y media recuperó y ganó dos lugares el de San Pereira. Minuto 49.64 para Felipe Martínez, minuto 49.38 para Luciano González. Todavía Tiene amplia diferencia Felipe Martínez sobre Luciano González, pero esto recién empieza porque faltan 10 vueltas para el final. Un segundo 28 a manos del de Roque Pérez, que domina.
3: Va a buscar la zona de la chicana, que tiene que frenar, que tiene por ahora varios autos diferencia sobre González, que tiene la presión de Martín Chico, y de a poquito también Pesucci y Hermida le cortan a los dos de adelante.
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2: Mientras tanto mantiene diferencia en la punta de la carrera. Tiene luz Felipe Martínez sobre Luciano González, que se escapa, pero no pudo hacerlo del todo de Martín Chico.
7: Hay humo en el auto de Felipe Martínez. Una leve estela de humo empieza a salir de la parte trasera de Martini, se le viene Luciano González.
2: Ay, ay, ay, ay, ay, alternativa de suma importancia en la punta de la carrera cuando deja atrás la chicana. El de Roque Pérez tiene problemas, abandona. Queda un costado de la pista Felipe Martínez, nuevo líder. Se trata de Luciano González, 7 vueltas de carrera para él. Estamos a 9 del final. 7 vueltas de carrera para Martín Chico, para el tercero Nicolás Pesucci, para el cuarto Federico Hermida, para el quinto Franco Villabril, para el sexto Manuel Lolo, séptimo Martín Chialvo, octavo Federico Estilvi, noveno Pali Colazo, décimo lugar para Matías Caravero, 80 centésimas a mano de Luciano González sobre Martín Chico, pero ahora que tiene vía libre, que tiene la pista libre, se va a seguir escapando Luciano González porque venía con muy buen ritmo.
3: Mucha diferencia, dejó atrás la curva de retome. Luciano González sobre Martín Chico, ya dejaron atrás lo que es la curva hacia la izquierda, a la zona de la chicana, va el cómodo puntero para doblar primero hacia la derecha, luego hacia la izquierda con dos autos de diferencia.
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2: Bueno, y todavía tiene 4 autos a su favor Luciano González sobre Martín Chico, y Chico se escapó del tercero Nicolás Pesucci, que tiene cerca Federico Hermida.
7: Lo empuja Hermida. Pesucci fue arriba del piano, viene mal Pesucci. Se le mueve mucho el auto en la zona más trabada y aguanta como puede el tercer lugar. González gana, escapado de Martín Chico, que está cómodo. El incómodo es Pesucci, que viene tercero.
2: Vienen para marcar el octavo giro. Será la mitad de la carrera. Mire si nos queda mucho para ver. Por ahora domina Luciano González y mantiene luz sobre Martín Chico, que se escapó definitivamente de Nicolás Pesucci, que tiene la presión de Federico Hermida. Lejos de ellos aparece Franco Villabril en el quinto lugar, que se escapó del nuevo sexto, que es Emanuel Aló. Séptimo Martín Chialo, octavo Federico Stiegli, noveno Pablo Colazo, décimo lugar para Matías Caravero, un décimo está Franco Faure, décimo segundo Luciano Farroni, décimo tercero Franco de Benedicti, décimo cuarto Matías Canapino, décimo quinto Dino Casiano, décimo sexto Francisco Martínez, décimo séptimo Gastón Fontana, décimo octavo Nicolás Benito, décimo noveno Martín Alessi, y en el lugar 20 está Marcelo Marchese.
3: Escapado Luciano González de Martín Chico, y Martín Chico lo propio de Pesucci, que tiene que aguantarlo Hermida, y esa es la pelea, saliendo de curva hacia la izquierda, Elio Lavarría en el tercer lugar hace una pequeña diferencia sobre el de Quilmes, tendrán que ir a buscar la zona de la chicana.
2: Y en la última vuelta desde la punta de la carrera Luciano González fue 2 décimas más rápido que su más inmediato perseguidor, Martín Chico, que a su vez fue 3 décimas más rápido que el tercero, Nicolás Pesucci.
7: Pisa abajo, intentó Hermida, no pudo, no le alcanzó la pista Pesucci, decíamos. Pesucci está complicado en la zona trabada y con lo justo zafó del sobrepaso, sigue aguantándole la barrera. La tercera posición, el lo tendido, el puntero, Luciano González, camino a la chicana, escapadísimo de su escolta Martín Chico.
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2: Estira diferencias en la punta de la carrera. Luciano González sobre Martín Chico, y este hace lo propio sobre Nicolás Pesucci. 9 vueltas de carrera, Pesucci tiene luz, apenas un auto y medio, sobre Federico Hermida que está escapado, de Franco Villabrile que tiene lejos, a Emanuel Aló que tiene cerca y viene más rápido que él, Martín Chialgo y otro que está cerca, y viene más rápido que Manuel Aló, Federico Santiagli.
3: Puntero Luciano González, que va a llegar al final de la recta larga, que dobla hacia la derecha y ya transita la curva hacia la derecha. La pelea por el tercer lugar, porque Hermida lo presiona a Pesucci, Pesucci lo tiene que aguantar, curva hacia la derecha cumplida, y ahora hacia la izquierda, para el puntero González, que tiene diferencia sobre 5-5, hace lo propio sobre el resto, que es de Pesucci, Pesucci recibe la presión de Hermida, la otra pelea es la de Aló, que tiene que aguantar la posición con Chialgo.
2: Claro, y también se quiere prender con ellos, Federico Stiegli cerquita, aparece Franco Fauret, 1:38 a mano de Luciano González, sobre Martín Chico, que definitivamente se escapó de Nicolás Pesucci.
3: Saliendo en la zona lenta de la segunda curva hacia la izquierda, Luciano González encara la próxima para el mismo lado, escapadísimo de Chico, que viene cómodo, pero le achicó un poco más aquí adentro Pesucci, que sigue teniendo la presión de Hermida. Chico acá perdió un poquito de velocidad, y Pesucci, que no es peligroso, está algo más cerca. En lo tendido camino a la chicana, el cómodo puntero, Luciano González.
2: Viene para marcar el décimo giro, para que estemos a 6 vueltas del final.
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2: El último curvón peraltado, la recta principal para Luciano González, 10 vueltas de carrera para él, 10 vueltas de carrera para Martín Chico, medio segundo le hizo en una vuelta Luciano González a Martín Chico, 10 vueltas de carrera a Nicolás Pesucci, que tiene medio segundo de ventaja sobre Federico Hermida, que está escapado de Franco Villabrile, que está escapado de Manuel Aló, que tiene la presión de Martín Chialgo, y ahora ellos le hicieron diferencia a Federico Stiegli, que tiene que aguantar a Franco Fauret.
3: Pesucci tercero, llegó con una diferencia un poquito mayor sobre Hermida que en la vuelta anterior, y los cuatro de adelante ya dejan atrás lo que es la curva hacia la derecha. Lejos de ellos, Franco Villabrille, y detrás de ellos sigue está la pelea, porque intenta Martín Chialgo ir con la posición de Aló, Aló doblando hacia la derecha. Chialgo, que lo hace bien cerradito, le quiere ganar la cuerda, doblando hacia la derecha, por ahora no puede. El de Pigüe se defiende, el de Marco Juárez lo busca, son sexto y séptimo.
2: Ahí está la lucha de la carrera en este momento por el sexto lugar, entre Manuel Aló, Martín Chialgo, y se quiere emprender Federico Stiegli, Franco Faure, mientras tanto sigue tirando diferencias en la punta Luciano González.
3: Se complicó Chico a la tierra, hay nuevo segundo Nicolás Pesucci, tercero Chico, que ahora se defiende de los ataques de Federico Hermida, Nico Pesucci, nuevo segundo, pero Martín Chico está cerquita del piloto de la Barría.
2: Le hacen la vida fácil todas estas circunstancias a Luciano González. Igualmente, el de Pereira venía a un ritmo importante desde que aparecía en el quinto lugar de la carrera. Viene para cumplir el undécimo giro, para que estemos a 5 vueltas del final. Luciano González cada vez más cómodo con el liderazgo de la carrera. El segundo lugar para Nicolás Pesucci, la tercera posición para el auto correspondiente a Martín Chico, cuarto Federico Hermida, quinto y lejos de ellos Franco Villabrile, que está escapado del auto correspondiente a Manuel Aló, que ahora le hizo diferencia a Martín Chialgo, que tiene que aguantar a Federico Stiegli.
3: Lo tendido González, es el único cómodo, hay a buscar lo que será el frenazo y la curva hacia la derecha, mientras que Pesucci segundo lo tiene que aguantar a Martín Chico, casi que lo empuja Martín Chico doblando hacia la derecha, y con eso se prende Hermida doblando hacia la derecha, tiene un segundo, tercero y cuarto bien pegadito a la cuerda, lo hace Martín Chico acortándole a Pesucci, Pesucci que sale de ese sector más complicado que su compañero de equipo, que lo presiona peleando el segundo lugar en otra historia. Y en la chicana está Luciano González.
2: Y la lucha por el segundo lugar le hace cada vez la vida más fácil a Luciano González, que en el cierre del undécimo giro, a estos tres que vienen peleando el segundo lugar, Nicolás Pesucci, Martín Chico y Federico Hermida, les hizo un segundo más de diferencia.
3: Curva a la izquierda que queda para atrás en la zona más trabada para Luciano González, arriba del piano se mueve Nicolás Pesucci, que desciende en la segunda posición, pegadito a él Martín Chico, pegado a él el cuarto Federico Hermida, el quinto cómodo, y ese Franco Villa. Villa brille mucho más atrás. Emanuel Aló se distanció de Martín Chalvo, que se distanció también de Federico Stiegle.
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2: Bueno, lo más interesante es en la pelea por el segundo lugar, porque está escapadísimo y a un excelente ritmo el líder de la carrera, Luciano González, que desemboca en la recta principal. ¡Auto de seguridad! ¡Auto de seguridad! ¡La carrera se va a neutralizar!
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2: Cuando se ponía a alinear la carrera en la punta, cuando se había escapado, Luciano González sale la bandera tricolor. ¡Auto de seguridad!
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2: 12 vueltas de carrera, llevaba casi 3 segundos y piquito de diferencia Luciano González sobre los que peleaban en el segundo lugar, Nicolás Pesucci, Martín Chico y Federico Hermida. Y ahora, con la salida de la bandera tricolor, ¿saben qué? ¡No tiene nada a su favor! ¡Largan en fila india pegadito!
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2: Con 12 vueltas cumplidas y con la carrera neutralizada, gana Luciano González, segundo lugar para Nicolás Pesucci, tercero Martín Chico, cuarto Federico Hermida, quinto Franco Villabrile, sexto Emanuel Aló, séptimo Martín Chialbo, octavo Federico Stiegli, noveno Franco Fauret, décimo lugar para Franco de Benedictis, undécimo Luciano Ferroni, décimo segundo Matías Calavero, décimo tercero Palico Lazo, décimo cuarto Dino Casiano, décimo quinto Francisco Martínez, décimo sexto Matías Canapino, décimo séptimo Gastón Fontana, décimo octavo Nicolás Bonito, décimo noveno Martín Alessi. En el lugar 20 está Ramiro Buenaga. Carrera neutralizada, cuando ya tenía todo para ir tranquilo a la victoria Luciano González. Ahora la tendrá que pelear de nuevo desde el relanzamiento, aunque le falta poco, porque vienen para cumplir el decimotercer giro y la carrera sigue neutralizada.
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2: Bueno, había quedado un costado de la pista mal ubicado el auto de Marcelo Marchese, y además hubo un par de vehículos que dejaron fluido sobre la pista, lo que obliga a los banderilleros a tirar cemento. Auto de seguridad, carrera neutralizada. Vamos a ver si se relanza en el próximo paso por la dirección de la prueba. Si llegara a ser así, van a quedar giro.
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2: Bueno, y ya dejaron atrás la segunda curva, Bonano.
3: Vienen haciendo, doblando hacia la derecha, después vendrá nuevamente hacia la derecha y hacia la izquierda, los de adelante ya transitando la curva de retome. La pequeña viborita para doblar hacia la izquierda y tomar la recta que lo dejará en la chicana.
2: Y seguramente se va a relanzar cuando se cumpla el giro número 14, cuando estemos a dos vueltas del final.
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2: Y Luciano González lo deja ir adelante al auto de seguridad, cosa que apenas se corra pueda empezar a acelerar. Todavía no se corrió el auto de seguridad, todavía no sabemos si se relanza o no. Las luces, ¿cómo están, Chapita? ¿Podés verla?
3: Mira, tiene luces encendidas, seguramente las va a apagar cuando salga de la zona más trabada.
2: Bueno, listo.
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2: Bueno, y están doblando a la derecha. Vamos a ver si se corre o no el auto de seguridad. Se va a correr, se va. Correte, dejanos definir. En dos vueltas, dejanos, dijo el mosquito. Dejanos ver la definición en dos vueltas de carrera. Se corre el auto de seguridad, se va a relanzar la carrera, acelera cuando lo disponga. Luciano González aceleró, el de esa Pereira le hizo dos autos de diferencia a Nicolás Pesucci. Pesucci hizo lo propio con relación al tercero, Martín Chico, que tiene la presión de Federico Armida, la bandera verde que se agita. ¡Ay, carrera! Para la clase 3 del turismo pista, 14 vueltas, 2 y se termina. Se escapó en el relanzamiento Luciano González de Nicolás Pesucci, y este hizo lo propio de Martín Chico, que tiene la presión de Federico Armida cerca de ellos. Ahora está Franco Villabril.
3: Armida, Villabril, tercero, cuarto y quinto. El puntero González con varios autos de ventaja va a ir a buscar la curva hacia la derecha. Frena González ahora para doblar hacia la derecha. La de retorno con diferencia sobre Pesucci. Pesucci la tiene sobre Martín Chico. A este lo apunta y lo presiona Armida. Y con Armida va Franco Villabril. Detrás de ellos a Lolo sigue aguantando Martín Chalvo. Curva hacia la izquierda para el puntero, para González, que se escapa en busca de la chicana.
2: Tres para pelear el tercer lugar. Martín Chico, Federico Armida y Franco Villabril. Se escapó Luciano González de Nicolás Pesucci. Y esto de los tres que le nombré.
3: Y el puntero que comienza a transitar la chicana en la parte baja va para la trepada, la curva hacia la izquierda, y empieza a doblar en este lugar Luciano González, con buena diferencia, a 4 o 5 autos sobre Nico Pesucci. Toquecito en la pelea por el tercer lugar, Martín Chico, toquecito de Hermida, ahora se prende Villabrille, Aló y Chielvo en la pelea por la tercera posición. González, el cómodo puntero, escapado de Pesucci, que también está cómodo en el segundo lugar.
2: Y ahora Franco Villabrille presiona a Federico Hermida en la pelea por el cuarto lugar, y Luciano González va a desembocar en la recta principal. Cuando pase por la dirección de la prueba le van a marcar última vuelta de carrera, la recta principal para el Eneza Pereira, que va al triunfo. Última vuelta de carrera para él, última vuelta de carrera para Nicolás Pesucci, para el tercero Martín Chico. González tiene 1:22 sobre Pesucci. Pesucci 1:39 sobre Martín Chico, que no tiene nada sobre Federico Armida, que no tiene nada sobre Franco Villabril.
3: Tendido González con mucha diferencia sobre Pesucci. Pesucci también tiene diferencia sobre Martín Chico. A Chico lo presiona Armida y balconea esa situación Franco Villabril. Ya el puntero deja atrás la curva hacia la derecha, lo mismo hace Pesucci. Ahora por arriba del pianito Martín Chico va aguantando la posición con Federico Armida. Curva hacia la derecha para los dos de adelante en la curva de retome, y ahora hacia la izquierda los dos de adelante sin inconveniente, mientras que Armida entró abierto y tiene que ganarle la posición ahora Franco Villabril por afuera. Y lo que se pelea es el cuarto lugar. Esto le permitió a Chico hacer una pequeña diferencia. Ya le ganó la cuerda Franco Villabril. En la chicana va a ser el nuevo cuarto.
2: Nuevo cuarto de la carrera. Franco Villabril en la quinta posición para Federico Armida, y mantiene 1 segundo de ventaja Luciano González sobre Nicolás Pesucci a media vuelta del final.
3: Curva hacia la izquierda, arriba del piano Luciano González con buena diferencia sobre Pesucci, escapado Martín Chico, era cómodo, escapado de Villabril, pegado a él, Armida que quiere recuperar, ya salió el puntero de la zona más trabada, curva hacia la derecha, para Luciano González, que lo pone derecho para ir a buscar la chicana.
2: Se viene el final de la carrera y va a ganar Luciano González, que entra en la última chicana, que dobla a la derecha, le cortó mucho Nicolás Pesucci, pero se viene la bandera, cuadros, el último curvón. Va a ganar la quinta del año para la clase 3 del turismo pista Luciano González. Ganó segundo lugar para Nicolás Pesucci. Tercero Martín Chico. Cuarto Franco Villabril. Quinto Federico Armida. Triunfo para Luciano González.

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2: Ganó Luciano González en un neto de 30 minutos 58 segundos 23 centésimas. Segundo lugar para Nicolás Pesucci a 1.09. Tercero Martín Chico a 3 segundos 12. Cuarto, Franco Villabrile. Quinto lugar para Federico Hermida. Sexto, Emanuel Aló. Séptimo, Martín Chialvo. Octavo, Franco Fauré. Noveno, Federico Estieli. Décimo lugar para Franco de Benedictis. Undécimo, Luciano Ferroni. Décimo segundo, Matías Caravero. Décimo tercero, Francisco Martínez. Décimo cuarto, Gastón Fontana. Décimo quinto, Dino Casiano. Décimo sexto, Martín Alessi. Décimo séptimo, Luciano Viana. Décimo octavo, Ramiro Buenaga. Décimo noveno, Nicolás Benito. En el lugar 20, finalizó Matías Canapino. Puesto 21 para Rubén Loiaco. En el lugar 22 para Jonathan Baldinelli. Puesto 23 para Sebastián Di Vela. Vigésimo cuarto, Franco Nazzi. Hasta aquí los 24 que terminaron con 16 vueltas. Triunfo de Luciano González.
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2: Y ahora me voy a la zona de premiación. Sí, dale.
5: Mientras llega Luciano González a la zona de premiación, déjame ir con Felipe Martini, que llegó hacia la zona de los boxes. Ferry, venían ganando, no sé si cómodo, pero lo tenían prácticamente controlado. ¿Qué pasó?
6: Sí, no sé si controlado, iba a ser duro al final. Pero nada, se rompió el motor, frenando ahí en la última chicana. En la última S se rompió, una pena, porque veníamos bien, lo necesitamos, se nos está haciendo muy difícil, le veníamos pegando el palo, pero bueno, hoy sí trabajando, eso se trata de trabajar nomás.
5: Hasta la próxima.
6: Dale, gracias.
5: Felipe Martini, quien fue puntero en la primera vuelta.
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2: Ahora sí, a la zona de premiación, chapita.
5: Llegó Luciano González,

0: banda, todos los amigos, parte del equipo, que le pegan unos bifes al casco, todavía colocado en Luciano González, el ganador de Rosario, para la clase 13. Saludan Nico Pesucci y Martín Chico, intercambian algunos datos, algo de info, toma algo de líquido Nicolás Pesucci, que termina en el segundo lugar, después de haber largado adelante y del susto. ¿Qué pasó? Martín Chico, que se saluda con la gente de Benin Casa, y Luciano González, en un rincón del corralito que se ha armado aquí en la zona de premiación, con casco colocado todavía, disfrutando con su gente.
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2: Dale. Tengo tiempo ir con Franco Villabrille, de muy buena carrera. Se llevan un buen resultado en un arranque que no fue bueno. Fue complicado, pero se pudieron recuperar a lo largo de las vueltas.
3: Hola, ¿cómo va? Sí, nos retrasamos, bueno, en la serie primero, no teníamos buen ritmo. La verdad que trabajaron los chicos, ahora quedó muy bien. Las dos primeras vueltas, ellos venían un poquito más lerdo. Pierdo dos posiciones con Chalvo, creo que era, y Canapino, y después me costó mucho pasarlo. Una vez que los pasé, me les fui, y bueno, les empecé a cortar a los adelante, pero al no tener viento en la recta se me hacía complicado. El auto subida me ayudó, pero bueno. Eran dos vueltas nomás, no tenía mucho más para hacer.
2: Sacaron un buen resultado, que es importantísimo, y lo estaban necesitando.
3: Sí, lo estábamos necesitando, veníamos de cuatro carreras, una sola anduvimos bien en toda, y las otras tres un desastre, por alternativas que por ahí no tenían nada que ver con nosotros, con mala suerte, así que bueno, sacamos un buen fin de adelante, y esperemos seguir así lo que resta del año, sumando.
2: Franco, gracias.
3: Gracias a vos.
2: Franco Villabrille.
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4: ¿Y qué pasa en la zona de premiación, Chapita?
0: Bueno, todavía están aquí los tres de arriba de esta carrera de la clase 3, Martín Chico, Nico Pesucci y el ganador Luciano González. Ya se van a ir para la zona del podio, se me ocurre que en un ratito nada más, en un par de minutos. Por ahora el movimiento tiene que ver con los preparadores, que también van para la zona del podio a festejar, por lo menos los que rodean al ganador, ¿no? El motorista y el chasista, en este caso de Luciano González. Todavía están aquí los tres de arriba. En cualquier momento se van a ir para la zona del podio Martín Chico, Nico Pesucci y Luciano González, que ahora está cumpliendo con la categoría. Y en un par de minutos estará celebrando en lo más alto del podio.
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4: Bueno, y ahora vamos a dar el nuevo clasificador de Fórmula 1, porque ganó con Ferrari Lewis Hamilton, segundo lugar. Para George Russell, tercero, Lando Norris, cuarto, Max Verstappen. Quinto lugar para Oscar Piastri, los cinco de adelante con la totalidad de las vueltas. Luego finalizó sexto Isaac Hadjar, séptimo Pierre Gasly, octavo Liam Lawson, noveno Bill Lindblad, décimo lugar para Franco Colapinto, que perdió dos puestos por la sanción de 10 segundos por ignorar la bandera amarilla. Pero bueno, igual suma un punto el argentino.

0: con 10. Así que nada, se tenía que dar ese fin y se dio, así que mitad de campeonato, estamos muy asfaltados y seguiremos laburando para bueno, tratar de llegar con grandes chances a la última.
1: Carrera difícil, te tocó pelear con Pesucci, te tocó pelear con Chico después en el final para buscar ese escalón del podio.
0: Sí, ni hablar, la verdad que cuando Feli Martini venía ganando, la idea era llegar ahí con él. Cuando él se queda, la idea era no ganar el kilo, entonces la posición 4 no servía y mucho. Venía esperando a los chicos ahí que, como es, los dos de los fiesta, Martín y a Nico, no los quería pasar, pero seguir con ellos. Y bueno, cuando viene el relanzamiento de la autoestudia, por ahí me complicó un poco, que me llega Franco. Bueno, en esa última vuelta que me intenta superar, obviamente, cedo la posición y bueno, nos llevamos un puesto 5 que sirve mucho.
1: Muy gracias.
0: Gracias a vos.
1: Federico Hormidas, el puntero del campeonato.
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3: Ah, con la euforia que festeja Luciano González, y no es para menos, muy buena carrera. ¿Sí? ¿Quién se llamaba?
1: Y Javier Conchialvo, que sale también de la zona del Parque Cerrado. ¿Qué carrerón hicieron, ganando lugares, sumando cada vuelta una posición?
4: Total, buenas tardes. Sí, muy bien, muy bien. Muy positivo el domingo. No hacía el sábado, pero lo supimos resolver, lo sacamos de adelante, y bueno, nos llevamos muchos puntos que son muy importantes.
1: Ya en la serie se mostraron rápidos y competitivos.
4: Sí, largamos noveno, llegamos cuartos en la serie, y sabíamos que teníamos para más. Porque ayer fue una mentira la clasificación, porque me había tapado, ¿viste? Bueno, no pudimos sacar el 100%, pero hoy el ritmo estuvo espectacular, igual que ayer el auto, o sea que me quedo con lo positivo que es eso. Y bueno, largamos la final 12, llegamos séptimo. Muy, muy bueno. Felicitaciones. Muchas gracias.
1: Martín Chialvo.
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3: Y llegó el momento del champán, chapita.
5: Sí, llegó el momento del champán. Uy, la puta madre. Correte, correte. Ahí estamos. Me alcanzó a agarrar un poquito. Lástima que no para tomarlo, ¿no? Pero... uy, los papelitos, está bravo acá. La bajaron a Amparito, porque me parece que la lluvia de champán la agarró a Amparito, la hija de Pesucci, lo agarró a Felipe, el sobrino de Martín Chico. Sí, está bañada Amparito, me parece. Uy, se pudre todo cuando llegue a la casilla. Ahora sí, vamos subiendo al podio, lentamente, para poder charlar con los tres de arriba de esta clase 3. Trofeos arriba, Luciano González, el ganador, Martín Chico, Nico, Martín Chico, alcanzo a verlo, y Martín Chico, Luciano González, Nicolás Pesucci. Ya estamos aquí, en la zona del podio, ni bien nos den el ok, vamos a poder charlar con ellos, los integrantes del equipo de Luciano González, que también subieron para recibir algunos premios, motorista, chasista, algunos mecánicos de Pesucci, el segundo, que también están aquí abajo, esperando para saludar a Leo Lavarría. Y acá viene, se va a venir Martín Chico. Guarda Felipe acá, guarda Felipe con la escalera. Martín, ¿van a ir a una foto más? ¿Se puede? Martín, bueno, tremenda carrera, muy peleada, y acá está la frutillita del postre del finde.
6: La verdad que sí, muy contento. Agradecido a todo el equipo por el gran trabajo que hacen. A todo el STM Ingeniería, a mis amigos que, bueno, siempre me bancan. Y fundamental a Luca por todo el trabajo que hace, se lo merece. Veníamos de carrera, que paramos. Con San Jorge estábamos firmes y no pudimos terminar la serie. Terminamos, pero bueno, con el motor roto. Después, bueno, reparamos para la final y nos dejó a pata la bomba. Pero nada, contento con este tercer puesto y incentiva para Río Cuarto estar de nuevo peleando.
5: Bueno, ¿se podía pelear por la carrera? ¿O por la carrera era difícil, lo que no se podía escapar era el podio?
6: Por ahí me complicó bastante el power shift, se empezó a trabar y eso me dejó medio intranquilo, venía apretando el embrague para pasar los cambios y por ahí perdí un poco de tiempo en eso. Cuando me paso de largo no me entra el cambio y eso hizo que me pasara Nico, pero nada, bien contento con este resultado. Son circunstancias de que nada, son fierros por ahí, estar dentro de las reglas del juego, nada más que hay que seguir trabajando y apuntando por el lado que venimos.
5: Gracias, Martín.
6: Dale, muchas gracias. y bueno, agradecido a mi familia, a mis sponsors que hacen esto posible.
5: Martín Chico, el tercero de la carrera, me quedo cerquita de Nicolás Pesucci.
3: Déjame decir que hay novedades para la clase 1, porque Agustín Orellana fue excluido por técnica. El artículo 321 habla de casquillo de válvula, por lo tanto, bueno, ganó Joaquín Cortina, segundo Pablo Matich, tercero Lucas Vallela, cuarto Francisco Suárez, quinto lugar para Ignacio Espíndola.
1: Sí, sí, estoy en la, déjame decirte otra cosa, tiene problemas Vallela en la técnica, ¿eh?
3: ¿También?
1: Esto es ahora, ¿sí? Mandan a llamar el auto de Suárez para desarmar, ¿Suárez había terminado quinto? Bueno, empiezan con el desarme del auto de Suárez para la clase 1.
3: Ah, mira vos, pero ya salió confirmado el clasificado.
1: Y acá está el auto de Vallela a un costadito, lo dejaron a un costado, lo llamaron a Suárez. Me parece que tiene que ver también con un castillo de válvulas sobre el auto de Vallela, que está todavía aquí en el sector de la técnica.
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3: ¡Dale, chapita!
1: Aquí me quedo, a ver si puedo charlar en un minuto nada más con Pesucci o con Luciano González, con el primero que tengamos la chance. De este lugar, Martín Chico ya se ha retirado. Aquí no termina todo, hay conferencia de prensa en un ratito nada más. Ay, que me voy poniendo el auricular que lo he perdido. Vos decime si estoy, Luis. Sí, ¿sí? Ahí me escucho de nuevo. Me quedo bien cerquita, voy, aprovecho con Luciano González. Después de todo lo vivido, después de ganar y perder y recuperarse la victoria, Nico, felicitaciones.
7: Gracias, Chiquita. La verdad que una hermosa victoria, porque arrancamos bien, moví muy bien, pero después me fui retrasando en la curva 2 porque quedé por fuera, creo que con Martín. Y bueno, no me desesperé, me pasó Hermida, Canapino y otro tubo más. Y después empecé tranquilo a intentar recuperar. Era una final muy larga y bueno, los autos se gastaban mucho y ahí fue donde estuvo la clave de la victoria.
5: ¿En algún momento dijiste, bueno, esto se puso feo, es muy complicado pelear por la carrera?
7: No, en ningún momento. Estuve siempre tranquilo. Veía que lo venía llegando bien y no exigiéndome. Entonces, contaba con una gran herramienta y bueno, la aprovechamos al máximo.
5: ¿Y cuando pasaste la punta?
7: Cuando pasé la punta, me relajé 2 o 3 vueltas. Por eso Martín venía cerquita mío. Aproveché de descansar porque quería llegarlo a Felipe. Y después otra vez intenté hacer la diferencia y creo que la pude hacer. Después, bueno, entró un auto de seguridad, pero Maxi me había informado por radio, mi ingeniero, que éramos 4 o 5 décimas más rápido por vuelta y creo que se notó. En el relanzamiento hicimos una diferencia y me dejó estar tranquilo hasta terminar la final.
5: Una diferencia que no fue inmensa, la suficiente como para poder manejar.
7: Sí. Cuando vos haces diferencia y no te entra en instrucción, sabíamos que la parte trabada todo el fin de semana ya andaba muy bien. Entonces priorizaba sobre todo salir bien armado a la recta, y tenía un gran motor que me entregó Juan Ibalacián, y la verdad que espectacular.
5: Bueno, volvieron a ganar, volvieron a ser protagonistas.
7: Sí, por ahí tenía la suerte esquiva de mi lado, y hoy coronarlo ante tanto público, con mi gente, porque no soy de Rosario, pero estamos muy cerca, ha habido mucha gente querida, la verdad que se disfruta.
5: Disfrutalo, Luciano, gracias. Y lo trajiste bien marcado el auto, como corresponde.
7: Sí, como Dios manda, como es Luciano González.
5: Gracias, Lucho.
7: Gracias a vos.
5: Luciano González, el ganador de la carrera. Van a ir para una foto Nico Pesucci, que está disfrutando aquí este segundo lugar con toda la gente que lo acompaña. Amigos, integrantes del equipo, algunos patrocinantes, la familia. Ahí está Nicolás Pesucci, que ya lo había dicho, creo, pero qué lindos trofeos se han entregado en esta oportunidad, con una base pesada, linda, es el monumento a la bandera. Nico, bueno, ahora sí, te lo preguntaron todos, pero no puedo dejar de preguntarlo. ¿Cómo se vivió la largada, del susto de la largada a este podio?
0: Sí, realmente que me asusté mucho porque fuimos a darle arranque el auto y bueno, no sé si una contraexplosión o algo, agarró fuego el filtro, así que bueno, nada, no, se nos pasaban los minutos para salir a pista, el auto no arrancaba, teníamos fuego, era todo un caos, humo por todos lados, así que bueno, asustado, pensé que no salía, por suerte arrancó, salimos, sin el filtro, y bueno, después, una vez que llegamos a la grilla, tuvimos 10 minutos para poder recuperar y armar todo, y por suerte quedó todo bien, seguramente con algún daño algo se ha metido del filtro adentro del motor, pero no pasó mayor.
5: ¿Largás bien o no se larga como te hubiese gustado, que le da la chance a Felipe Martini de meter ya de mitad de curvón en adelante el auto por adentro?
0: No, largo bien, lo que pasa que, nada, se metió por adentro, me sorprendió, pensé que no cuidé la cuerda lo suficiente, la realidad, pensé que venía más pegado a la cuerda, pero no, pensé que le quedé unos metros suficientes para que meta el auto, me pasó muy bien, después intento recuperar y termino perdiendo algunos lugares más, así que bueno, ahí reseté y dije, la carrera es larga, tenemos tiempo para recuperar, ahí caíste bastante. Sí, había quedado quinto, pero sabía que tenía buen auto que podía recuperar y así fue, fui recuperando de a uno y bueno, lo único que no pude recuperar fue la primera posición, que Luciano venía muy rápido y la verdad que ganó muy bien.
5: Se escapa, tampoco es que gana por una diferencia enorme por el resto, González, ¿no? La suficiente.
0: No es que era mucho más rápido, pero era lo suficiente para escaparse a poquito y que a nosotros se nos haga muy difícil correr.
5: Qué lindo pelotón se había armado, con Hermida, cito a uno por citar, que estaba ahí cerca de ustedes, ¿no?
0: Sí, veníamos muy parejo, la verdad que veníamos muy parejo. Y después, bueno, obviamente el desgaste, las vueltas, algunos excesos y demás, pero entonces fue separando y ahí fuimos avanzando.
5: Kiko comete uno y lo aprovecha.
0: Sí, Martín se cae un poco abajo, Hermida también en esa pelea queda desacomodado y también lo puedo superar, y después Felipe tiene algún problema que queda a un costado y bueno, eso no abrió el camino.
5: Disfrute de este podio aquí en Rosario, Nico, gracias.
0: Dale, muchas gracias, un cariño para todos.
5: Nicolás Pesucci.
3: Bueno, queda algo más, chapita.
5: No. Una pasadita, tal vez en 30 segundos, si me das, por la técnica, los autos de los tres mejores de la clase 3, Martín Chico, Nico Pesucci y el ganador, Luciano González, ya fueron para ese sector.
3: Estamos excedidos en nuestro tiempo. El agradecimiento, como siempre, a las autoridades de Radio Colonia. Nosotros nos vamos despidiendo por hoy. Nuestro reencuentro será mañana. A partir de la hora 19, tengan todos ustedes muy, pero muy, pero muy buenas tardes.
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2: Sí, voy con Hervidas. Buen trabajo, en suma de puntos para el campeonato, buenísimo.
3: Sí, la verdad que sí, muy contento, grandes puntos. Nos escapamos aún más en el campeonato, así que súper contento por eso. Vinimos a Rosario buscando una buena performance, lo tuvimos durante todo el fin de semana y bueno, nos llevamos buenos puntos, no cargamos más kilos, que es lo importante, seguiremos.

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